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1: Yo creo en muchas cosas que no he visto. Y ustedes también, lo sé. No se puede negar la existencia de algo palpado, por más etéreo que sea. No hace falta exhibir una prueba de decencia de aquello que es tan verdadero. El único gesto es creer o no. Algunas veces hasta creer llorando. Se trata de un tema incompleto porque le falta respuesta. Respuesta que alguno de ustedes quizás le pueda dar. Es un tema en Technicolor para hacer algo útil.

0: final de esta edición No More Bla Bla Bla. Espero que se la hayan gozado de principio a fin. Recuerden que yo soy Paola Torres, esto es Tropicaneando y llevo acompañándoles durante más de 12 años aquí en FM Universidad 98.7 y espero escucharnos la próxima semana. Les dejo un beso, un abrazo. Chau, chau.
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Hola, ¿cómo están? ¿Cómo les va? Nuevamente nos encontramos en El Perro y la Luna. Bruce Baker es conocido como Idris Akamur, es un multiinstrumentista, compositor, director y director artístico del conjunto de jazz de Pyramids. La fundó esta banda a principios de la década del 70 y bueno, varias veces ha reformulado esa banda. Afro Futuristic Dreams hace referencia al trabajo de escritores de ciencia ficción. Es un álbum nuevo y de ahí lo que suena es Thank You God.

se va Thank You God de The Pyramids y vamos con Youssef Dayes, que es un compositor inglés de la escena contemporánea del jazz. Viene desde Londres, se hizo muy conocido por su trabajo con Kamal Williams y con Tom Misch, y es muy lindo el disco juntos, What Kind of Music, y su debut solista es lo que compartimos, Black Classical Music. El tema que da título al disco es lo que suena.

Despedimos a Butcher Brown con No Way Around y llega Eric Truffaut, el trompetista que une elementos del hip hop, world music, música electrónica, electro jazz. Bending New Corners es un álbum del año 1999 y escuchamos la canción que lleva el título del álbum, Bending New Corners.

Dejamos a Eric Truffaut con Bending New Corners y seguimos con más de este álbum en el que el trompetista se une a Ya. Lo que suena ahora, Siegfried.

Harry Allen se va con From Here On Out, y ahora vamos con The Tour Ahead, desde Holanda, el pianista Rob Van Babel.

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1: Llega Donald Byrd a El perro y la luna. Nos llevamos bien con Donald, suena cada tanto. Fue un gran músico estadounidense que fusionó jazz, funk, rhythm and blues, un sonido exuberante con mucha melodía. Estuvo en The Jazz Messenger y, ya consagrado como un brillante instrumentista, hizo una gran carrera solista, así que se independizó musicalmente, formó su propio grupo, lo que suena Donald Byrd, Wind Parade.

Seguimos con más Donald Byrd, una canción que lleva como título el nombre del álbum, Places and Spaces. Mucha influencia de la década de los 70. Suena Donald Byrd en El perro y la luna.

You and the Music de Donald Byrd, es lo que despedimos, elegancia y onda setentosa del disco Places and Space. Y ahora lo que llega es Bad Bad Not Good con Charlotte Day Wilson, el tema Sleeper.

Dejamos Sleeper, la canción de Bad Bad Not Good, y pasamos ahora a recibir a Arlo Parks, la cantautora y poeta británica que nos deslumbró desde su álbum debut en el año 2021. Arlo Parks, ahora con Weightless.

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1: Lo que suena es The Smile en El Perro y la Luna, y vamos con el tema que da título al álbum reciente de la banda, Wall of Eyes. The Smile es una banda de rock alternativo inglesa, compuesta, recordemos, por los miembros de Radiohead, Thom Yorke y Johnny Greenwood, y con el baterista de Sons of Kemet, Thom Skinner, y el productor musical es Nigel Godrich, que es el mismo productor de Radiohead, Afrobeat, música electrónica, post-punk, rock progresivo, todo esto junto en sus composiciones. Wall of Eyes, lo que suena The Smile.

Read the Room, el tema que dejamos de Smile, que hicieron parte de este trabajo, comenzaron durante la pandemia y habían hecho su debut sorpresa en una performance transmitida por el Glastonbury, el festival, en mayo del 2016. Y la banda de Smile toma título además de un poema de Ted Hughes, un poeta que le gusta mucho a Thom Yorke. Más de The Smile, el tema Friend of a Friend.

Despedimos a Alan Zimmerman con Blame It On My Mouth y llega Arturo Puertas, compositor y contrabajista argentino, y lo escuchamos con KJ, es el nombre del tema, es un tema dedicado a Keith Jarrett.

Suena ahora Las Flechas, tema de Adrián Hayes, compositor y saxofonista. Canta Juana Salles, lo acompañan músicos como Juan Cruz de Urquiza, Ezequiel Dutil y Facundo Flores.

Despedimos a Las Flechas de Adrián Hayes y llegamos al final con una grosa, Yamil Burich, la gran saxofonista y compositora argentina que además edita, musicaliza. Nos vamos con Canción para bañar la luna. Les recordamos además que El Perro y la Luna está en todas las plataformas, en formato podcast, también en la web de Radio Universidad. La edición está siempre a cargo de Diego Carrera. La musicalización es de Agustín de la Giovanna. Mi nombre es Cintia Rodil. Será hasta la próxima.

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Las hemos caminado tantas veces y otras tantas nos han preguntado por ellas. Pero, ¿quiénes fueron esas personas que hoy son calles de nuestra ciudad? Conozcamos a estas. Tomás Guido. Esta avenida de la ciudad de Posadas es de doble mano y corre con sentido norte-sur-sur-norte. Comienza en la Ruta 12 y termina en cercanías del Club de Pesca y Náutica Piraptá, constituyendo una de las avenidas más largas de la ciudad con casi 11 kilómetros de recorrido. Pero ¿quién fue Tomás Guido? Tomás Guido nació en Buenos Aires el 1 de septiembre de 1788, por aquel entonces todavía era el virreinato del Río de la Plata, y murió en la misma ciudad el 14 de septiembre de 1866. Fue militar, diplomático y político argentino, actuó en las invasiones inglesas y adhirió a la Revolución de Mayo de 1810. Brindó su talento negociador durante los difíciles momentos de la independencia argentina. Las conversaciones que mantuvo con su amigo, el general José de San Martín, fueron determinantes para que el director supremo de las provincias del Río de la Plata, Juan Martín de Pueyrredón, le diera su apoyo para la realización de la campaña del Ejército de los Andes, que permitió la independencia de Chile y Perú, en las que tuvo una destacada actuación. Tomás Guido falleció en su quinta de Buenos Aires, de la calle Potosí, el 14 de septiembre de 1866, según consta en el acta 469 de ese año de la parroquia Nuestra Señora de Montserrat.

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3: La película cumplió 30 años, es de 1994, dirigida por, queridas o representadas, más allá que tuvo varios premios, Oscars y todo eso. Uh-huh. John Cusack es un importante dramaturgo que quiere uh-huh. triunfar en Broadway. Y ahí aparece un gángster que lo va a bancar, pero si pone a su novia, que es mucho más joven y es muy mala actriz. Al mismo tiempo, para cuidar
4: a su... Un clásico de las producciones hollywoodenses.
3: Y al mismo tiempo, lo que quiere este mafioso es que su chica sea cuidada. ¿Y a quién lleva? A un gángster, ¿no? Que es, no es otro que Chaz Palmentieri, un gran actor que adoro. Palmentieri. Así se llama.
4: El que hace de
3: Palmentieri.
4: De policía investigador en Los Sospechosos de Siempre. Y siempre está en película de mafioso.
3: Sí, y también.
4: Tiene apellido italiano el hombre.
3: Y además el porte. Bueno, lo interesante de la película es que este director, él se cree muy imaginativo y el tipo que le está tirando todas las historias es este gángster que cuida a la novia del mafioso. Y vos sabés que después el desarrollo de la peli no importa, pero a mí me trajo esta película porque siempre recuerdo que a veces las cosas que tenemos más cerca y suponemos que las tenemos masticadas y las entendemos, a veces nos están tirando las mejores historias, en este caso las mejores canciones, y no nos damos cuenta. ¿Por qué digo todo esto? Porque justamente la banda que vamos a escuchar hoy es muy cercana a nosotros. Uno de sus integrantes y uno de sus líderes y cantantes es Luca Finocchi, que bueno, es parte del mobiliario de Universidad, ¿no?
4: En el mejor de los sentidos.
3: Sí, también.
4: Me hace acordar una canción de Monstruo, esa de No corras ese mueble del rincón, que no es el caso con Lucas.
3: Perfecto. Y también por esa cuestión a veces que tenemos ese tratar de tener un cuidado, porque bueno, por supuesto que la música de Monstruo siempre sonó mucho en la radio, más allá de la cercanía de Lucas, y era porque nosotros queríamos pasarle, porque nos gustaba la música, como toda la curaduría musical que existe en la universidad. Y a mí me trajo esta, porque a veces por la cercanía lo tenés tan cerca que decís, bueno, mañana lo voy a ver porque tocan acá en La Plata, y te estás perdiendo de algo grande. Y también nosotros, para hacer este tipo de programa que es Ego Trip, donde elegimos nuestras canciones favoritas, no sé por qué hasta ahora no elegimos nuestras canciones favoritas, que tenemos muchas, de Monstruo, ¿no? Son 20 años de historia, muchos discos, muy buenos discos, un disco muy reciente que me parece que es lo mejor que han realizado. Y también por esta cuestión intenté armar este preámbulo para a veces, bueno, lo que tenemos más cerca, capaz que se están pasando el mejor guión, te están tirando las mejores canciones y no te das cuenta.
4: Lo que damos por sentado a veces no lo tenemos tan claro, ¿no? Porque nada más que lo damos por sentado, porque ya es así y nos pasa por adelante de las narices, tal vez sea un lugar común, pero no nos damos cuenta que estamos en ese lugar común y no lo sabemos apreciar, más o menos para... terminar, englobar la metáfora, que es cierto.
3: ¿Y por qué no armar un programa de Monstruo en Detectives Salvajes?

0: Y si escuchando...
1: Que hasta el propio Luciano Mutinelli ha reclamado desde Francia, dice, ¿y por qué no hace como 2-3 años dijo algo? Por supuesto, le respondimos con un improperio.
0: Sí, merecido, bueno. No, merecido el improperio, merecido el reclamo de Luli. Ya vamos a tener alguna remembranza con respecto a Luli, primer baterista de la formación original de Monstruo. Y estaba pensando, vos hablabas de la película Disparo sobre Broadway de Woody Allen. Pensaba en una vieja propaganda de cigarrillos Virginia Slim, ¿no? A riesgo de ser muy de modé, que es, has recorrido un largo camino, muchacha, decía, ¿no? Y uno mira atrás, cual tango casi, pasaron muy rápido, casi 20 años, ¿no? Y 5 discos, más EPs, más canciones en distintas colaboraciones, más cover, etcétera, etcétera. Es toda una trayectoria. Y cuando uno vuelve a escuchar esos discos, uno muy reciente, como dijiste vos, y desde el 2006, vamos a hablar de primera aparición discográfica, hasta este año, hay un montón de canciones para elegir, ¿no? Y me pasaba, mientras elegía la parte que me corresponde del Ego Trip, de nuestra selección arbitraria, que elegí una canción y la que seguía la dejaba sonar y digo, ¿y si elijo esta? Y eso es un buen síntoma, siempre, ¿no? Bueno, así que es Monstruo, es La Plata, con distintas formaciones, siempre Luca Finocchi o Finocchi, como quieran. Que nos diga él cómo queremos que lo presente. Cuilay Medina, siempre en las 2 guitarras y 2 voces. Después vamos a decir, ¿no?, cuántos grupos, por lo menos de rock argentino, hay con 2 voces, cada una solista y alternándose, y en el 90% de las composiciones también compartidas y que se vayan alternando. Después por ahí hacemos una lista o nos tiran alguna. Pero muchas canciones muy buenas. Y la primera pregunta que me surgía a mí desde ya hace mucho tiempo, ¿cómo ser clásico y actual, las dos cosas juntas, no? Vos tenés una formación, 2 guitarras alternadas, una base sólida, bajo, batería, unos teclados sutiles que no necesitan notarse para saber que están y escucharse que están, y esto es una cosa no fácil, que se da por sentado y no siempre sucede a veces, y bueno, y que sea actual, ¿no? No, una cosa, ya lo escuché, esto es del 72, y ya lo escuché en el 72, sino que lo clásico también puede ser actual y nacer como casi clásico. Y siempre, en principio, no siempre, en principio es lo que me pareció Monstruo, y qué bueno era. Así que tengo que elegir 2 canciones para terminar esta introducción, ¿o quiere decir algo, mi amigo?
1: No, la idea del programa es elegir canciones favoritas. Son 8 rounds, corresponde el inicio a mi amigo Nando Magistrali. Y también lo que queríamos decir, y no lo dijimos, es que estos chicos escucharon mucho a Hendrix, ¿no? Que es casi una obviedad, ¿no?
0: Sí, hubo un inicio, pero no fui yo ni fueron los Detectives Salvajes. Un falso inicio, un falso cover, como tenía el primer disco, ¿no? Que a eso me voy a referir, la primera canción de Grosso, año 2006. Yo elegí Dios, y hay una cosa que siempre subyace o está en las letras, en la lírica de Monstruo, que es el existencialismo. O, como diría Camus, el absurdismo, que decía, prefiero que digan, en vez de existencialismo, absurdista. Y la pregunta, ¿no? ¿Existe Dios? Vamos a decir que sí, bueno, debería ser mejor. Es una gran respuesta. Vamos a decir que existe, que en contrario a Nietzsche, que dijo Dios ha muerto. No. Existe, es inmortal, bueno, debería ser mejor. Este incumplidor serial, Dios, digo. Bueno, yo elegí Dios, que me parece muy clásica, es una gran canción, te deja pensando. Y atrás, desde su segundo disco, La Nueva Gran Cosa, tema de tesis para cualquier estudiante de periodismo o musical, el segundo disco. ¿Qué hacer con el segundo disco cuando el primero fue muy bueno? Bueno, Monstruo lo resolvió muy bien en el 2008 con otra gran colección de canciones, y de ahí elegí Esta Noche, que me parece que es una de las grandes canciones de no amor, que me encantan las canciones de no amor y de resistencia al amor que puede tener una banda. Así que primer round de Ego Trip, Monstruo hoy en Detectives Salvajes, van Dios y Esta Noche.

0: Continuamos en Detectives Salvajes, hoy edición Ego Trip, dedicada íntegramente a Monstruo, banda platense, que arrancó como cuarteto, hoy en día es un sexteto de notables. Después vamos a hablar un poco de la conformación de la banda. Yo la siento una banda muy universidad, no solamente porque esté Lucas Finocchi, sino porque también sus demás integrantes tienen algo de esa crianza, no de esta radio, sino de esa idea musical platense, que viene desde la época de la cofradía, ¿no? Muy escuchadores de discos. Bueno, lo que estamos escuchando obviamente es un clásico de Los Redondos, para De Regreso a Octubre, uno de los temas que interpreta Monstruo justamente, es una de las canciones fundamentales, Canción para Naufragios, que hicieron una versión súper personal. Y acá vamos a hablar mucho de lo que significa reinterpretar o apropiarse de canciones ajenas. Y a mí hay bandas que me encantan como Faith No More, y a veces creo que están a la misma altura las versiones de Faith No More que los temas originales. Y si queremos acercarnos un poquito más acá, ahí lo tienen a Charlie García, que ya se ha adueñado de grandes canciones de los Byrds, de Todd Rundgren, y sigue la lista. Bueno, los Monstruos tienen esa cualidad, cosa que no existe mucho en el rock platense, porque el músico siempre es reacio a contar sus influencias, a mostrar bueno, por dónde pasa su discoteca. Y acá no, acá está, es muy libre, y ellos toman ecos de la música que escuchan, y cuando la llevan a su propio terreno, la vuelven propia. Eso me parece que es, valga la redundancia, ¿no? Eso me parece que es lo más valedero, cuando uno va tomando diferentes elementos, ¿no?
1: Y no pierde identidad.
0: No, para nada. Y siempre hubo esa mirada con respecto a lo vintage. Bueno, es una banda que le gusta a Billy Bond, porque tenían algo de ese rock nacional fundacional, ¿no? No es casual, el Cubo es hijo de Alejandro Medina, padre fundador del rock argentino.
1: Así es.
0: Pero ahí había una mirada mucho más irónica, y ahora nos vamos a meter en dos canciones que tienen que ver con eso. Pero esa dualidad de los dos cantantes y los dos guitarristas y los juegos vocales, recién con Nando estábamos hablando, bueno, hay pocas bandas que laburen los juegos vocales como los labura Monstruo.
1: Esos coros tan, si querés, siempre va a haber referencias, tan los Beatles, ¿no? Que entran justo, que no empañan la canción, sino que la acompañan bien, y vos decís, bueno, esto no es una banda lírica o de cámara, todo lo contrario, es dentro de el rock, el power pop, no tanto el rhythm and blues, pero puede entrar también, y tenés esos coros que son super pop pegadizos, que vienen de Motown a los Beatles y sucesivamente, y entran ahí justo bien. Parece fácil hacerlo, no es fácil lograrlo y trabajarlo así, de ese modo, y volvemos a lo mismo. Tienen influencia, pero son los coros de Monstruo, ¿no? Te pueden hacer recordar por acumulación de escuchas de otras bandas, de otro tipo, no solamente del rock argentino, a determinada influencia. Pero son los coros de Monstruo y son esas voces, y son distintivas, esa forma de armar la canción. Bueno, eso nos gusta, ¿no? Y lo damos por sentado, pero tenemos que volver a escuchar para decir qué bueno que está esto.
0: Y cuando la banda arrancó, sus dos cantantes eran unos niñatos, y había unos un poco más veteranos que también venían de la historia rock platense de la década del 90. Por un lado, Luciano Mutinelli, que había tocado con Peregrinos, Fede Mutinelli, los dos también creo que tocaron en Topografía Difusa, una de las primeras bandas de la década del 90, muy importante, muy rupturista, más allá de que no hayan quedado registros, hay algún demo por ahí que está dando vuelta o algún show en vivo. Y el Cubo venía de los hermanos Macana. Bueno, miren si eran buenos los Macanas, que de ahí sus dos cantantes tienen carreras enormes, como el Flaco Sagasti, hoy en Pérez, y todas sus bandas paralelas, y el Cubo. Y además eso, el Cubo como cantante soulero es tremendo, sí, ¿no? Sí. ¿Cómo maneja eso? Y ahí están los...
1: Qué buenos agudos tiene, siendo siempre, viste, porque no está imitando a una cantante de soul.
0: No, intenta ser James Brown, tiene, ¿no? Pero también ahí los Mutineles con esa historia clásica, con esos discos clásicos de Joe Jackson, de los Squeezy, gente que han escuchado mucho esos discos. Y yo creo que ahí en esa... comunión de los cuatro nace también toda esa gran discoteca que tienen en la cabeza, y vamos a escuchar varios de esos covers, o para mí no son covers, son apropiaciones. Y bien, acá esta dualidad, yo elegí Tu Culpa, que desde el primer disco de Grosso, 2006, siempre me encantó. Bueno, es Primavera Cero el arranque de la canción, está muy claro, y ellos no lo niegan, y eso está buenísimo. Canta el Cubo. Y después Pegado, ese oso, que debe tener uno de los mejores videos de la historia del rock argentino, ¿no? A Luca Finocchi en el viejo zoológico de La Plata con un disfraz de oso, ¿no?
1: Que según una nota reciente ahora debe ser el felpudo en la casa de alguien.
0: En una época se lo usaba en vivo. Y se moría de calor y casi se desmaya. Pero todas estas cuestiones... Y también había mucho sarcasmo ahí. Y había como mucha... Bueno, jugar con lo clásico del viejo rock nacional con lo más nuevo. Bueno, podía convivir Billy Bond con Soda Stereo.
1: Mucho,
0: ¿no?
1: Humor inteligente, me parece a mí. O, si querés la contradicción, un humor mala onda. O una mala onda de humor. Me gusta eso.
0: Sí, y además algunos gestos estéticos muy claros, ¿no? Las tapas de Juan Soto, para los amigos El Chulo, que también ya había hecho tapas para Estelares. Pero bueno, acá me parece que da rienda suelta a toda su imaginación con estos muchachos que manejan otro humor, que Moretti tiene humor, pero no ese humor, ¿no? Está claro que no lo tiene. Así que vamos a ir a esos dos costados, como el rock más argentino tipo Soda Stereo, con una canción perfecta, Tu Culpa, la interpreta el Cubo Medina, y ese oso, que mucha gente que no conocía a Billy Bond y La Pesada fue a escucharlo, ¿no? Y además... para que la cosa no quede tan emparentada, en el medio de la, casi sobre el final de la canción, hay un momento pastoral, sí, que no se sabe de dónde viene.
1: Parece otra canción, claro, ¿no? Cambió de canción, bueno, pero sigue siendo el mismo track.
0: Son dos canciones que para un disco debut me parece que eran realmente geniales. Lástima que no había redes sociales, todo, porque yo creo que se hubiese viralizado de otra manera, Monstruo, ¿no? Y bueno, eran otros tiempos. Vamos con los dos temas. Primero Tu Culpa y ese oso.

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1: Bueno, en la universidad tenemos archivo y ahí queda claro. Hoy en día, Saborido y Finocchi tienen un programa juntos los domingos.
2: Sí, señor. Y en La Plata no pasa nada.
1: Sí, de 12 a 2 de la tarde, que es una delicia, ¿no? Porque uno lo escucha a los dos, ¿no? Porque además hay que llevarlo al señor Saborido, a Pedro.
2: Hay que estar a la altura.
1: Y Lucas lo lleva bárbaro. Y pues yo lo escucho también a Saborido en otro programa, Mundo Disperso, y no lo trata bien al co-conductor. Yo le he notado varias veces, Miggins, se llama, que es un tipo divino, súper agradable, y yo veo que a veces se pone medio hosco, Saborido, y no, acá con Lucas es un romance. Bueno, en aquel momento, esto fue año 2016, La Mulata, bueno, y Pura Vida, yo creo que eran dos lugares muy cercanos al planeta y al universo monstruo. Y también con una banda inclasificable dentro de lo que es el rock platense. No era una banda indie, estaba claro que no era una banda indie. Tampoco era una banda de rock and roll. Iban por otro lugar y creo que se eligieron justo un nicho tan particular que tal vez por eso no han tenido más éxito. Pero bueno, también ahí está, me parece, el riesgo, las decisiones. Y la cuestión es que la cosa fluyó, sigue, hacía 6 años que nos sacaban un disco nuevo, 5 más o menos, y me parece que ahora es como un gran momento de renacimiento, de recuperación, y de mostrarle a mucha gente que, bueno, tal vez se perdió. Más allá de que Monstruo es una banda popular en la ciudad, llena los lugares donde va, y bueno, tal vez falta ese salto, pero bueno, es muy complejo, es muy difícil, y me parece que
2: la vieja historia de la calle 32, rebotar, sí, y volver, sí, no importa, no vamos a hacer
1: cuesta mucho, pero eso. Bueno, esto es Ego Trip, no vamos a contar la historia de Monstruos, sino estamos hablando y compartiendo nuestras canciones favoritas de la banda platense.
2: Bueno, aún así, la promoción de aquellos 10 años en la voz de Saborido es genial, y la...
1: Y era una
2: texto.
1: Síntesis de Monstruo.
2: El texto,
1: si
2: ¿no?
1: Ustedes escuchaban lo que decía Saborido, ahí estaba la síntesis histórica.
2: Para los platenses, decir La Suerte de Gimnasia es genial, es la autoflagelación más placentera, podría ser, y que se entienda de esa manera. Y volvemos a la
1: cuestión. Y hoy en día, si hace por los 20 años y vamos a practicar penales,
2: claro,
1: ¿no?
2: Decir, por ejemplo,
1: al mismo tiempo.
2: Por ejemplo, bueno, turno de Ego Trip, de mi parte, querido Oscar Jalil. Vamos a Perfecto, tercer disco de Monstruo. Y aquí voy a hacer una autorreferencia. Y como es Ego Trip, bien vale la pena.
1: Para eso lo hacemos.
2: Gracias. Recuerdo aquel año 2011, una semana antes de que se edite el disco, antes de que se suba a las redes, que no había, pero no tantas, qué sé yo. Luli Mutinelli, baterista en aquel momento, de Monstruo, vino con el CD para presentarlo en el programa, y escuchamos las 12 canciones que tenían. Por supuesto, comentamos el disco, pero más que nada hablamos de las influencias y de la música que escuchaba él, que escuchaba yo, y distintas anécdotas musicales. Y siempre me quedó un cariño muy especial por el disco, que tiene enormes canciones, ¿no? Entonces, de este disco de Perfecto, año 2011, yo elegí dos. Primero, El Capitán, que además de ser una canción perfecta, creo que fue el corte del disco, y si, en el anti-ranking de Radio Universidad creo que fue el, que, la canción seleccionada.
1: Estoy casi seguro, sí.
2: Año 2011, estamos haciendo uso y abuso de nuestra memoria y Alzheimer incipiente. Y la letra es genial, ¿no? Sobre todo en referencia a gente que nos gusta el deporte, nos gustan las disquisiciones. En un momento nombra a lamentar el Mundial con Johan Cruyff, y puede ser el del 74 que salió segunda la naranja mecánica con Johan Cruyff como gran figura, o puede ser, por razones varias, lamentar el Mundial 78, razones externas al fútbol sobre todo, y que no vino Johan Cruyff, que hubiera sido de Holanda contra Argentina con Johan Cruyff. Y hay otra cosa genial que la voy a citar para que quienes estén escuchando el programa escuchen la letra, cuando dice quisiera poder ser un esquimal, o quisiera ser un esquimal pensando y echarme a descifrar cuánto tarda el tiempo en congelar, ¿no? Y es muy buena, muy buena. Uno diría, bueno, se preguntaría cuánto tardan los cubitos en hacerse en el freezer, pero en la poética uno trata de o monstruos tratan de hacer una cosa mucho mejor. Y musicalmente me hacen recordar a algo que no es fácil de hacer, que son aquellos pasos costumbristas, musicalmente costumbristas de los Kings. Pensemos en Dos Hermanas, en Cuatro Sunset o en Sunny Afternoon. Bueno, musicalmente hay algo de los Kings que no cualquiera lo hace, muy pocos lo pueden hacer, Monstruo es uno, eso es el Capitán. Y atrás, Soluciones Mágicas, que entra en el terreno perfecto de esa especie de cosa indefinible que llamamos Power Pop y Big Star. Bueno, ahí van entonces las dos canciones. El Capitán primero, Soluciones Mágicas, Monstruo, desde Perfecto, año 2011.

0: O seguimos recurriendo al archivo enorme de universidad y de todos los mejores jingles está esta canción de Monstruo, evocando a los grandes, ¿no? A los geniales Big Star.
1: Sí, señor. Además, reivindicados por partida doble, porque también, ¿te acordás de That 70 Show? La sitcom de los 70, arrancaba con una versión de In the Street, pero por Ben Baum, ¿no? Sí. También otro olvidado de
0: Y esa Power suerte Pop. Tuvieron los Big Star, porque ahí la hubiesen pegado.
1: Exacto. Bueno,
0: algunas regalías Alex Shilton debe haber cobrado.
1: Sí. Por ahí llegó. Porque
0: Chris
1: sí,
0: Bell ya no vivía para esa época.
1: Y bueno, y las adaptaciones al castellano de Monstruo en los covers también son mucho más que dignas, son geniales. No es fácil traspolar. Nombraste a Charly García adueñándose de Me Siento Mucho Mejor de los Birds, por ejemplo. Bueno, no es nada fácil.
0: Influencia,
1: genial también. Bueno, Monstruo está a la altura, no estamos exagerando.
0: El propio Rangren dijo, es mejor que mi versión.
1: Me gusta más que mi versión, cuando se le hicieron escuchar cuando vino Rangren acá. Así que otro chapó para Monstruo, desde aquí.
0: Ahora vamos a continuar con, ya nos metemos en profunda desorganización, año 2014. Y acá... esa facilidad. Bueno, acá lo que van a escuchar es Television.
1: Sí.
0: Bueno, como un guiño a Television, ¿no?
1: Dos guitarras.
0: Sí, y también. Pero la principal la lleva Lucas, ¿eh?
1: Sí,
0: sí,
1: ciertamente.
0: Que pobre había quedado muy tocado en las épocas que. No sé, queríamos tener un momento libre y poníamos Marky Moon, ¿no?
1: Entonces, sí, pone Marky Moon.
0: Pone Marky Moon.
1: Un clásico de Lucas.
0: Y nos comemos un sándwich. Eso es muy universidad también.
1: Otra cosa, cuando vino Television por primera vez a la Argentina, nos encontramos en la puerta de Vorterix, vos estabas, yo estaba, y Lucas estaba con una guitarra recién comprada que se había ido como 3 horas antes del recital y, en la espalda. Que la debe haber usado, no lo dudo, para alguno de los discos.
0: Vamos a escuchar una canción de profunda desorganización. Acá ya con el bajo de Gabriel Ricci, Fede Mutinelli. Ya estaba un poco cansado de lo que era la noche del rock, ¿no? Chico muy disciplinado, prolijo, gran lector. Y bueno, ya de eso de terminar a las 4 de la mañana ya no le cabía dentro de su vida familiar, ¿no? Y,
1: somos varios, reconózcalo, Jalil, somos varios.
0: Pero yo ya estoy,
1: al club, Fede,
0: ya estoy
1: bienvenido.
0: Retirado, mucho, creo que antes que Fede Mutinelli.
1: Tengo carnet de jubilado en esas lides.
0: Y esto también tiene que ver con esa facilidad melódica que tiene Monstruo. Y a mí me encantan los mid-tempo. Canciones a los Dreams de Fleetwood Mac.
1: Oh.
0: Bueno, ese ritmo.
1: Esas son irresistibles.
0: Que no es bailable, pero seguís bamboleándote, podés seguir moviéndote, ¿no?
1: Dan para el suave balanceo.
0: Y La Piel me parece que es una canción perfecta de Luca Finocchi. Y para mí va pegada, dialoga perfectamente con Tú Sabes Algo, ¿no? Para mí es la mejor canción de Kiss. Y tal vez
1: tengo otra que compite, pero hasta ahí Shandy.
0: Está bien, pero
1: ese es el...
0: son dos canciones que no pertenecen a la cosa más salvaje,
1: al Kiss de los fanáticos.
0: Al Kiss glam, a ese hard rock así de FM, ¿no?
1: Pioneros del hard rock glam.
0: Pero Tú Sabes Algo es una canción genial, ¿no? Y en cierta forma, los monstruos la rescatan. Es como que encuentran ese tesoro ahí,
1: sí, señor.
0: Muy escondido. Y yo creo que mucha gente empezó a escuchar esa canción a partir de la versión de Monstruo. Son esas percepciones que nosotros largamos al aire. No, obviamente no son comprobables.
1: Lo apoyo con contundencia.
0: Nos gusta eso. Y cuando Nando me apoya, somos dos. Entonces ya podemos dar, ¿no? Este fundamento.
1: Totalmente.
0: Así que primero con La Piel y después de un disco que justamente es de 4 canciones, que se llama Corto, Tú Sabes Algo, de la versión del clásico de Kiss.

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0: La importancia de las cortinas. Bueno, un poco son las canciones que quedaron afuera de este Ego Trip, que también merecían un espacio. Lo que escuchábamos recién es No te enamores, una apropiación de un clásico del pop melódico, del punk melódico, quise decir. Sí. Porque los Buzzcocks no eran una banda punk propiamente dicha. Tenían tanta melodía como los Beatles. Y bueno, esta es una de las grandes muestras, ¿no? De ese punk melódico con una facilidad enorme para crear grandes estribillos.
1: Tenían velocidad punk, no sí, sonido
0: sí,
1: punk.
0: Sí, pero después pero también manejaban como una belleza a la hora de hacer estribillo bastante...
1: Un sentimentalismo descarnado.
0: Sí, distinto al de muchas bandas punks. Pues, yo creo que los Stranglers también tienen ese costado. La canción original es Ever Falling in Love de los Buzzcocks, una banda que adoramos aquí en universidad.
1: Sí, de la primera época. Qué importante la educación musical y reconocerla, ¿no? Y Monstruo en esto también pone los puntos sobre las íes, ¿no? Con lo que escuchamos.
0: Canciones que encajan directamente con su repertorio, que no sé, parece...
1: Que no es forzado.
0: Sí, medio una frase hecha, pero que dialogan con el repertorio, ¿no?
1: Así es. Bueno, muy bien, entramos ya en la segunda hora de este Ego Trip, su programa en Detectives Salvajes. Así que ya para el quinto round, si te parece bien.
0: Vamos.
1: Yo elegí dos canciones, en este caso la primera de Profunda Desorganización, cuarto disco de Monstruo, Vas a Llorar, y atrás Vértigo de Moderno, 2019, Moderno, quinto disco de Monstruo. Las elegí porque... Vos decías cómo se enganchan una con la otra. Me parece que Vas a Llorar, que debe ser una de las canciones más largas en minutaje, debe andar por los 4 minutos largos, 5 de Monstruo, porque son canciones que tienen densidad, ¿no? La densidad en cuanto a peso, a volumen, ¿no? A consistencia musical, uh-huh. No porque las otras no lo tengan, sino que estás por ahí. Vas a Llorar me suena lejanamente, hasta por el título, algo blueseado, sin que sean demasiado ni blues ni rhythm and blues, pero suena por ahí. Y Vértigo me gusta mucho porque es muy, creo que, común asociar el vértigo con la velocidad o con una sensación como de aceleración, cuando en realidad es una sensación horrible el vértigo, ¿no? Y me recuerda, por supuesto, a una de las mejores películas de Alfred Hitchcock, que se llama...
0: Y al gran James Stewart.
1: Exactamente, que se llama Vértigo.

0: Digo, me recuerda porque también estoy volví a mirar Doctor House y Wilson, el amigo de House, en su despacho, en su consultorio, tiene un póster de la película Vértigo, así que una cosa lleva a la otra, y porque este mismo año yo he tenido síndrome de vértigo y no se lo recomiendo a nadie. Pasas uno de los días más horribles de tu vida, lo que es la sensación de vértigo.
1: Y más para un basquetbolista, ¿no?
0: Girar y... Es mucho... Si se puede asociar a algo, además de no saber dónde estar y perder las dimensiones de equilibrio y espacio, es como estar en arriba de un barco en una rosca terrible, ¿no? Que no sabes para dónde vas vos ni las cosas. Así que ese es el vértigo, y la canción lo pone bien de manifiesto, me parecen sensaciones personales. Bueno, así que vas a llorar primero, vértigo después, monstruos.

0: Acá nuestro operador, el Tai, se queja y dice, esta tiene que sonar. Pero bueno, el día que vos hagas tu propio Go Trip, elegís, obviamente, algo. Que es un clásico de los shows de Monstruo. Pero hoy la selección viene por parte de estos dos vejetes que tienen otras perversiones. Tenés que entenderlo de esa manera. Lo que vamos a escuchar pertenece a Moderno. A mí es un disco que me gustó mucho. Que sería como el fin de una etapa, ¿no? El quinto álbum. Y donde, bueno, es el último trabajo con Luciano Mutinelli en batería. Uh-huh. Ya está instalado Gabriel Ricci como bajista. Además, hay que decir que todos estos discos tenían un integrante extra que formaba parte de la banda, que es Alfredo Calvelo. Alfredo fue el productor de todos los discos.
1: Creo que sí.
0: Y después ya se involucró como tecladista. Ahora los Monstruos tienen dos tecladistas, lo que también habla de una ambición musical en el mejor de los sentidos, ¿no?
1: Alguna apertura en la composición, con algunos toques, ya no solamente Kubilay y Lucas.
0: Y eso que son dos guitarristas, que tenés que, bueno, ¿hay dos lugar guitarras para alguien más? Bueno, sí, hay lugar. Y eso también habla bien de la banda, ¿no? De esa forma de no sonar modernitos, ¿no? ¿no? Nunca tuvieron esa necesidad de agradar. Y me parece que la historia de Monstruos se fundamenta en la terquedad, ¿no? Seguir con...
1: Es estar convencido de la personalidad que tiene uno.
0: Sí,
1: o que
0: pero más allá de la personalidad, digo, cómo están en el mercado musical. Mm. Y eso que es una banda importante, siempre los discos han salido por un sello independiente y una distribuidora que es Ultra Pop. Uno de los pocos sellos que sigue apostando, más allá de que ahora todo es en era digital, por otro tipo de artistas. Y bueno, con los Monstruos han seguido y siguen trabajando. Y han tenido también intervención en que lleguen a otros lugares. Bueno, no es casual que Gustavo Cerati los eligiera como mejor banda, ¿no? En el CD Clarín.
1: Que sonaran como una de las músicas puestas antes de los conciertos.
0: Y que los invitaron a tocar. Y bueno, también están esos golpes de suerte. Bueno, hubo dos invitaciones para tocar. Una en La Plata. No sé si era la época de... Me parece que del último disco de Cerati.
1: Fuerza Natural.
0: Fuerza Natural. Uh-huh. Creo que era en ese momento.
1: Puede ser.
0: Y por una cuestión legal que los organizadores acá en el Universitario no querían pagarle a la otra banda. Bueno, tuvieron que... Era todo un lío y bueno, no pudieron tocar. Los invita Cerati, también terco, dice, bueno, vénganse a Rosario. Hay un diluvio en Rosario. Y bueno, y tal vez también eso me parece que a veces vos decís, bueno, me eligió Cerati y ya tengo el camino allanado. Tampoco es así, ¿no? Bueno, es una suma.
1: Siempre está la adversidad con la cual hay que luchar.
0: Y es una banda muy bien tratada por la prensa, ¿no? Nunca han sido criticados de una manera o dejados de lado. Me parece que es una banda que siempre tuvo buena aceptación. No digo acá en La Plata, porque acá ya está todo bien, pero... En Buenos Aires, uh-huh, siempre fue un grupo... bueno, igual tocaron un festival en Brasil, han tocado mucho por la provincia de Buenos Aires, pero más allá de todas estas cuestiones, ya todos con familia, todos con otros trabajos, no viven de la música, bueno, cada vez se hace más cuesta arriba todo, ¿no? Y al mismo tiempo, Luca Finocchi saca discos solistas.
1: Es cierto.
0: Bueno, Alfredo Calvelo está con 20.000 producciones. Y también...
1: ¿Algún proyecto paralelo Kubilay con el cantante de Pérez?
0: Roto, por ejemplo, Roto, que es muy está. Linda banda, sí. También, y es otra cosa, no es Pérez, es otra cuestión. Bueno,
1: distintas prioridades del devenir de la vida misma hacen que sea cada vez más difícil juntar el rompecabezas, no armarlo, sino tenerlo junto para algún momento.
0: Y también esta cuestión, ¿no? De bueno, tal vez capaz podrían haber chapeado un poco más con algunas cuestiones y en ningún momento hicieron eso, ¿no?
1: No.
0: Sobre todo con la conexión con Cerati. Vamos a ir a Moderno, año 2019. Ring me parece una de las canciones más, a mí creo que es mi canción favorita.
1: En el disco me parece que viene Vértigo y atrás Ring. Porque bueno, cuando la terminé de escuchar digo, y si elijo Ring, no te la saqué, ¿viste?
0: Es la última del disco. Y ahora, bueno, no se acostumbra, ¿viste? Que buscás cualquier disco en Spotify, la última tiene menos escuchas.
1: Sí,
0: ¿no?
1: Sí.
0: Para mí, el tema que cierra la película siempre es el último, ¿no? Quédate hasta el final de los títulos cuando vas al cine, ¿no? No te levantes cuando dice fin, sino porque te puedes entender muchas cosas, no sé, con la canción que suena en el soundtrack.
1: O ponerle nombre a algo que te llamó la atención, sí, de esa película, de ese film. Si te quedas en los títulos, y son
0: a
1: importantes.
0: A mí siempre la música me gusta, lo que está sonando, claro, debajo.
1: Y la banda de sonido de las películas siempre vienen al final de los títulos.
0: Los mejores temas están, claro, al final. Bueno, Ring suena al final. El tema tiene como un principio muy marcado y en la segunda parte, justo cuando dice en la transformación, más vale que pisemos bien, no hay que saber soltar, alguna vez ya fui normal, ¿no? Y ahí hay una modulación de Lucas que le da un brillo a la canción que a mí me puede, ese momento.
1: De eso se trata.
0: Es justo al minuto y medio, más o menos, bien, del tema. Va a sonar primero Ring y después Amapola, todo lo contrario. Empieza una canción con una ambientación bastante rara, media psicodélica, y después cambia totalmente. Y otro de los detalles que me encanta de Monstruo es que cuando van al estallido, ¿no? Algo que ya nosotros conocíamos de la década del 70, pero que el grunge hizo desastre con eso, porque vos ya sabías que ahí va a llegar el estallido.
1: Uso y abuso.
0: Bueno, acá es otro tipo de estallido, bien, muy a lo rock argentino, que es muy distinto. Tal vez esta abstracción pueda sonar un poco tirada de los pelos, pero yo creo que el que escuche un poquito más se va a dar cuenta de lo que estamos diciendo. Así que primero Ring y Amapola, dos temas de moderno. Esto es Monstruo, Ego Trip de Detectives Salvajes.

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2: Bueno, falta todavía, pero entramos en el último cuarto de este programa. ¿Me dejas vos, que sos el capitán de esto, que le diga algo a nuestro operador, el Tai?
3: Sí, hace lo que quiera.
2: No es un programa de groupies de monstruos. Es una groupie de monstruos, confesado sí. Por él, y hay que hacerlo público. Hay que ser moralmente honesto. Y está muy bien que lo sea. Bueno,
3: dicho él sabrá de las consecuencias.
2: Bueno, lo que suena de cortina es Placebo, de No Morí. Estamos hablando de este año que está transcurriendo.
3: Placebo de Perfecto.
2: Perdón, Placebo de Perfecto, tenés razón.
3: Ahí me corrigió la groupie.
2: La groupie, porque la groupie dice, no pusieron a Placebo. Bueno, lo pusimos de cortina. Tiene muchas canciones, lo dijimos al principio, por suerte monstruo, y hay mucho para elegir. Nosotros hoy elegimos algunas, las que pudimos, las
3: y vamos
2: que más
3: a escuchar cuatro
2: ahora.
3: De No Morí, ¿no?
2: Exactamente.
3: Porque también un poco este programa tiene que ver con eso. Acaba de salir, tiene muy poco tiempo.
2: No sé si
3: de lanzamiento, un mes, sí, y
2: lanzamiento.
3: Un poquito más. Pero está, me parece que, no, qué sé yo, puede sonar medio exagerado, como el disco definitivo. Pero me parece también una muy buena puerta de entrada, ¿no? Para alguien que no conozca a Monstruo, y a partir de este disco pueda ir, no sé, en varios temas canta Carmen Sánchez Viamonte. Y creo que muchos sí. Seguidores de Carmen ahora van a decir, a ver, vamos para atrás, ¿no? ¿Qué pasa con esta chica tan joven que admira a estos gordos, ¿no? Podría decir eso.
2: Es cierto, y está contenta, según sus propias palabras, de ser corista. Vamos a poner unas comillas a corista porque es una gran voz. Ser corista de Monstruo. Bueno, ese intercambio funciona muy bien, y cuando a nosotros nos gusta hablar siempre cuando te escucha musical la puerta de entrada, ¿no? Y que el disco más reciente.
3: Y porque nos criamos
2: por
3: en
2: sí
3: eso,
2: solo,
3: ¿no?

0: Siempre la puerta de entrada fue como un disco que en medio como un tatuaje, ¿no? Que te queda marcado.
1: La verdad es que son muy pocas las bandas que uno escuchó cronológicamente desde que salió el primer disco. Por lo general uno tiene discografía, la discografía de una banda o un solista mismo, no importa, de un músico, es dispersa, ¿no? Cronológicamente. Va haciendo una especie de rayuela con eso para atrás y para adelante, o juego de la oca. Y bueno, estamos hablando de No Morí. Desde el título, ¿no? Hay toda una ironía, un humor con buena ironía, con pocos meses, y los discos se escuchan completos. Y No Morí, como los anteriores, es para escuchar completo. Hay de todo, pero sobre todo hay una reafirmación casi natural del existencialismo que siempre tuvo Monstruo, ¿no? Más que musical, sobre todo lírico. Y hay muchas variantes también, bien dosificadas, así que en lo que a mí respecta elegí dos canciones que son puro existencialismo urbano y por supuesto personal, porque como dice Jean-Paul Sartre, uno nace solo y muere solo, y por ahí se comparte esa soledad o ese sentimiento de que tiene uno con respecto a lo que le produce el mundo que lo rodea y las cosas que lo rodean. Bueno, de las dos canciones que elegí, la primera es Voy a enloquecer, en la cual el personaje de la canción dice que tiene un plan. ¿Me hace acordar? Viejos años atrás tengo un plan que no se cumplió nunca, de alguien que no viene al caso, político él. Tengo un plan que no se hará mal, pero lo voy a ejecutar igual. Es muy interesante. Y después, la canción que cierra el disco, volvemos a escuchen los discos enteros, que al final siempre está, o casi siempre lo mejor. En este caso es Estudio Bar. Es muy platense la cosa, muy referencial, pero sirve para cualquier ciudad. Viendo cómo crecen las ciudades, no siempre para bien, y lo que nos producen. Así que ahí van las dos canciones que elegí para este Egotrip de Monstruo. Desde No Morí, este mismísimo año 2004, Voy a enloquecer y Estudio Barrio.

0: No nos sobra nada.
1: No, llegamos al último round. Obviamente va a ser un empate. Puede decidir el Tai, ¿no? ¿Quién eligió más temas favoritos de los que a él le gustan, ¿no? Así que puede dar el veredicto.
0: Hable ahora o nunca.
1: No, todavía Tai. falta último round.
0: Qué tramposo soy.
1: Casi todas las. Bueno, muchas, no sé si casi todas, pero muchas de las letras de Monstruo tienen ese carácter existencialista, pero el existencialismo de los tiempos muertos del amor. No estoy hablando de la despedida del momento más interesante.
0: Álgido.
1: El enamoramiento, todo ese proceso inicial. Sino en esos momentos donde vos te cuestionás todo.
0: Los momentos entre que son los que terminan siendo gran parte.
1: Pero al mismo tiempo.
0: De la vida misma.
1: De lo otro es muy fácil hablar, ¿no?
0: Claro.
1: Desde el despecho o desde el enamoramiento. Pero de ese momento, de esa tierra media, que es la que ocupa la mayor parte del amor, no es tan sencillo, ¿no? Uh-huh. Y muchas de las letras tienen que ver con eso. Primero vamos a escuchar La Mañana, que es justamente un tema que...
0: Me gusta, las letras de la mayor parte de la vida.
1: Claro, que sí. Que
0: el entre esas cúspides o depresiones.
1: Y en ese tiempo, si no tan pum para arriba, es donde aparece el verdadero amor. Es decir, bueno, acá están en esos detalles mínimos, no en esas explosiones, ¿no?
0: La resiliencia de la relación.
1: Por ahí va, y tienen justamente una canción que habla de eso directamente, pero habla de la resiliencia más que nada. Vamos primero con La Mañana, un tema que canta Kubilai Medina, y acá el aporte de Coleman es fundamental, porque Coleman iba a ser el disco es muy post-COVID, ¿no? Y tiene que ver con eso, ¿no? No morí tiene que ver con eso también, ¿no?
0: Obvio.
1: Y Coleman iba a ser el productor, pero bueno, Coleman estaba con la gira de Soda Stereo, del regreso de los dos Soda y los demás amigos, ¿no?
0: La reentré de Soda.
1: Era laburo para Coleman, que le viene muy bien, y al mismo tiempo no podía ocuparse de la producción de un disco.
0: Ajá.
1: Pero sí escuchó todas las canciones, hizo la curaduría. Él eligió las 10 canciones que tenían que ir. Y no sé si el orden también. Y justamente en una canción mete la guitarra, ¿no? Que es La Mañana, una de las canciones que más me gustan del disco. Y después, bueno, vamos acá a Lento el Tiempo, donde aparece Carmen Sánchez Viamonte con una gran participación. Y a mí me parece la canción más uruguaya. Hay inflexiones vocales de Lucas y de Carmen que son del Río de la Plata. Yo por momentos sentía que estaba escuchando a Jaime Ross con Estela Magnone.
0: No debes estar muy lejos, porque me haces acordar ahora que hace como 20 años, hablando con Lucas en la vieja Radio Universidad, charlábamos a ver si había algún otro cantautor uruguayo en vena y argentino en la vena de Fernando Cabrera. Y por ahí viene una cosa, lleva a la otra, y no debe ser
1: pero
0: tan
1: esto,
0: casual la
1: esto
0: referencia.
1: Es más expansivo, Cabrera es más para adentro.
0: Me hizo acordar
1: Jaime
0: esa conversación.
1: Qué sé yo, Jaime no se toma tan en... sí, se toma muy en serio, Jaime.
0: No, los uruguayos son serios.
1: Pero en las canciones así a dúo, y que tiene muchas Jaime, con diferentes cantantes, sobre todo en la etapa de Estela Magnone, que fue su mujer durante mucho tiempo, hay esos juegos, hay varios boleros muy buenos, adoro esa etapa de Jaime. Pero acá, en esta combinación de dos que se están diciendo cosas, ¿no? Y no
0: entiendo
1: cosas tan afectivas, sino hay como algunas recriminaciones. Lento el Tiempo a mí me parece
0: bien,
1: el gran tema del disco. Pero bueno, primero La Mañana con la guitarra de Richard Coleman y la voz de Kubilai Medina, y después Carmen Sánchez Viamonte y Lucas Finocchi haciendo, recreando este dúo a la uruguaya, corre por mi cuenta, Lento el Tiempo.

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5: Bueno, este es un hit muy tribunero, Tai, ¿no? Nosotros vamos por otro lado, nosotros nos quedamos atrás, ¿no? No estamos ahí en el pogo, así que también las elecciones vinieron por ese lado.
6: Le gustan las canciones de final al Tai.
5: Sí, y bueno,
6: el hit.
5: Un poco este recorrido tenía que ver con la excusa que nos da la radio pública, que hoy nunca hablamos del día en sí, pero... hoy acaba de salir, está colgado en todas las plataformas digitales, un nuevo disco de Radio Universidad, de la FM, producido por Alfredo Calvelo, un disco con formato camarístico, cello, piano y voz, una jugada riesgosa, no es fácil hacer un disco así, son 7 canciones, y ahí también aparece un tema de Monstruo interpretado por Carmen Sánchez Viamonte. Y todo cierra, me parece, y todo tiene que ver con esta identidad platense que nos gusta, que la compartimos, que, de la cual nos sentimos orgullosos. Algunas de las mejores bandas o de las canciones que más nos gustan son de acá. Eso no sé si es tan fácil, ¿no? Puede haber, obviamente uno de Seattle me va a decir, sí, acá también. Pero no.
6: Cosa de ellos, nosotros nos reafirmamos acá.
5: Y desde hace mucho tiempo, ¿no? Desde la época de la cofradía en adelante, ¿no? Y bueno, seguimos, a pesar de todo, a pesar de los ataques que sufre la educación pública, y nosotros pertenecemos a la educación pública, venimos de ahí y formamos parte de lo que es la vida universitaria. Somos el canal de la universidad, así que bueno,
6: somos deudores y tributarios de la educación pública,
5: ahí
6: siempre
5: vamos.
6: Lo seremos
5: y siempre lo seremos, y seguimos peleando por eso. Y bueno, esta es una demostración más, ¿no?, que la radio amplía tu conocimiento, y hay un disco y hay mucha belleza en un contexto bastante hostil y cruel. Radio Universidad un poco responde con belleza. Escuchen ese disco, se llama Cinta Testigo, son 7 temas, está colgado, y también de alguna manera Monstruo está presente en ese disco. Y nos queda un solo tema.
6: Bueno, para el final hablamos mucho de apropiaciones, de no perder la personalidad, de hacer suyas las canciones, de llevarlas al idioma castellano. Una gran canción.
5: Gran traducción, adaptación.
6: Enorme,
5: ¿no?,
6: traducción.
5: Eso.
6: Excelente, de un gran disco de Wilco, una de nuestras bandas, vamos a decir moderna, a pesar de que tenga más años aún que de trayectoria que Monstruo, pero una de nuestras bandas adoradas, y yo creo que también por los Monstruo. Bueno, la canción es Odio Acá, ¿no? Está muy bien traducida, y me encantaría despedirnos con un diálogo imaginario entre dos personas, decir, ¿te vas? Sí. ¿Por qué? ¿Por qué odio estar acá? Esto me parece que sería... irónico, metafórico y con un humor
5: y también
6: muy lindo.
5: Y como siempre, como es Detective, sin sentido, ¿no?
6: Exactamente. Y sobre todo sin sentido. Eso es lo que más me gusta.
5: Esto fue Detectives Salvajes. Hoy Ego Trip dedicado a Monstruo. Espero que lo hayan disfrutado. El Tai, brillante del otro lado, con mucha paciencia y mucho cariño. Así que bueno, nosotros felices por haber compartido 2 horas de radio en la radio pública.
6: Adiós.

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1: El viejo de la bolsa. En plena dictadura cívico-militar, fui al anfiteatro posadeño Manuel Antonio Ramírez a ver recitales de rock nacional. Eran fines de los 70, comienzo de los 80. Me acuerdo que 2 años seguidos lo vi a Raúl Porchetto, incluso presentando el disco Mete Gol. A él en teclados y voz lo acompañaban Guyot y Turri y Tot, un power trío que poco después formaron Hit. El viejo de la bolsa.

Si mal no recuerdo, creo que fue después de la Guerra de Malvinas que estuve en el recital que dio Charlie García en el anfiteatro, presentando Yendo de la Cama al Living. Era la primera vez que lo veía este ícono del rock latinoamericano. ¿Qué decir? Nada. Un grosso. El viejo de la bolsa.

Nunca me voy a olvidar, como varios muchachos, la vez que estuvieron los enanitos verdes. Fue en los 80, pero no recuerdo en qué momento. Yo entré colado al recital. Por el costado del anfiteatro había un alambre de tejido con varios agujeros. Era cuestión de tirarse al suelo, arrastrarse un poco y que no te vieran los canas. Pero tuve tan mala fortuna que se enganchó mi vaquero nuevo. Así que entré sucio y con el pantalón roto. El viejo de la bolsa.

En el anfiteatro también presencié entusiastamente en los 80, vestido de negro, por supuesto, los recitales de Riff. Yo estuve en dos oportunidades. Una con los hermanos Peyronel y Vitico, donde cantaba el Carpo y donde el vocalista era Huff. Del primero me acuerdo Macadán 1, 2, 3 y del otro Elena X. ¡Qué personaje que era Papo! Brillaba con luz propia. Recuerdo la vez que le tiraron una lata de gaseosa y pega y potea y se arma un bolonqui en las gradas. El viejo de la bolsa.

qué mal que estoy. Pero creo que fue en el año 88 u 89, en plena campaña de disputa electoral para ser presidente del país entre Menem y Angelós, que la Unión Cívica Radical armó un recital en el anfiteatro. Yo estuve presente, porque entre los músicos estaba él, Luis Alberto Spinetta, solo con la guitarra. Hace un set musical fantástico, mágico, único. ¡Qué recuerdos, Peloncho! Por el viejo de la bolsa pasaron hoy Johnny Rivers, Stephen Wolf, Susy 4, La Última Seca, y nos vamos con Guillermina.

0: El Hilo presentó El Viejo de la Bolsa.
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0: Audiencia de Clásica Nacional, muchísimas gracias por acompañarnos en esta nueva jornada musical en Tiempo de Guitarra. Hoy presentando a una destacada figura que brilla por sus numerosas actividades que desarrolla en España. Nos referimos al colega madrileño Pablo San Nicasio Ramos. Antes de presentar la entrevista que mantuvimos con él, saludamos a Fabio Caputo Rey, que está aquí en Argentina.
1: Con la felicidad de estar aquí de nuevo con todos ustedes y contigo, Sebastián. Verte cara a cara y ya no por una transmisión remota.
0: Hoy con un buen material, musical, por supuesto, con una entrevista. Y como hacemos siempre aquí en Segovia Yupanqui, todos estamos esperando tu análisis sobre el acontecer mundial de la guitarra. Como dijimos recién, hoy sobre Pablo San Nicasio Ramos.
1: Recién llamaste a Pablo San Nicasio colega, y quizás es la mejor palabra que podemos usar para definirlo, porque Pablo es de esos raros profesionales que conjuga en sí mismo la profesión de guitarrista y la profesión de periodista. Este es un caso muy similar al nuestro, y por eso lo convierte en un colega en un sentido completo. Pablo se ha dedicado a investigar y documentar el mundo de la guitarra flamenca y ha escrito dos libros al respecto. Pero uno de ellos, que está dividido en dos tomos, Contra las cuerdas, recopila reportajes a grandes figuras de la guitarra flamenca. Y esto, hay que decirlo, es un documento invaluable. ¿Por qué? Porque a medida que pasen los años, va a adquirir mayor importancia histórica, como ha ocurrido con otros hitos de la documentación guitarrística. Recordemos lo que es y lo que fue el Diccionario de Guitarristas de Domingo Prat. A medida que transcurre el tiempo y ampliamos nuestra perspectiva, estos trabajos adquieren la categoría de invaluables, porque se convierten en la precisa fotografía de una época. Además, hay muchas cosas tan interesantes dentro del currículum de Pablo San Nicasio. Un guitarrista que proviene de una formación clásica, pero que luego se acercó y quedó impresionado por el flamenco. Vos mismo me contabas que en el reportaje que le hiciste habías destacado algunas partes del reportaje que te habían parecido particularmente importantes.
0: Sí, indudablemente que cuando nosotros hablamos con Pablo, bueno, hemos tenido varias comunicaciones. Cuando hablamos del mundo clásico, uno se da cuenta que está compenetrado porque es académico, estudió música clásica. Y lo llamativo de todo esto, Fabio, es que cuando hablas de flamenco, es un flamenco puro. Y además, cuando lo escuchas tocar, parece que fuera andaluz y eres madrileño. Y sin embargo, tiene, por las dos actividades, un gran talento, tanto en lo clásico como en el flamenco. Y te digo que se pueden ver en YouTube sus grabaciones, y hay con un gran cantador, que no recuerdo su nombre, un cantador andaluz, él le hace el acompañamiento. Y el acompañamiento es un recital, te diría, son dos recitales en uno. O sea, tiene una gran técnica y además un gran sabor para interpretar el flamenco. Quiere decir que es un profundo estudioso. De manera que creo que vamos a disfrutar. ¿Querés decir algo más al respecto?
1: Creo que nuestra audiencia va a disfrutar enormemente de las interpretaciones de Pablo San Nicasio, porque es justo decirlo, que nosotros, que hemos escuchado a tantos guitarristas, cuando escuchamos estas grabaciones de Pablo quedamos impresionados.
0: Sí, justamente él tiene un dúo de guitarras que integra justamente, vos que vivís en Chile, Fabio, con Alberto Espejo, chileno, pero que está radicado en Madrid, y forman el famoso dúo que tiene un gran prestigio en España, el dúo Sonanta. Pero también Pablo tiene interpretaciones como solista, que es la que vamos a difundir en el día de hoy. Nosotros, antes de finalizar esta charla, esta introducción sobre Pablo, tenemos que agradecer también públicamente a Esteban Gonda, guitarrista argentino, que tuvo contacto con él en España, y a través de Gonda hemos podido tener una relación directa con Pablo San Nicasio Ramos. Y de todo esto que hemos destacado, de sus condiciones periodísticas y como músico, también como persona de estar atenta a todas las manifestaciones. Esteban Gonda le llevó nuestro libro, Atahualpa Yupanqui, Asuntos del Alma. Él lo leyó, se impactó, prestó su canal de grabación para hacer un video sobre toda la vida artística de estos 40 años que tiene de Segovia Yupanqui. Y creo que vos lo has destacado, que ha sido el primer periodista que nos hizo la nota.
1: Bueno, fue así, porque considerando que este para nosotros es un año tan especial, 40 años, un verdadero hito en la guitarra mundial, Pablo San Nicasio fue justamente el primero que se hizo eco. Y este tipo de cosas nos otorga una validación internacional, que no es que no existiera, por supuesto que existe, ¿verdad? Pero el hecho de que un periodista que es un verdadero referente en la guitarra en España, ¿verdad?, se acordara nuestros 40 años y de justamente incorporarnos a su selecta lista de reportajes, para nosotros también es un honor y un privilegio.
0: Así es, Fabio, y quisiera cerrar esta introducción para invitar a nuestros amigos oyentes en compartir el video que ha realizado Pablo en su canal de YouTube titulado La Guitarra en la Radio Argentina, Evocación a Yupanqui. Reiteramos el nombre del video, La Guitarra en la Radio Argentina, Evocación a Yupanqui. Y ahora sí, brindamos nuestra apertura musical con el dúo Sonanta, integrado por el mencionado maestro español Pablo San Nicasio Ramos y el chileno Alberto Espejo. Nos entregan del repertorio argentino uno de los tangos más populares de la Guardia Vieja, El Choclo, música de Ángel Villoldo.

0: apertura musical en De Segovia Yupanqui, con el dúo Sonanta que integran el español Pablo San Nicasio y su colega chileno Alberto Espejo. Nos entregaban El Choclo, legendario tango argentino, cuya autoría pertenece al maestro Ángel Villoldo. Y ahora sí, vamos a lo prometido. Estamos aquí con Pablo San Nicasio, nuestro colega de Madrid, que nos ha hecho llegar sus libros, nos ha filmado para su canal de YouTube y toda una serie de acontecimientos que están todos relacionados con la guitarra. Buenas tardes desde Argentina, desde Buenos Aires, Pablo. Buenas noches en Madrid.
1: Muy buenas tardes para vosotros y muy buenas noches aquí en Madrid.
0: Acá hay una riqueza de un músico que se llama Pablo San Nicasio, que es periodista, concertista de guitarra, docente académico, escritor. ¿Cómo haces para hacer tantas cosas?
1: Pues es mucho más sencillo de lo que parece. ¿Sabes por qué? Porque como la guitarra es mi pasión, hago todo lo que puedo hacer con la guitarra. Tocarla, difundirla, escribir sobre ella, entrevistar, pero siempre en torno a la guitarra. Entonces al final mi familia me dice que soy un poco monotemático, pero es que es así, es cierto. No está complicado.
0: Aquí tengo el libro Contra las Cuerdas y bueno, hay toda una serie de numerosos intérpretes de flamenco que has recopilado sus reportajes. ¿Cómo ha sido esa experiencia de estar con tanta gente ligada al mundo flamenco?
1: Bueno, este libro, que son dos tomos, dos volúmenes, es la recopilación de mis trabajos como freelance en diferentes medios flamencos a lo largo de más de una década. Entonces, claro, yo me encontré con un material muy importante y muchos de ellos, pues, o bien se habían perdido porque las publicaciones se habían disuelto. Yo consideraba que era un material de mucho valor, pero que estaba muy disgregado. Entonces le propuse a Oscar Herrero Ediciones hacer una recopilación y al final fue de las manos, porque pensaba que era un número de entrevistas y al final eran muchas más de las que yo pensaba, con lo cual es un trabajo de recopilación, pero al final es un trabajo casi, yo creo que pedagógico, porque se puede observar la sociología de la guitarra flamenca de los últimos 50 años de la mano de las experiencias y de las vivencias de sus protagonistas. Entonces creo que es un libro que es no más bien periodístico, pero también didáctico y hasta pedagógico.
0: Leyendo el libro, uno se da cuenta, desde el punto de vista académico, qué particular que es el guitarrista flamenco. ¿Hay alguna explicación para todo esto?
1: Sí, sí, es muy particular porque es un guitarrista que ahora está empezando a ser académico. Está empezando a aprender en los conservatorios la música, la armonía, la convivencia con otros músicos académicos. Pero esto no ha sido casi nunca en su historia. Esto, los 200 y pico años que tiene la tradición flamenca profesional, incluso un poco menos, el músico flamenco era un músico de la calle, un músico urbano y absolutamente analfabeto, entre comillas, en lo relativo a la pedagogía o la sabiduría musical, ¿no? A pesar de que son músicos extraordinarios porque han tenido que tirar de su intuición, de su oído y de la tradición oral para aprender lo que saben, pero son muy particulares. Y de hecho yo creo que todavía están adaptándose, y me incluyo, nos estamos adaptando al mundo del conservatorio. Yo hice guitarra clásica, pero reconozco que estudiar guitarra flamenca y guitarra clásica en un conservatorio son dos disciplinas y dos maneras de ver la guitarra totalmente diferentes. Y una está muy asentada en el conservatorio, pero la otra le va a costar todavía.
0: Desde el mismo momento que el flamenco para Segovia, a principios del siglo, XX, consideraba que era un arte menor y por eso decía él que trató de rescatar la guitarra del flamenco. Hoy, esa guitarra, que ya no es la que hay que rescatar, sino que tiene ya a nivel internacional, ¿está incluida en los métodos de estudios en los conservatorios clásicos?
1: Sí, con más lentitud de la que debería, porque no son muchos los conservatorios que hay en España que tienen guitarra flamenca, pero sí se está incluyendo, sí se está incluyendo. A propósito de lo que decía el maestro Segovia, creo que la opinión que le merecía Segovia flamenco habría que estudiarla desde un punto de vista no solo guitarrístico, sino desde un punto de vista casi personal, incluso me atrevería a decir que freudiano, pero eso es otro motivo, eso sería ya otra entrevista, ¿no? Y en lo referente al rescate que decía el maestro Segovia, creo que ahora mismo es casi al contrario. La guitarra flamenca tiene mucho más público en España, por lo menos, y mucha más aceptación y practicantes que la guitarra clásica en España. Más festivales, más incluso más caché los propios artistas flamencos, con lo cual, digamos que se han tornado las lanzas cuando no debería ser así. Deberían ser dos disciplinas que estuviesen totalmente equiparadas y en convivencia perfectamente perfecta, ¿no? Pero, bueno, la vida la verdad es que ha dado muchas vueltas desde que el maestro Segovia dijo aquello.
0: En uno de los reportajes, uno de los artistas que has entrevistado, con cierto enojo de alguna manera, decía que el flamenco fue declarado patrimonio de la humanidad, pero que fue declarado por otros países y no desde España. ¿Pasó eso?
1: Sí, claro, porque efectivamente el flamenco ha sido considerado como patrimonio inmaterial de la humanidad desde una institución supranacional como es la UNESCO. Entonces es algo que digamos que ha estado dirigido desde fuera de las fronteras de España. Tampoco es tan importante en mi opinión, porque al fin y al cabo fíjate, si no es importante, que al flamenco le ha dado igual. Es decir, el flamenco no ha tenido, ahora no tiene más dinero que antes, no tiene más practicantes que desde que se hizo eso. Aquello simplemente ha sido un título honorífico. Creo que el principal problema a lo mejor al que se refiere este hombre es esto, que a pesar de esa titulación o de esa categorización y ese honor que se le da al flamenco, al final los flamencos siguen viviendo igual de mal o igual de bien que antes, ¿no? Así que en el fondo no ha significado demasiado.
0: Vamos a hacer una pequeña pausa para ir a la música, vamos a escuchar al dúo Sonanta y por supuesto continuamos compartiendo aquí en De Segovia Yupanqui con Pablo San Nicasio nuestra visita de esta tarde, el desde Madrid, nosotros aquí en Buenos Aires.

compartiendo la tarde de Radio Nacional Clásica de Argentina, el dúo Sonanta nos entregaban en dúo de guitarras Entre dos aguas, rumba flamenca creada por el guitarrista español Paco de Lucía.

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0: Continuamos compartiendo de Segovia, Yupanqui, aquí en Clásica Nacional 96.7, junto a nuestro colega madrileño Pablo San Nicasio, autor de varios libros, entre ellos Contra las Cuerdas. Realmente una experiencia única porque ha recopilado, como dijimos en el primer bloque, las voces, las grandes voces del flamenco. ¿Cuál sería la voz actual viviente más autorizada, o cuáles son, si son varios, a tu consideración? En una etapa, sin duda, Paco de Lucía, tan fuerte con su influencia. Actualmente, ¿qué figura viviente influye en los jóvenes?
1: Pues es una pregunta, yo creo que es la pregunta del millón, Sebastián, porque una vez que murió Paco de Lucía, el vacío, no solo guitarrístico, sino también sociológico, incluso me atrevería a decir económico, que vivió el flamenco y la guitarra flamenca, es algo que se sigue notando a día de hoy. Los artistas flamencos seguían siendo importantes y siendo considerados, pero la figura de Paco de Lucía era una figura que tenía un valor universal. A día de hoy se ha devaluado mucho la categorización, digamos, la puesta en valor de los artistas de la guitarra flamenca, porque si bien es cierto que tenemos grandísimas figuras como Tomatito, como Vicente Amigo, como Juan Manuel Cañizares, como Gerardo Núñez, lo cierto es que el vacío fue enorme. Y yo creo que tengo la sensación, el mismo maestro Riqueni, que es uno de los que más tocan ahora mismo, hay una pléyade de guitarristas que, sin ni mucho menos acaparar la atención ni mediática, ni económica, ni sociológica que tenía Paco de Lucía, cosa que yo creo que va a ser imposible en el futuro próximo, sí que tienen importancia, que son los que he dicho anteriormente. Y además yo creo que hay que añadir una generación posterior en la que hay guitarristas como Antonio Rey, como Diego del Morao, como Dani de Morón, como Juan Habichuela Nieto, y yo me atrevería a decir ahora uno nuevo que ha salido, que está saliendo y que va a marcar también una época, que se llama Alejandro Hurtado, que acaba de sacar un disco, está en su debut discográfico, y ha sacado un disco sobre los maestros de la primera guitarra flamenca, que fueron Ramón Montoya y Manolo de Huelva, y acto seguido va a sacar su propio disco, es decir, va a hacer una presentación en Sociedad Flamenca con doble disco, y creo que es un guitarrista que, si me permitís, tendréis que seguir muy de cerca porque va a marcar, creo que, una época.
0: Bueno, por suerte ya hemos tomado contacto con él, de manera que seguramente en próximas semanas vamos a tener alguna novedad con respecto a este colega. Cambiando un poco el tema del flamenco, teniendo en cuenta que eres académico, ¿qué tipo de sistema de enseñanza tienen los conservatorios actuales, por lo menos en Madrid?
1: ¿Para la guitarra flamenca?
0: No, ¿qué método de estudio hay para el guitarrista? ¿Son métodos antiguos, hay nuevos, siguen los de Carulli, los de Carcassi? ¿Cómo es la renovación?
1: Pues esa pregunta también es muy interesante, porque no existe tanto un método como un profesor. De modo que los programas de estudio de la guitarra, tanto en guitarra clásica como en guitarra flamenca, yo creo que los diseña, dentro de unos órdenes lógicos, cada profesor, porque ahora mismo la literatura es muy variada, hay muchísimos nuevos métodos pedagógicos, las nuevas tecnologías se están incorporando, de modo que ahora un guitarrista puede ver vídeos, puede interactuar, puede tener muchos más archivos y mucha más referencia a mano. Entonces se ha acelerado mucho el proceso de digitalización en los conservatorios. A lo que había antes, que sigue habiendo, se le añade lo nuevo, que es mucho y bueno. Creo que el problema va a ser asimilar tanta información en el mismo tiempo, en el mismo periodo que se hacía antes. Y además veo otra cosa, si me permite, Sebastián, y es que el guitarrista hoy en día en el conservatorio, por lo menos en España, ya sale con una información mucho más transversal. Es decir, no solo toca guitarra clásica, sino que ya sabe bastante de armonía de jazz, sabe un poquito también de guitarra flamenca. Digamos que la interconexión entre las guitarras es, yo creo que, bastante más evidente que antes.
0: Me gustaría que aprovechemos esta oportunidad para que invites al amigo oyente de tu sitio en YouTube, que realmente son una recopilación de voces actuales muy importantes. ¿Y cómo puede hacer nuestro amigo oyente para verte a través de este canal?
1: Bueno, yo cuando surgió la pandemia, yo ya tenía desde hacía 10 años una web que se llama chalaura.com. Lo que sucede es que con la pandemia el canal de YouTube estaba un poco, bueno, no era el fuerte, digamos, de esta web, pero con la obligación de quedarnos encerrados en casa, pues potencié el poder entrevistar a los artistas, que además estaban en casa, como todo el mundo, ¿no? Entonces, claro, yo tenía dos libros de entrevistas. La entrevista es el género periodístico que más me gusta. Entonces decidí seguir entrevistando a la gente, sobre todo a los artistas que no había podido entrevistar en los libros anteriores y que me quedaban. Y entonces eso es lo que he hecho, seguir con mis entrevistas, con mis investigaciones a través de YouTube y de manera online para completar una lista que yo creo que ya va por algunos cientos de artistas del flamenco, sobre todo de la guitarra y de la guitarra clásica y de la flamenca además. En el canal de YouTube. Entonces, digamos que se pueden meter en chalaura.com o bien en el canal de YouTube de Chalaura. Entonces, cualquiera de las dos opciones les va a redirigir a una y a otro sitio. Entonces, es una actividad que para los que sean muy aficionados a la guitarra, y creo que tus seguidores lo son, pues va a ser un descubrimiento.
0: Te hago esta pregunta, Pablo, porque como tienes varias facetas, para lograr ser un buen maestro, ¿cuáles son los elementos necesarios que tiene que tener un docente para lograr esa altura?
1: Pues yo lo tengo muy claro, y es saber lo que no tienes que hacer y tener mucha afición. Yo te voy a ser muy sincero. Yo en mi fase de estudiante de guitarra tuve algún profesor muy malo y algún profesor muy bueno. Y eso me sirvió para yo saber qué es lo que motiva al alumno y qué es lo que no motiva al alumno. Y a partir de ahí, si conservas tu pasión por la guitarra,

la guitarra del maestro Pablo San Nicasio, interpretando Farruca de Sabicas y Romance de Valentía, tema popular español que lleva la firma de sus autores Manuel Quiroga, Rafael de León y Antonio Quintero.

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0: Continuamos compartiendo con Pablo San Nicasio, como dijimos en este transcurso de este programa. Es español, vive en Madrid, es académico, periodista y muchas cosas más, sobre todo flamencólogo o un gran estudioso del flamenco, y tiene su dúo que estamos escuchando. ¿Cómo surgió este dúo?
1: Bueno, Alberto Espejo, que es mi compañero de dúo, su familia es chilena. Y éramos compañeros y fuimos compañeros muchos años de la misma escuela de música. Y pues la verdad es que yo no sé qué nos pasa a los guitarristas, pero cuando conocemos a otro guitarrista nos da por tocar, ¿no? Nos da por tocar juntos. Y la verdad es que con Alberto he tenido la suerte de compartir las mismas inquietudes, aunque sus orígenes son más rockeros y jazzeros y yo vengo más del clásico, pero compartimos las mismas inquietudes y los mismos objetivos, que son los de difundir la guitarra española, la guitarra clásica, la guitarra flamenca, allá donde nos llamen. Entonces hemos conseguido hacer un dúo que ha tocado en festivales de guitarra, que toca en eventos privados y públicos en Madrid y por toda España, y lo mismo tocamos en una amenización que en un festival de guitarra al más alto nivel. Entonces la verdad es que nos gusta tocar allá donde nos llamen y no le hacemos ascos a nada, con lo cual pues creo que eso, por ejemplo, lo decía antes, nos gusta la guitarra y nos une la guitarra en el contexto que sea. Y creo que, por ejemplo, hay mucha gente que solo quiere tocar en grandes festivales o con determinado, en un determinado contexto, y Alberto y a mí no nos importa mientras se nos trate con respeto, claro.
0: Ya que hablas de un chileno, bueno, me da pie para preguntarte, desde tu punto de vista como músico español, ¿cómo ves América Latina con respecto a la guitarra o bien hacia la Argentina?
1: Yo la veo estupendamente bien. Yo veo que Latinoamérica, en muchos aspectos, es un ejemplo. Y seguramente tengamos que seguir los pasos de afición y de vocación que tienen los músicos y los guitarristas latinoamericanos. Muchas veces en España pensamos que por ser españoles y tener, digamos, la patente del instrumento o tener cierto origen en la matriz del instrumento, tenemos más derecho que nadie a ser considerados mejores que nadie, y estamos totalmente equivocados. En España hay mucho chauvinismo, que se dice, y creo que en Latinoamérica hay mucha afición, mucho más desinterés y mucha más sinceridad a la hora de difundir no solo la guitarra clásica sino también la flamenca, y hay un gran nivel. Yo he entrevistado a guitarristas argentinos, a guitarristas chilenos, a guitarristas costarricenses, brasileños, uruguayos, mexicanos, que tocan al más alto nivel, pero nada que envidiar a los mejores españoles, y eso creo que es muy a tener en cuenta.
0: Pablo, nosotros con Fabio Caputo Rey a veces hacemos la crítica que, por ejemplo, hace poco vino un guitarrista español aquí a Buenos Aires, hace en este mes que ha pasado, al Teatro Colón, para tocar el concierto de Aranjuez. Vimos un video recientemente de Pepe Romero anunciando su próximo concierto, su próxima presentación, tocando el concierto de Aranjuez. La pregunta que te hago, ¿cómo ves esto de que solamente los teatros organizan un solo concierto de Joaquín Rodrigo y desconocen el repertorio? ¿Hay alguna causa para que esto ocurra?
1: Bueno, efectivamente, tienes razón. Yo creo que eso se tendría que hacer una labor pedagógica por parte de los guitarristas. Y a ver si me explico. Yo, por ejemplo, conozco a un guitarrista, un buen amigo mío, Rafael Aguirre, que es un guitarrista que ahora mismo tiene 7 u 8 conciertos para guitarra y orquesta perfectamente montados y en dedos, como se suele llamar, para tocar de un día para otro. Entonces, cuando le llaman, muchas veces le preguntan por el Aranjuez, pero él ofrece más conciertos. Entonces yo tengo la sensación de que, por un lado, los programadores van a tiro hecho, es decir, saben que el concierto de Aranjuez es una pieza que está muy estudiada por los guitarristas y que además es muy aceptada por el público. Entonces saben que el sí lo van a tener, digamos, la aceptación por ambas partes. Yo creo que si el programador un día llama al guitarrista y le dice, vas a hacer el concierto de Aranjuez, y el guitarrista le dice, no, voy a tocar este otro. Y en general los guitarristas se estudian otros programas, otros conciertos, que todos sabemos que son maravillosos, como el Tedesco, como el concierto para una fiesta, como el Villalobos, etcétera, etcétera, etcétera. Y presionan con esa actitud a los programadores, creo que podremos difundir más literatura guitarrística. Entonces yo creo que no solo es una cuestión de que los programadores se conciencien de que hay más más allá del concierto de Aranjuez, que dicho sea de paso, es una obra maestra, sino que los guitarristas también tienen que presionar con otras piezas.
0: ¿Cómo ves el repertorio actual de la guitarra? ¿Qué autores te interesan más en estos momentos de tenerlos en cuenta?
1: Pues me interesan mucho los guitarristas compositores. En guitarra flamenca no hay problema, porque en guitarra flamenca casi todos los guitarristas componen lo que tocan, es su propia música. Pero en guitarra clásica eso no ha sido así, y es algo que yo creo que en el futuro se tendrá que corregir. No obstante, hay algún artista, por ejemplo Leo Brouwer, por supuesto, que es un compositor que me parece majestuoso, y más cercano a mi época, pero para mí un referente es, por ejemplo, José María Gallardo del Rey, porque ha interpretado mucho, pero también ha compuesto mucho. Entonces me interesan sobre todo ese tipo de compositores, muy pegados a la guitarra y conocedores del lenguaje idiomático del instrumento.
0: ¿Cómo definirías a la guitarra, ya que eres español, donde prácticamente es el país de mayores compositores y guitarristas que ha dado al mundo, y es un país que indudablemente estamos muy ligados por el instrumento? ¿Cuál sería tu definición?
1: Yo creo que la guitarra es el mejor instrumento del mundo. ¿Y por qué? Porque es el que está más cerca del cuerpo y el más cercano al corazón del instrumentista. Entonces es aquel que no solo se le abraza, no solo se le toca con las dos manos, como puede ser un piano, sino que encima te lo pegas al cuerpo como si fuera un ser casi propio, y tus latidos del corazón están en sintonía con los latidos de la guitarra. Yo creo que es el mejor instrumento porque es el mejor catalizador de emociones del instrumentista.
0: Pablo, te queremos agradecer en esta despedida. Muchísimas gracias por esta participación, y públicamente te quiero agradecer también el haber sido el primer periodista que prestó atención a este 40 aniversario de esta audición de Segovia Yupanqui, que por suerte hemos podido volcar toda la historia de la audición a través de tu canal, y nosotros somos muy agradecidos por este gesto tuyo, y te deseamos lo mejor, y seguramente vas a ser el nexo con otros guitarristas, porque se están comunicando algunos intérpretes gracias a Pablo San Nicasio, que es el puente de comunicación España-Buenos Aires. Y esta es nuestra gratitud de hoy.
1: Sebastián, la gratitud es mía por tu labor, y que haya por lo menos otros 40 años de programa, porque la guitarra necesita programas como el tuyo, Sebastián.
0: Un gran abrazo en nombre de todo el equipo de Segovia Yupanqui, Pablo.
1: Un abrazo para ti.

Cerrando nuestro encuentro de hoy, difundíamos Recuerdos de la Alhambra de Francisco Tárrega, versión para dos guitarras del dúo Sonanta, integrado por Pablo San Nicasio y Alberto Espejo. Bien amigos, nos vamos despidiendo con la gratificación de haber compartido con todos ustedes la interesante charla que mantuvimos con el madrileño Pablo San Nicasio, voz autorizada que enriquece notablemente el maravilloso mundo de la guitarra. Nosotros nos reencontramos el próximo domingo, como siempre, a partir de las 18 horas por Radio Nacional Clásica FM 96.7. Que tengan todos una muy buena semana. Chau, chau.

0: Hemos escuchado de Segovia a Yupanqui, la consagración de una vida en honor a la guitarra. 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
1: 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Las hemos caminado tantas veces y otras tantas nos han preguntado por ellas. Pero, ¿quiénes fueron esas personas que hoy son calles de nuestra ciudad? Conozcamos a estas calles con historia. Tomás Guido. Esta avenida de la ciudad de Posadas es de doble mano y corre con sentido norte-sur-sur-norte. Comienza en la Ruta 12 y termina en cercanías del Club de Pesca y Náutica Piraptá, constituyendo una de las avenidas más largas de la ciudad con casi 11 kilómetros de recorrido. Pero ¿quién fue Tomás Guido? Tomás Guido nació en Buenos Aires el 1 de septiembre de 1788, por aquel entonces todavía era el virreinato del Río de la Plata, y murió en la misma ciudad el 14 de septiembre de 1866. Fue militar, diplomático y político argentino, actuó en las invasiones inglesas y adhirió a la Revolución de Mayo de 1810. Brindó su talento negociador durante los difíciles momentos de la independencia argentina. Las conversaciones que mantuvo con su amigo, el general José de San Martín, fueron determinantes para que el director supremo de las provincias del Río de la Plata, Juan Martín de Pueyrredón, le diera su apoyo para la realización de la campaña del Ejército de los Andes, que permitió la independencia de Chile y Perú, en las que tuvo una destacada actuación. Tomás Guido falleció en su quinta de Buenos Aires, de la calle Potosí, el 14 de septiembre de 1866, según consta en el acta 469 de ese año de la parroquia Nuestra Señora de Montserrat.

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Hace poco escuchábamos a un colega de un medio de Montevideo, La Diaria, que es un diario pero que además tiene una radio, mencionar que la obra de Sampaio no es ni tan conocida ni tan difundida en el Uruguay. Cosa que me llamó mucho la atención, siendo que la obra de Sampaio aquí entre nosotros, especialmente en el litoral, es una obra fundamental, por sobre todo con lo vinculada que está al río Uruguay. Hombre que tuvo mucho que ver con el nacimiento del Festival de Cosquín, junto con Yupanqui, Falú y algunos otros, fueron un poco los fundadores, los iniciadores, allá por los primeros 60. Incluso, creo, el propio Sampaio fue ganador del Cosquín del 62. Poeta, guitarrista, compositor, gran ejecutante del arpa, Aníbal Domingo Sampaio con ella, Arrastúe, conocido artísticamente como Aníbal Sampaio, con Y, era sanducero de Paysandú. Había nacido en agosto de 1926. A los 10 o 12 años ya empezó su carrera con la música, de la mano de Alberto Carbone, su primer maestro de guitarra. Y bajo esa dirección, con la orientación de Carbone, se integró un grupo que se llamaba Fulgores como guitarrista. A los 19 años se va al Paraguay, después de fracasar como tornero, porque había hecho la secundaria en una escuela técnica, en una empresa británica de ferrocarriles. Se fue y dijo, no me gusta ser mandado por los gringos. Y le dijo al padre que se iba a dedicar a lo que pudiera encontrar en el camino, y así terminó en Paraguay trabajando en un circo. Alguna vez comentó qué tipo de trabajo era. Era un trío que se hacían pasar por toreros. Toreros al modo nuestro de América Latina, nada de capa y esas cosas. El más grandote se encargaba de agarrar al toro por la cola y los dos más chicos corrían delante tratando de escaparse del toro. Esa era toda la función. Y estuvo trabajando de eso bastante tiempo en este circo que recaló en Paraguay. También ahí aprendió con el maestro Ortiz a tocar el arpa y se apasionó para siempre con este instrumento paraguayo. Después andaría de gira por Brasil, por Bolivia y por tantos otros lugares. Comenzamos con la obra de don Aníbal Sampaio, aquí con el conjunto Arte Latinoamericano, en un disco del año 1983, tiempos en los que transcurría su vida un poco en Uruguay, un poco en Suecia, que había sido la tierra de su exilio. Esto se llama Canto al Brasil.

0: Escuchábamos al conjunto de arte latinoamericano que dirigía Sampaio, haciendo de Sampaio Canto al Brasil, del disco Canto a la Liberación del año 83. El propio Sampaio escribió en su autobiografía que la primera composición que él recuerda, no tenía más de 13 o 15 años, llevaba ritmo de polca criolla. No da más datos en el libro, pero se sabe que esa primera composición es Bailongo en lo del Rengo. En este programa lo hemos pasado varias veces, y alguna vez contamos también que en la Argentina se hizo muy popular, allá por los 60, de la mano del cuarteto Leo y bajo el ritmo de cuarteto, no teniendo nada que ver con la polca original uruguaya. Hace relativamente poco, Catherine Bernier, la gran cantante uruguaya, en un disco muy lindo, aportó algunos detalles sobre esa canción. El disco se llama Mapa Sampaio, es una especie de cartografía multimedia, porque hay imágenes también, donde se celebra el legado de la obra de Don Aníbal. Todo nace por algo, dice ahí, ¿no? Don Aníbal se había encontrado con un personaje en Paysandú, de donde él era, el Rengo Sosa, que era un hombre grandote que trabajaba de portero de boliches, de bailongos, y también en el circo. Y se ve que el adolescente Aníbal Sampaio intentó colarse en el circo, precisamente, y este hombre, este portero, lo pescó, y no solo lo agarró, sino que se lo entregó a la policía y terminó preso. Y él mismo contaba que esa anécdota hizo que, un poco con bronca y un poco para tomarle el pelo, al Rengo Sosa le escribió esta polca.
1: La versión que vamos a escuchar fue grabada en vivo. En la voz está Roxana Reina y en la guitarra Guillermo Reina, el autor de la música de esta, la primera polca de Don Aníbal.

0: era Roxana Reina en voz, Guillermo Reina en guitarra, entre otros, haciendo Bailongo en lo del Rengo.
1: La primera composición de Aníbal Sampaio. Nos venimos de este lado del río Uruguay con Miguel el Zurdo Martínez haciendo una de las obras más conocidas de don Aníbal Sampaio, Río de los Pájaros.

Escuchábamos voz y guitarra del entrerriano Miguel Zurdo Martínez, gran amigo de Sampayo, además, haciendo de Sampayo Río de los Pájaros. En la década del 50 empieza a sonar la obra de Sampayo en Argentina, ¿no? En la radio, por sobre todas las cosas, Radio Belgrano, Radio Argentina. Y como decíamos, en los 60 participa de la edición inaugural del Festival de Cosquín, junto a Yupanqui, entre otros, de quien se hizo muy amigo, se hicieron muy amigos. Sampayo protegió un poco a Yupanqui en los tiempos del payador perseguido, y Yupanqui le retribuyó muchas veces eso, ¿no? Ambos tenían un sentido del humor bastante particular, ¿no? Eso cuenta mucho, y el propio Yupanqui habla de eso alguna vez. Sampayo vivió mucho tiempo en la Argentina, fue detenido en el Uruguay en el año 72 por su militancia política, por su cercanía con el Movimiento de Liberación Nacional, Tupamaros. Pasó 8 años preso. Cuando salió de la cárcel se fue a Suecia. Estuvo 8 años, ¿no? Hasta 1980, encarcelado en el Uruguay. Luego se fue a Suecia y ahí empezó a hacer giras por toda Europa. Y también se convirtió en un gran investigador de la música folclórica de nuestra tierra, ¿no? Del Uruguay, pero también de Entre Ríos y del sur de Brasil. Nos venimos a la obra de Sampayo por el propio Sampayo. Aquí, Aníbal Sampayo haciendo un clásico que hemos pasado muchas veces, donde además se muestra el sentido del humor del que hablábamos. Mi Picasso Parejero.

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era Aníbal Sampaio, voz y guitarra, haciendo de Sampaio mi Picasso parejero. Más allá de su obra con fuerte contenido político, lo que, como decíamos, le costó la prisión y el exilio, también hay una mirada serena sobre el paisaje, sobre las cosas, sobre la gente, y también mucho humor, como esto que acabamos de escuchar, de Fogón, a esos cuentos de exageración, ¿no? Los que conocieron a Sampaio decían que él era un gran contador de cuentos, y en sus narrativas siempre había una especie de anécdota final, como una pequeña reflexión, ¿no? Y utilizaba siempre el humor como una manera también de desarmar a la crítica, ¿no? Y sobre todo para desarmar malos entendidos. Aquí venimos a un disco de los últimos que grabó Aníbal Sampaio con su amigo el zurdo Martínez, y Polo Martí, Leopoldo Martí, gran músico, compositor y arreglador entrerriano. Y acá tenemos un ejemplo de don Aníbal Sampaio como instrumentista, tocando el arpa. Esto se llama A Federico Martí.

Escuchábamos una galopa, música del folclore del Paraguay, el arpa de don Aníbal Sampaio y la guitarra de Miguel Martínez haciendo a Federico Martí. Un párrafo sobre esto. Sampaio no solamente tiene composiciones de música y letras, sino algunos temas instrumentales como este que acabamos de escuchar, no muchos. Y casi siempre esos temas instrumentales estaban abordados con el arpa, arpa que, como dijimos, aprendió a tocar en el Paraguay. Y en el caso de Federico Martí, era hijo de un gran poeta entrerriano, hermano del Polo Martí, muy amigos, padre y Polo Martí, de Aníbal Sampaio. En esa casa, en Colón, Entre Ríos, Sampaio pasó, por ejemplo, cuando regresó del exilio, pasó muchas veces cuando tuvo que esconderse huyendo de la dictadura militar en el Uruguay. Y Federico Martí, uno de los hijos de Jorge Martí, este poeta entrerriano que mencionábamos, falleció muy joven. Por eso Sampaio le dedicó esta sentida galopa, ¿no? Está incluida en el último de los discos

que grabó Aníbal Sampaio, de Antiguo Vuelo, un trabajo que registró nuestro querido amigo el negro Carlos Aguirre para su sello Sagrada Medra. Y me estaba olvidando de un dato importante. Bailongo en lo del Rengo nunca fue grabado por Aníbal Sampaio. Tiene cientos de versiones, ninguna de su autor. Nos venimos al Entre Ríos que tanto quería también. Marita Alondra, una de las más bellas voces que tiene el folclore argentino contemporáneo, entrerriana también ella, haciendo de Aníbal Sampaio Chamarrita.

0: Era la voz de Marita Alondra, de Sampaio, Chamarrita, otro ritmo que Sampaio solía frecuentar. Y a propósito de muchas canciones que le preguntaban a Sampaio si eran o no eran chamarritas, él solía contestar, no, son canciones del litoral. Y era verdad, en realidad no cumplían con el patrón métrico de la chamarrita ni con el patrón métrico del chamamé. Eran formas intermedias en las que Sampaio solía explorar y con las que solía componer. Muchas de estas canciones tienen una característica de cierta cadencia, ¿no? Un tratamiento melódico muy suave, muy ondulante, muy propio del río. Creo que el Negro Aguirre nos decía una vez que Sampaio era el dueño del río Uruguay, ¿no? Siempre utiliza técnicas de composición que dan esa sensación, ¿no? Que son además melodías fáciles de tocar y de cantar aparentemente, pero de singular belleza. Volviendo a su vida, entre el año 85 y de ahí en adelante, decíamos, buena parte de su estancia en Suecia quedó como una rémora significativa para su vida. Fue muy agradecido siempre con Suecia. Entonces vivía un poco de su año en el Uruguay, en América Latina, cantando y haciendo giras, y el resto del tiempo en Suecia. Falleció Aníbal Sampaio el 10 de mayo de 2007 con Alzheimer. Hay un documental que rescata un poco los últimos años de su vida, ¿no? Que se puede ver, creo que, en YouTube. Ha dejado una herencia musical enorme. Y hace algunos años la Junta Departamental de Paysandú, lugar donde había nacido, declaró el 6 de agosto como Día de la Canción Litoraleña, dedicado un poco a su prolífica obra. Cerramos acá este homenaje a don Aníbal Sampaio. Ahora es tiempo de nuestro querido amigo Rolo Capaccio y su rastreo temático.
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0: Lo dicho, con nosotros y con ustedes, Rolo Capaccio y su rastreo temático para el día de hoy.
2: Vamos al tranco por este siempre apasionante país de la milonga, cargado de motivos, cuando nos sale al cruce un elemento muy familiar en la cultura criolla, como lo es el alero del rancho. En otros rastreos nos hemos referido al rancho en general, la casa del criollo, su hogar, pero en este caso habremos de detenernos en una parte de esa construcción, la parte sobresaliente que protege las aberturas de la casa y bajo la cual la familia criolla pasa buena parte del tiempo, porque estar bajo el alero es sentir la protección que ofrece esa saliente de las lluvias o del sol candente. Es estar fuera del rancho, pero protegido, como el ala de las aves cubre a los pichones, porque justamente es de ala que deriva su nombre. Y ya un verso anónimo sintetiza todo aquello que significa al decir: bajo el alero del rancho, cuando la tarde declina, el paisano se avecina pa' matear sin sobresalto. Allí descansa el bagual y mientras cante el hornero, el gaucho fiel y campero piensa en su pago natal. Es así también como el habla criolla, muy propensa a crear metáforas a partir de elementos cotidianos, como aquellas de decir en ancas de mis recuerdos o el palenque de tu amor, ha hecho del alero también una metáfora referida al amparo, a una situación de protección segura. Estar bajo el alero es estar en calma, en familia, y solo tal vez con sus recuerdos y el mate, pero amparado por esa cobertura. La pintura nacional ha recogido también numerosos testimonios de ese estar bajo el alero, como por ejemplo la obra Una parada en el camino de Prilidiano Pueyrredón, en la que se ve a las carretas paradas en una posta y gente bajo el alero del rancho próximo, o bien el idilio gaucho de León Palier, en el que se observa a una pareja enamorada bajo el alero del rancho, así como también muchas otras obras y situaciones como las descritas por Molina Campo en su obra. Pero tal vez nos ilustre más claramente sobre este punto que estamos tratando el relato de José S. Álvarez, Fray Mocho, en su célebre Viaje al País de los Matreros, y que viene a titularse justamente ese capítulo, Bajo el Alero, y en el cual nos cuenta que había amanecido lloviendo y la lluvia amenazaba con durar todo el día. Tal era la cachaza con que caía y la cantidad de agua que parecían guardar en su seno las nubes plomizas. Todo chorreaba agua, se la veía caer en hilos oblicuos, levantar fugaces burbujitas que se formaban con la misma celeridad con que desaparecían, destilar a lo largo de las pajas del rancho, tiñéndose con los colores de la aurora, pegarse a las ropas de los que se aventuraban a cruzar el patio. En fin, lavar todo aquello que en el campo no lo puede lavar sino la lluvia, desde la cara de los peones a la cabeza de la china cocinera que atraviesa para adentro con una fuente cuyo contenido resguarda con su pollera grasienta y manchosa, desde el hocico del perro que sale a peregrinar en busca de alguna garra de cuero hasta la panza del caballo que, atado a soga, ha dejado de comer y dado el anca al viento, y que mira filosóficamente la llanura verde transformada en una inmensa napa de agua. Yo, rodeado de aquella buena familia, donde había caído precisamente como llovido,

llover y escuchábamos aquel gotear del agua que adormece los sentidos a fuerza de monotonía, y saboreábamos el mate que nos pasaba la semanera, una morena de grandes ojos negros y tranquilos, que de vez en cuando miraba por la puerta del rancho entreabierta el afán de sus hermanas que arreglaban el interior y se componían y acicalaban para salir a sentarse en rueda ante el brasero, haciendo los honores de la casa al visitante, obsequiándolo con las tradicionales y doradas tortas fritas, el sabroso pororó o los agradables chicharrones, manjares obligados en los días de lluvia. Y continúa así largamente Fray Mocho la descripción de ese momento de alternancia social bajo el alero del rancho, dando cuenta de los usos y costumbres criollas en un día desapacible, pero siempre bajo el amparo de esa saliente de la construcción. Y valga tal vez, para el caso, la mención que hace de El Charrúa en unas décimas dedicadas al rancho criollo cuando nos dice: «El rancho es de las viviendas más hermosas del pasado. Es como un cofre olvidado, lleno de joyas y prendas. Las totoras son ofrendas que le obsequió la laguna, en las que, raleando alguna de las que forman el techo, conserva de trecho en trecho oraciones a la luna. De barro y paja construido, con fuerte armazón de horcones, en las grandes extensiones fue centinela perdido, y aunque lo ronda el olvido, de cuando en cuando al pampero suele peinarle el alero y la palabra bendito en su mojinete escrito, con destellos el lucero». Y con estos versos nos vamos hasta otro rastreo temático, siempre al tranco, por este apasionante país de la milonga.

Escuchábamos a Rolo y luego al cuyano Jorge Marciali haciendo Alero y Paloma de Jorge Marciali. Nos vamos a Río Grande do Sul con la Niña Pires haciendo este tema de Gujo Teixeira y Pirisca Greco que se llama O Tombo.

Era Niña Pires, la bella voz de Niña Pires, de Pirisca Greco y Gujo Teixeira, O Tombo. Este disco de donde extrajimos este tema se llama Milonga, es un bello disco que editó hace algunos años a Niña Pires. Ahora vamos a la República Oriental del Uruguay con la enorme Lágrima Ríos, haciendo un clásico de Lucio de Mare y Roberto Fugazot, Milonga en Rojo.

era Lágrima Ríos, La Perla Negra, como la llamaban, de De Mare y Fugazot, Milonga en Rojo. Ahora una voz joven, compositora, de el lugar más austral de nuestra América, como es Tierra del Fuego, Cassiana Torres, está viviendo hace ya muchos años en Buenos Aires, y allí compuso esto que se llama Milonga nomás.

0: era Casiana Torres, entonces milonga nomás, tema de Casiana Torres. Y nos vamos, como siempre, silbando un estilito. Este es un estilo anónimo que recopiló el querido Ángel Echenleiner, el músico de Carmen de Patagones, que se nos fuera en la pandemia, ¿no? Gran músico, gran investigador, Ángel Echenleiner. El estilo Atardeciendo.
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0: Escuchábamos a Ángel Echerleiner haciendo este estilo anónimo, recopilado por el propio Echerleiner, Atardeciendo. Nos vamos, nos volvemos a encontrar dentro de una semana. Buen fin de semana para todos.
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Estimados oyentes, tengan todos ustedes muy buenos días. Quien les habla, Héctor Ricardo Lorenzo, les invita a escuchar una nueva emisión del programa. Al sur del Río Grande. En la apertura musical del programa vamos a escuchar a Osvaldo Pugliese y su orquesta. Don Osvaldo fue un excelente pianista y eximio compositor, considerado el antimufa en el ambiente musical y un gran activista político. Solía decir: "Nunca me considero un artista, sino un laburante de la música". Nosotros ahora lo tenemos presente con temas musicales que se encuentran en el disco La Yumba, y ellos son La Yumba, El Pañuelito, cantando Jorge Maciel, Para Dos, Un Baile a Beneficio, también con la voz de Jorge Maciel, y finalmente La Rayuela. Entonces, en la apertura, en Al Sur del Río Grande, Osvaldo Pugliese y su orquesta típica.

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Era un ambiente bastante, bastante, yo me di el ambiente.

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partir de ahora vamos a proceder a la lectura de textos que se encuentran en el libro de Daniel Balmaceda, titulado Grandes Historias de la Cocina Argentina, editado por Sudamericana en el año 2021. Hernán Darias y la ley seca. Los pobladores del fracasado asentamiento de Buenos Aires, a cargo de don Pedro de Mendoza, se mudaron a la próspera Asunción. A diferencia del primer intento en las costas del Plata, en la ciudad paraguaya, lograron relacionarse con los nativos, los guaraníes. En ese intenso intercambio social que sentó las bases del mestizaje en la región y el nacimiento de la raza criolla, se toparon con una infusión que haría historia. La llamaban Caá. Algunos españoles se acostumbraron a consumirla todo el día. En un principio se la conoció como hierba de mate, porque era la que se usaba para tomar en el mati, el recipiente que empleaban los quechuas del norte del territorio, tan consumidores como los guaraníes. Con el tiempo se eliminó la preposición y pasó a ser simplemente yerba mate. El primer gobernador criollo de Buenos Aires, Hernando Arias de Saavedra o Hernandarias, la descubrió cierta vez en Asunción al revisar las pertenencias de unos indios. Estos hombres portaban guayacas, es decir, bolsitas de cuero con raciones de yerba. Hernandarias fue enemigo declarado del consumo de la popular bebida. En 1592, en una carta, se quejó del pernicioso uso de la yerba mate. Consideró que la ceremonia, colocación de la yerba en el recipiente, calentamiento del agua más el cebado, demandaba mucho tiempo y fomentaba la desatención en las tareas, y más aún, la vagancia. En 1610, y en consonancia con su antecesor, Diego Marín Negrón, también expresó su rechazo al mate. En una misiva al rey, le comentó acerca del vicio abominable y sucio que es tomar algunas veces al día la yerba con cantidad de agua caliente. Muchos españoles y criollos también no terminaban de aceptar que un grupo heterogéneo compartiera la misma bombilla. Unos años después, Hernandarias retomó las riendas del gobierno y volvió a sentar posición. Calificó de vicio a la hierba y prohibió su comercio en la ciudad rioplatense, cuya población no superaba los 1000 habitantes. Los castigos a los contrabandistas, multas de 100 pesos a los españoles consumidores y 100 azotes a los indios introductores. En 1618, el enemigo público de los materos mandó quemar una bolsa de yerba en la actual Plaza de Mayo. Por esos años, la producción había crecido debido a las plantaciones instaladas por los jesuitas casi junto a las misiones. La injerencia de los religiosos fue determinante. Optimizaron la producción, mejorando la técnica de la cosecha, y modificaron el hábito de los nativos, que pasaron a tomarlo como si fuera un té, evitando los posibles contagios por el uso de una bombilla común. Esto les permitió mejorar el ritmo de trabajo, ya que nadie se distraía cebando. En definitiva, lo que hicieron los jesuitas fue inventar el mate cocido. Debido a la buena producción yerbatera de las misiones, la oferta era mayor que la demanda, y varias ciudades del actual territorio argentino fueron provistas de suficientes sacos de yerba de la misma manera que España. Gracias a la abundancia, el reino recibió las primeras remesas de lo que llamaban oficialmente té de los jesuitas.
En nuestra región, ni el café ni el té lograron imponerse de la manera que lo hizo el mate. La ley seca decretada por Hernandarias generó un mercado negro de la yerba. Si bien para el gobernador criollo era la bebida de los haraganes, existía otro importante motivo para censurarlo. El mate es un vicio que favorece a los enamorados, había sentenciado el gobernador. Se refería a las propiedades afrodisíacas que siempre se relacionaron con la yerba mate. No, se trataba de algo más sencillo: el escandaloso juego sensual de los labios en su interacción con la bombilla. Parece que algunas señoritas despertaban suspiros durante la acción de sorber con el canuto. Pasada la época del enemigo Hernandarias, el brebaje salió de la clandestinidad y comenzaron a gestarse varias historias alrededor del mate. Por ejemplo, la del andaluz Pedro de Ceballos. Asumió la gobernación de Buenos Aires en 1756 y realizó un viaje oficial a las misiones jesuíticas, donde tuvo la oportunidad de probar la infusión. Fue amor a primer sorbo. Regresó a Buenos Aires con varios sacos de hierba y con ese aval, que provenía nada menos que de la máxima autoridad de la región, el consumo abarcó sin pudores a las familias más acomodadas de la ciudad. La adicción del virrey a la bebida paraguaya fue tal que cuando, luego de 10 años mateando, le tocó regresar a España, la nostalgia lo invadió. Entonces hizo que le enviaran yerba a Cádiz, donde continuó con la costumbre adquirida en las misiones. La partida de Ceballos coincidió con la expulsión de los jesuitas. Esto repercutió entre los consumidores porteños, que no solo puso fin a la producción de mate cocido, sino también dejó de conseguirle la yerba con la facilidad que se hacía en tiempo de las plantaciones misioneras. Subió el precio del producto y surgieron nuevos centros yerbateros. Brasil fue el principal proveedor durante décadas. En 1777, Ceballos regresó a Buenos Aires, esta vez para convertirse en el primer virrey del Río de la Plata. ¿Cuáles fueron sus primeras decisiones? Podríamos hablar del censo de los 24.205 habitantes de Buenos Aires, la división de la ciudad en 6 cuarteles, la simplificación de impuestos o el trascendental decreto que establecía la libertad de comercio. Las medidas que tomó fueron muchas. Entre las bebidas que tomó, sin duda estaban sus apreciados cimarrones. En cuanto al mate cocido, que se había perdido con las partidas de los jesuitas, reapareció luego de 100 años, más precisamente en 1884, cuando en Buenos Aires la botica La Estrella de los hermanos Antonio, Marcos y Demetrio de Marchi, y también de Domingo Parodi, se embarcó en el proyecto de relanzar el café yerba. Este fue el primer intento comercial con el fin de imponer la taza por sobre el mate y la bombilla.

El gran mercado de Buenos Aires. El primer sol de 1810 venía asomando. Muy lentamente la capital del virreinato, más negra que gris, se pintaba con todos los colores. La silueta de la recova que cortaba el espacio público se delineaba con nitidez. Algunos carreteros rompían el silencio y la escena comenzaba a cobrar vida. En la ribera, los pescadores se internaban en el río en busca de su mercadería. Era un lunes más, salvo por la misa y la reunión extraordinaria de los integrantes del cabildo, encargados de asuntos municipales, legislativos y judiciales, que como todos los primeros de enero, debían elegir a sus sucesores. La Plaza Mayor empezaba a poblarse. Arribaban los tenderos más madrugadores para abrir y poner en condiciones los locales que alquilaban en la recova. En sus tiendas se conseguían géneros, mantillas, medias, abanicos y zapatos. En el costado sur, es decir, mirando a la derecha desde el balcón del Cabildo, hoy calle Irigoyen, los vendedores de baratijas y chucherías desplegaban sus bandolas y acomodaban los collares, las piedras, los rosarios y medallones, todo de calidad discutible. Los joyeros y a la vez prestamistas compartían espacio con los tenderos y también algunos abogados que tenían sus estudios en la planta alta de la recova. Siempre en el margen superior, pero más cerca del río, una diagonal comunicaba las esquinas de los dos fuertes de la plaza. Por un lado, la fortaleza, asiento del virrey Cisneros. Por el otro, el fuerte olor nauseabundo que emanaba del espacio ocupado por los carniceros. Llegaban con sus carretones, descargaban las reses que habían sido sacrificadas en el camino y las descuartizaban sobre cueros, llenando de sangre y desperdicios las calles adyacentes. Las moscas, por supuesto, invadían el espacio aéreo. A corta distancia, los mendigos aprovechaban los pollos, simplemente blancos de ladrillos, para descansar y revisar sus bolsones de cuero donde se amontonaba lo que habían juntado en la calle y las casas. Seguramente algo habría para ofrecer a los mercaderes de las bándolas. Al este, el fuerte. Al oeste, el cabildo. Al sur, las bándolas, los mendigos y los carniceros. En medio del espacio público, la recova. Y al norte, el gran mercado se completaba con otros rubros. Un terreno vacío, conocido como el Hueco de las Ánimas, hoy Banco Nación, era otro de los sitios preferidos por las moscas. Allí se plantaban lo que ofrecían: huevos, pichones, mulitas y perdices, más gallinas vivas y gritonas, y también las otras, ya listas para sumarse a la olla de guisados, a pesar de que el calor de enero reclamaba consumos refrescantes. Los vecinos de los comerciantes de carnes blancas eran los libertos, con sus canastos de frutas y verduras de estación, seguidos por los que, casi llegando a la catedral, extendían sus ponchos con frutos pesados, zapallos, melones y sandías. Ese lunes, José Antonio Gordon, quien regenteaba un bar con billares, acudió al cabildo portando el desayuno para los reunidos. Este era un privilegio que solo se disfrutaba durante las jornadas especiales. Gordon le llevaba tostadas, panales, así se denominaba un refresco habitual de los veranos, un trozo de panal metido en el agua fresca para endulzarla, 4 litros de chocolate.

patas cocidas, tortas fritas, unas pocas empanadas, arroz con leche, buñuelos de miel, confites, dulce de maní y rosas de maíz, entre otras golosinas. Tenía la particularidad de recordar los nombres de sus clientes, a quienes llamaban Amito José o Amito Pedro, etc. Sobre la calle, en la zona de los melones y sandías, otros mercaderes encendían braseros con grasa o aceite para ofrecer chorizos, pescado y mondongo. Los guisos, los escabeches y las frituras aportaban al aroma general. Dando vueltas a la plaza, se sumaban los negros ladinos, así se llamaba los que se hacían entender bien en español, con sus tableros colgados de una cinta de cuero y ofreciendo a los gritos el producto que vendía cada uno. Alfajores, dulces, atados de cigarros de anís o las aceitunas presentadas en tinajas de barro. También circulaban los presos, a quienes hacían salir del encierro en el sector norte del cabildo para realizar obligados la limpieza de las calles circundantes a la plaza, controlados por celadores. El bullicio se apropiaba del territorio. A las fuertes exclamaciones de las tías maricas, de los puesteros, de los vendedores ambulantes, los presos y las gallinas, se sumaban las peleas en el sector de bandolas, cada vez que entre todos acusaban a un incauto de haber robado algo y lo hacían pagar un valor excesivo por la mercadería supuestamente hurtada. Al mediodía se sumaban los portadores de viandas para los tenderos, quienes no abandonaban su puesto de trabajo y almorzaban en el mismo comercio comidas impregnadas de ajo y pimientos fuertes. El buqué general, podemos imaginarlo. Las viandas también se entregaban en algunas casas, de acuerdo con el testimonio de Octavio Batolla, un antiguo buceador costumbrista de la Buenos Aires de 1800. El cuadro se completaba con el heterogéneo mundo de los clientes, entre ellos los numerosos criados y cocineros que eran enviados a hacer las compras. Por favor, descarte el changuito y la bolsa. ¿Dónde llevaban las mercaderías compradas? Sin distinción de sexos, en la cabeza portaban una cesta que tapaban con un mantel fuera de servicio. Era el mismo sistema que empleaban los vendedores, que transportaban mercaderías desde sus casas. En el grupo de las clientas, cuenta Batolla, figuraban las jóvenes cocineras que con su tipa de provisiones sobre las mullidas motas recorrían los tenduchos refitoleándole todo, revisando, husmeando, con el cigarrillo de chala entre los dientes. A las 2 o 3 de la tarde, los funcionarios se encontraban en sus casas almorzando, conformes y con la satisfacción del deber cumplido. A esas horas, la Plaza Mayor comenzaba a perder su vitalidad ante el sol implacable. Así transcurrió el último 1 de enero virreinal de nuestra historia. La lluvia del 25 de mayo debe haberla acallado un poco, pero en los primeros días patrios soleados retomó el ritmo y continuó siendo el gran mercado de Buenos Aires.

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Beco Blanco en la operación técnica y Héctor Ricardo Lorenzo en la producción y conducción de este espacio. Hoy estamos presentando historias que se encuentran en el libro Grandes Historias de la Cocina Argentina, publicado por Sudamericana en el año 2021 y que pertenece a Daniel Balmaceda, quien es periodista, graduado en la Universidad Católica Argentina, una persona que trabajó como editor de las revistas Noticias, El Gráfico y Newsweek, entre otras. Es miembro de número de la Academia Argentina de la Historia del Instituto Histórico Municipal de San Isidro y miembro titular y vitalicio de la Sociedad Argentina de Historiadores. Daniel Balmaceda es autor de varios libros publicados por Sudamericana y podemos mencionar, entre otros, Historias inesperadas de la historia argentina, Historias de corceles y de acero, Romances argentinos de escritores turbulentos, Oro y espadas, Historias insólitas de la historia argentina, Romances turbulentos de la historia argentina, entre otros. Así que entonces, del texto, vuelvo a reiterar, Grandes historias de la cocina argentina, a continuación, Chocolate, pan y manteca. El Cabildo Abierto del 22 de mayo fue uno de los acontecimientos cruciales de la histórica semana de 1810. Más de 200 vecinos de Buenos Aires acudieron a primera hora de la mañana y la agitada reunión terminó bien entrada la noche. Fue necesario contratar un servicio de refrigerio. ¿Qué pidieron al fondero Andrés Verdial? Vino, bizcochos y el brebaje rico en calorías sobre el cual queremos poner la lupa. Nos referimos al chocolate, cuyo origen es centroamericano, pero ha recorrido un largo camino hasta irrumpir en el Río de la Plata. El chocolate de los aztecas tenía notables diferencias con el que terminaría universalizándose. Ellos lo tomaban frío, amargo, a veces sazonado con pimientos y mezclado con agua. Aclaramos que los mayas también lo bebían, pero con una particularidad: el primero de la mañana bien caliente, mientras que el resto del día lo tomaban frío. Lo cierto es que el brebaje estaba muy lejos de satisfacer el gusto de los europeos, que por otra parte habían adoptado la costumbre de endulzar todo. A pesar de su sabor amargo, el chocolate entró a España y recibió ponderaciones por ciertas propiedades medicinales, como ayudar a los estómagos débiles, favorecer la digestión y ser nutritivo. Justamente por tratarse de un remedio, se entendía que su sabor no fuera agradable. Hasta ahora, siempre hemos hablado de líquido, ya que en aquel tiempo no se consideraba comestible. El primer gran cambio fue la incorporación de vainilla, también americana, y azúcar a fines del siglo XVII. Luego pasaron a tomarlo caliente, como lo habían hecho los mayas en el desayuno. Más adelante, en Francia o Inglaterra, cambiaron el agua por la leche y se convirtió en la infusión más exquisita. En España, el chocolate se tomaba caliente, demasiado espeso y muy dulce, acompañado de pan, bizcochos o pasteles que se embebían en el pesado líquido. Esta última costumbre derivó en la acción inversa, el baño de chocolate. Con estas novedades, regresó a América. Si bien en la zona de Quintas y Chacras no tenía tanta aceptación,
En las ciudades del virreinato del Río de la Plata, el chocolate era un integrante fundamental de la dieta cotidiana. Los cafés de antaño despachaban tanto o más chocolate que la mismísima infusión que le daba su nombre. En estos negocios se consumía a la manera española, muy dulce y espeso. Se servía en un vaso acompañado de una tostada fría con manteca. La costumbre era introducirla en el vaso para terminar comiendo el pan bañado en chocolate. Los ingleses de la invasión al Río de la Plata se sorprendían al ver que el desayuno se limitaba a esa chocolatada con un pan untado pasado por el fuego. Por su parte, los locales no entendían cómo era posible que los británicos comenzaran el día comiendo mucho. En realidad, eso es lo que marca la diferencia entre el desayuno inglés con huevos, tocino, etc., y el continental, café, manteca, mermelada, un juguito de naranja. En este caso, la expresión continental hace referencia al área continental de Europa, separado de las islas británicas que no integran esa masa compacta de tierra. El chocolate ocupaba el espacio del café de la actualidad. Era el desayuno, la infusión después del almuerzo y la bebida de las tertulias junto con el mate. Por ese motivo, en la vajilla de las principales casas siempre estaba la chocolatera. De la misma manera, su masculino, el chocolatero, era una pieza clave. Lo producía en forma casero y distribuía los bloques para preparar tanto en cafés y fondas como en almacenes, que a su vez lo vendían a los particulares. El principal chocolatero de Buenos Aires durante el tiempo de la dominación española fue Pablo Burgueño, proveedor de las familias distinguidas. Entre sus clientes figuró un virrey muy aficionado al chocolate, el marqués de Avilés, quien ocupó el cargo entre 1799 y 1801. Su pasión por esta bebida había surgido en la niñez cuando asistía a un convento donde las monjas preparaban un chocolate exquisito. Se fueron los virreyes, llegaron los gobiernos patrios, y el chocolate seguía superando al café entre las preferencias de la población. El paulatino aumento de la población afectó proporcionalmente el consumo y fue necesario perfeccionar el sistema. De todos los mencionados, quien avanzó en el sendero del mejoramiento del producto fue el vasco Ignacio Uranga. Había llegado a Buenos Aires en 1822 con 26 años de edad y suponemos que abrió su chocolatería en el año 26, ya que en el 25 no figuraba en el listado de comerciantes que debían pagar impuestos. Uranga dedicó 50 años a la profesión. Su chocolate figuraba entre los más solicitados y hacia mediados de la década de 1860, además de su hijo Máximo, tenía 4 oficiales chocolateros trabajando con él: Ignacio Obregoso, Vicente Vasco Fernández, Antonio Mayo y Bertrán Dualde. Todos aquellos que caminaran por la actual Bartolomé Mitre, entre San Martín y Reconquista, en la vereda hoy se encuentra el Banco Provincia, percibían el aroma del chocolate integrado al paisaje. Al igual que en los cafés de la ciudad del puerto, el desayuno de los chicos en aquellos tiempos contenía la trilogía mencionada: chocolate, pan y manteca. El invariable menú acompañó la infancia de numerosas camadas de niños. Entre los estudiantes que concurrían a la escuela de Juan Peña en México y Chacabuco, destacamos a 3 que cursaban en el aula de los mayores y se sentaban en los pupitres del fondo. Esos 3 amigos eran Uranga, Villanueva y Vinel. El primero, el hijo del chocolatero. El segundo, del panadero,
con negocio en piedras y México, mientras que el tercero, un conocido comerciante que tenía su almacén también en la calle México, a pocos metros del colegio, y que ostentaba en la puerta un cartel que anunciaba: manteca fresca de Holanda de hoy. Aquella oferta marcó al almacenero, pero sobre todo a su hijo. De esta manera, en los últimos pupitres del aula se habían reunido el clásico desayuno, porque los compañeros lo apodaron chocolate, pan y manteca. A través de sus seudónimos, Chocolate Uranga, Pan Villanueva y Manteca Vinel, se convirtieron en el delicioso y risueño símbolo de los desayunos infantiles de su tiempo.

0: Artigas, cebador experto. El entusiasmo de Pedro de Ceballos por la yerba mate coincidió con la moda del consumo entre la clase alta en varias ciudades del territorio. A partir de entonces, mediados del siglo XVIII, se convirtió en la bebida preferida en tertulias y velorios, junto con el chocolate bien caliente. Este es un dato que debemos remarcar. En esas reuniones no se tomaban bebidas alcohólicas. Por lo tanto, si deseáramos recrear la ejecución de nuestro himno, llamado originalmente Canción Patriótica, en casa de Mariquita Sánchez y Martín Thompson, no debemos pensar en copas espumantes o vino, sino en dos o tres mates, seguramente de plata, circulando en la sala entre los invitados. Pero no directamente. La negrita cebadora lo llenaba en el patio de la cocina, donde se encendía el fuego para la pava, y corría por el largo pasillo que comunicaba estos ambientes. Como además eran tres o cuatro los mates, debía correr de una punta a la otra de la casa en una distancia de entre 20 y 70 metros. Esta acción podía realizarlo en paralelo a algún criado que hubiera llegado acompañado a las visitas con un farolito, cebando a aquellos que no compartían el mate. La cocina siempre quedaba lejos de los salones y los cuartos, no solo por una cuestión de seguridad, sino también porque alejaba el humo y la mezcla de olores. Como al salón de Mariquita solían acudir distinguidos visitantes extranjeros, es posible que muchos hayan conocido el mate en la casona de la calle del Empedrado, hoy Florida. Por lo general, les causaba sorpresa y les costaba asimilar las bondades de la infusión. Pero ningún viajero que haya escrito sobre el virreinato o las Provincias Unidas del Río de la Plata ha omitido referirse a esta bebida autóctona. El mate figuró entre los descubrimientos de los ingleses que invadieron Buenos Aires en 1806. Al respecto, el oficial Alexander Gillespie escribió que de la misma manera que en su país se ofrecía el vino al visitante, en nuestro territorio se invitaba con yerba en una cáscara de coco mate, adornada conforme el gusto o la riqueza de la dueña de casa, y para evitar interposiciones de los palos de la yerba, se pasa por el agujero del mate una bombilla de plata, oro o metal, globular y perforada en el extremo inferior. Gillespie no comulgaba con la idea de compartir. Decía, se cumple con la más odiosa observancia en la ceremonia de circular de uno a otro, empezando por el forastero. Lo mismo planteó John Anthony King, autor de 24 años en la República Argentina, quien arribó al país en 1817 y explicó a sus lectores que la costumbre de ofrecer mate a los extranjeros o al visitante es tan común entre los pobres como entre los ricos. El espionaje también se valió del espíritu matero. En la época en que San Martín preparaba el ejército libertador en Mendoza, se descubrió que el sacerdote José Antonio Sosa enviaba la información a los realistas en papeletas enrolladas en las bombillas. Para terminar, debemos trasladarnos a la banda oriental del Río de la Plata. El pueblo uruguayo es el campeón del consumo de yerba per cápita. El termo es su fiel compañero. ¿Acaso puede decirse que el uruguayo nacía con un termo bajo el brazo? No. El termo es una costumbre del siglo XX. Las mágicas botellas que conservaban la temperatura arribaron a la región hacia finales de 1907 y se convirtieron en aliada de los vuelos en globos aerostáticos, cuyas travesías se hacían en carruajes y picnics. su vinculación con el agua del mate tuvo lugar en la década de 1920, aunque con mucha resistencia, ya que los más conservadores se aferraban a la pava. La República Oriental del Uruguay y el mate nos remiten a un experto en la materia, José Gervasio Artigas, en su tiempo conocido como José Artigas a secas. Carmen Gascón, estanciera casada con Pedro José Vela, refiere que conversó con un gaucho vecino de su campo acerca del perfume exquisito del mate de los paisanos, y el hombre le respondió: claro, si es la cebadura de Artigas. Le contó que el caudillo cebaba su mate sin intermediarios. Además, el paisano le confió el paso a paso de la cebadura de la siguiente manera: hiérvase el agua con 3 hervores en una pava de barro o fierro esmaltado. En el mate ya cebado con la yerba sola y al dar el agua el primer hervor, se echan a través de la bombilla 2 cucharadas de agua fría. Se presiona sin revolver y se deja humedecer la yerba a fin de que la acción del agua fría le arranque su aroma. Cuando el agua de la pava haya dado los 3 hervores, se extrae del mate el agua fría que haya quedado después de humedecer la yerba. A esto se procede ladeando con cuidado el mate y presionándolo del otro lado con la bombilla. Se le pone el azúcar y tras este se le echa con calma el agua caliente. Al servirlo, se mueve la bombilla en torno, pero sin levantarla. Así que mate dulce el de don Artigas. Para los cultores del amargo, habrá que saltear esa instrucción.
1: Balanceo.

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El mate campero. En las postas que se repartían a lo largo del territorio, el brasero siempre estaba encendido, con la pava a un costado, aguardando la llegada del viajero. Era recibido con un mate, pero el que quedó en la jerga popular fue el último que se tomaba, conocido como el del estribo, porque se le entregaba al jinete cuando ya montaba para partir. Aún hoy se le dice del estribo al último mate cebado. Otra frase repetida por generaciones fue el mate de las morales. Se usaba para mencionar algo que tardaba en ocurrir o que jamás iba a concretarse. Su origen es criollo, pero lo curioso es que en Uruguay y la Argentina dan una versión distinta. También en Brasil, pero ellos hablan del mate de João Cardoso. En todos los casos, se menciona el sitio donde tuvo lugar, Olivos, provincia de Buenos Aires, o Río Grande do Sul y Cerrito también en Montevideo. Tanto el brasileño Cardoso, supuestamente en 1851, como las morales argentinas en 1836 y las uruguayas de 1843, ofrecían mate, pero solo de palabra. Mientras que en los países vecinos se narra un hecho anecdótico que ocurrió una sola vez en la Argentina, se afirma que era una costumbre de estas mujeres, la señora viuda de Morales y sus tres hijas. A cada grupo que se detenía a descansar, lo tentaban con cebarles, pero no lo hacían. El dicho local era, el mate de las Morales de la cocina no sale. La infusión atravesaba todos los estratos sociales, mientras que en las casas más pudientes contaban con cebadores. En los ejércitos los comandantes también disponían de un encargado. El sargento Sinforiano, por ejemplo, fue cebador de Mitre durante la Guerra del Paraguay. Terminó siendo un oficio de muchos. En ocasiones de festejos o actividades al aire libre, como las carreras de cuadreras o sortijas, se hacían presentes señoras provistas de los elementos, que cobraban por atender a una ronda de amigos. Eran las cebadoras y formaban parte del evento, como el coca-colero en los estadios o el chocolatinero en los cines. El consumo se extendía sin fronteras por toda la región. El naturalista Charles Darwin, como señala Pedro Luis Barcia en su simpático y nutrido Léxico del Mate, lo adoptó en 1833 durante su travesía por la Patagonia y el sur bonaerense. Un forastero que visitó Montevideo en 1845 escribió que las mujeres tenían los dientes verdosos por pasarse tomándolo todo el tiempo. Así como existía el lenguaje de los abanicos para decir sin hablar, el mate también era un eficiente canal de comunicación. Por ejemplo, el que recibía uno frío estaba siendo invitado a retirarse. Hirviendo, odio. Si llevaba dentro de una hoja de té, indiferencia. Un poco de café, ofensa perdonada. En las casonas, como ya contamos, la cebadora debía trasladarse desde el salón hacia la lejana cocina. En cambio, en los ranchos, la anfitriona o una pariente se hacía cargo de la ronda. Robert Cunningham Graham, escocés arribado al Río de la Plata en 1868, dejó un testimonio detallado de lo que podría denominarse la ceremonia del mate campero. Dice así: aparecía una china o una negra levantando el cuero de yegua, que hacía las veces de puerta, y después de hacer sus venias,
recibía la yerba tomada de un saco hecho de un buche de avestruz. Ponía el caldero al fuego, se sentaba en un banco abriendo las rodillas como si fuera a partirse en dos y se inclinaba para soplar el fuego. Cuando el agua hervía, ponía la yerba en el mate, ajustando la bombilla en posición vertical, operación que requería alguna habilidad, y después de verter el agua, empezaba a chupar el tubo. Escupía al suelo las primeras chupadas hasta dejar el aparato corriente. Luego de tomar un mate por su propia cuenta, lo pasaba de mano en mano entre los convidados, mientras todos chupaban el brebaje hasta dejar el mate seco. La muchacha, de pie todo el tiempo, solía deslizar la mano distraídamente entre sus largos cabellos o entre sus motas negras, como en busca de algo, en tanto que con su pie descalzo se rascaba la otra pierna. Luego volvía a ponerse en cuclillas, llenaba el mate y, después de la chupada inevitable para cerciorarse del tiro de la bombilla, comenzaba de nuevo a pasarlo a la redonda. Durante la ceremonia, la muchacha que lo servía guardaba un silencio solemne como si cumpliera con algún rito. Otra apreciación del escocés señala: en el campo nunca se tomaba con azúcar, sino cimarrón. La zona pampeana siempre se inclinó al amargo, mientras que el litoral y Córdoba optaron por el dulce. El forastero, que era incluido en la ronda de mate, estaba ingresado al círculo de confianza. Ser invitado a matear significaba que uno era aprobado y bienvenido en el grupo. En Mendoza se recordaba un caso ocurrido en el año 1889. El inglés Edmund Norton, de 23 años, asistió a una tertulia con un elegante saco de hilo blanco, exagerando la formalidad que requería el encuentro. Quiso congraciarse con la extensa familia que lo había invitado a pasar la tarde y aceptó el mate que le ofrecieron, el primero de su vida. Nos referimos a quien iba a fundar la bodega que llevaría su apellido. Norton no supo qué hacer con el recipiente y la bombilla. Preguntó, y una señora le respondió: ¡sople, mi hijo! El hecho de haber tomado la frase en su correcta literalidad le jugó una mala pasada. Sopló la bombilla. El traje blanco de hilo se impregnó de yerba empapada ante la risa general. Así, Norton recibió su bautismo matero.

Estamos leyendo textos que se encuentran en el libro de Daniel Balmaceda, Grandes Historias de la Cocina Argentina, editado por Sudamericana en el año 2021. Acuerdo de San Nicolás, la mesa de Vicente López. La reunión de los constituyentes en la ciudad de Santa Fe, que derivó en la proclamación de la Constitución el 1 de mayo de 1853, es un hecho suficientemente conocido en la historia argentina. Fue la consecuencia de la victoria de Urquiza en Caseros el 3 de febrero de 1852 y de un muy necesario acuerdo entre las provincias. En abril, gracias al impulso del entrerriano, comenzó a organizarse la reunión de los gobernadores en San Nicolás de los Arroyos, al norte de la provincia de Buenos Aires. Pedro de Alurralde era el juez de paz, es decir, encargado de administrar justicia, salvo en las causas penales, y actuó como anfitrión. En un mero repaso, podríamos decir que el 31 de mayo, 11 provincias estuvieron representadas en el Salón de la Propiedad de Alurralde, inmortalizada como Casa del Acuerdo. Ahí, para suscribir las bases de entendimiento que llevaron al Congreso Constituyente de Santa Fe. Hasta aquí los hechos. Pero una serie de buenas voluntades, entre las que mencionamos a Paola Rosso Ponce, directora del Museo y Biblioteca Casa del Acuerdo de San Nicolás, Rubén Clavenzani, director del Museo Histórico de Entre Ríos, Martiniano Leguizamón, y Federico García, jefe del Departamento de Museología del Museo Histórico de Entre Ríos, nos han llevado a conocer algo más sobre la cocina del acuerdo. La prolijidad con que se han guardado los recibos de pagos permite reconstruir numerosos escenarios de esos días de gran expectación. Por ejemplo, los 10 litros de panales, refresco de miel, consumido durante el baile que se realizó para celebrar el acuerdo junto con otras bebidas espirituosas. Asimismo, los gastos para abastecer a las custodias, comidas, preferentemente carne, y vicios, yerba, tabaco y aguardiente. Se sabe que el gobernador de Mendoza, Pedro Pascual Segura, concurrió a la cita con su cocinero personal, porque hay un pago que se le efectuó al especialista, seguramente por los insumos de un almuerzo que tuvo que preparar. Los representantes de Salta y Jujuy, Tomás Arias y José Benito de la Bárcena, viajaron juntos desde el norte, pero llegaron con retraso a la firma del acuerdo. Por ese motivo, solo pasaron 3 jornadas en San Nicolás, el 23, 24 y 25 de junio, y luego marcharon a Buenos Aires, más bien a Palermo, para suscribir el documento en presencia de Urquiza. De aquella estancia en la ciudad bañada por el Paraná, rescatamos el servicio del fondero francés Pascual Brumier, responsable de proveer 2 almuerzos y 2 comidas a los mencionados gobernadores norteños y sus comitivas. También el pago a Isabel y Juana Vivas, encargadas de cebarles mates con yerba paraguaya. Dejamos para el fin, al final, la extensa descripción de alimentos que fueron llevados a la casa de don Francisco Acevedo, donde se alojó el representante de Buenos Aires, el gobernador Vicente López y Planes, quien con

4 pilones de azúcar más ordinaria, 50 cabezas de ajos, 30 repollos, 5 zapallos, 16 cuartas cajas de sardinas, 700 gramos de pimienta negra, medio kilo de clavo de olor, 1,5 almudes de sal, 6 tarritos de salsa de mostaza, un barril de aceitunas, 4 quesos de Flandes, tocino, lechugas y perejil. Aunque la frase resulte anacrónica, estos son los alimentos que conformaron el changuito en 1852. Por otra parte, las 4 infusiones que estuvieron a disposición, café molido, chocolate, té, más la yerba paraguaya, tenía en cuenta también a las bebidas que se utilizó. 11 botellas de coñac, 30 frascos de vino francés, una docena de botellas de cerveza, 5 botellas de champán, 5 medio frascos de ginebra y 4 cajones de vino de Burdeos. Además, para el viaje del regreso del gobernador, se suministraron 2 jamones y leche que se embotelló para el mismo fin. Formaron parte de la contabilidad, aunque sin relación con la gastronomía, una pava de latón, una palangana o lavatorio de lazo de común, 82 baldes de agua para la higiene, 750 cigarros de La Habana, más velas de baño y 3 cañas para banderas que llevaron al encuentro. En cuanto a carnes y aves, además de una ternera, 3 lechones y 2 corderos que proveyó Pedro Piñero, hubo otros 6 corderos, 2 lechones, 65 gallinas y una polla, 30 pollos, 26 patos, 20 pavos, 6 mulitas, 8 docenas de perdices chicas y 3 docenas de las grandes. Además, pescado, pan y 2 carretadas y media de leña, más unos 90 kilos de carne en los últimos días por faltar el abasto. En definitiva, carnes rojas y blancas, algunas bañadas en mostaza, sazonadas con ajo y acompañadas de zapallo, papas, repollo y lechugas, más buenos guisados, tocino con queso y sopa de cabellos de ángel, platos que parece no podían faltar en una mesa de 1852.

acompañamos los textos de grandes historias de la cocina argentina escuchando a los hermanos Abrodos y de dos trabajos discográficos, Resereando lo nuestro y nuestras danzas. Así que fueron La Cuatrereada, una huella de Andrade y Lima Quintana, Palito, danza de Andrés Chazarreta, Cielito del Porteño, de los hermanos Abrodos y Navarrín, El Cuando, una danza recopilada de Chazarreta, El Cielito, danza de Lombardi, La Media Caña, de Andrés Chazarreta, El Cielito de la Independencia, de los hermanos Abrodos, Pala Pala Pulpero, de Andrés Chazarreta, Zamba Alegre, también del mismo autor, El Pintao, de los hermanos Díaz, un gato, La Fortinera, una danza tradicional de Sánchez y Barrás, La Doble, una chacarera también de Chazarreta, La Firmeza, una danza de Gómez Carrillo, y El Tunante, danza de los hermanos Lobos. Así que entonces en el programa de hoy leímos del texto de Daniel Balmaceda Grandes Historias de la Cocina Argentina, acompañado, volvemos a reiterar, por la música tradicional folclórica de los hermanos Abrodos. Para el final del programa de hoy, siguiendo con las danzas folclóricas argentinas, vamos a escuchar entonces a continuación Pericón Nacional por Ambrosio Nicoli, luego Alberto Ocampo con La Cueca del Reloj. Esto fue una edición más de Al Sur del Río Grande.

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1: Muy buenos días para todos.
2: Bienvenidos a Jazz en Universidad, un programa creado y conducido por Ademar Bosco de Marchi, más de 25 años, por la radio de la Universidad Nacional de Misiones en el 98.7 del dial. Les habla Marcos Méndez, Beco Blanco en la operación técnica.

Desde el inicio de Jazz en Universidad escuchamos los siguientes temas: La forma en que te ves esta noche, Luna y Arena y Woody on You de Dizzy Gillespie, interpretados por Kate Jarrett, pianista y compositor estadounidense. Considerado uno de los mayores intérpretes e improvisadores de la historia de la música. Kate Jarrett empezó a tocar el piano a los 3 años y estudió música clásica durante toda su juventud. Tras una breve estancia en Boston, se mudó a Nueva York en 1964 y debutó discográficamente con los Jazz Messengers de Art Blakey en 1966. Posteriormente se unió al Charles Lloyd Quartet entre 1966 y 1968. Después tocó el piano eléctrico en la banda de Miles Davis entre 1970 y 1971 y luego comenzó una carrera solista formando un cuarteto con Charlie Hayden en bajo, Paul Motian en batería y David Reichman en saxofón, con quienes publicó 13 discos. Seguimos escuchando a Kate Jarrett en Jazz en Universidad haciendo Ojalá Supiera, En la calle del Delfín Verde y Estela a la luz de las estrellas.

1983, por sugerencia del dueño del sello ECM, Manfred Eicher, Jarrett contactó al bajista Gary Pico y al baterista Jack DeJohnette, con quienes ya había trabajado en un disco en 1977. Comenzaron a grabar estándares de jazz. Las primeras grabaciones se publicaron como Estándar Volumen 1 y Estándar Volumen 2 y Cambios, ambos grabados en la misma sesión. El éxito resultante produjo discos y giras durante más de 25 años. Este trío se convirtió en uno de los grupos más duraderos y exitosos del género, considerándose a esta formación uno de los mejores tríos de todos los tiempos, para la crítica, sus colegas y el público en general. El último concierto de esta formación fue el 30 de noviembre de 2014 en New Jersey. Gary Picott falleció en septiembre de 2020. Kate Jarrett sufrió dos derrames cerebrales entre febrero y mayo de 2018. Después del segundo ataque, quedó paralizado y pasó casi dos años en un centro de rehabilitación. Aunque ha recuperado una capacidad limitada para caminar con un bastón y poder tocar el piano con la mano derecha, permanece parcialmente paralizado en su lado izquierdo y no se espera que vuelva a actuar. No sé cuál se supone debe ser mi futuro. No me siento ahora mismo como si fuera un pianista, declaró Jarrett al The New York Times en octubre del 2020. Nos despedimos escuchándolo interpretando Si te perdiera, pensé en ti y óleo. Esperando que la música haya sido de su agrado, los esperamos el próximo domingo a las 11 horas.

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2: Buenas noches, bienvenidos. Esto es Noche de Tao, aquí en Sería Peor Si Lloviera, aquí en Rock and Pop, aquí en Buenos Aires, y así puedo seguir un rato largo, pero vamos a lo que nos interesa realmente. Bueno, le quiero mandar un beso grande a Mauro Sacco, que tiene mucho que ver con esta transmisión, también Dolores Prosen, Vale Suasta y Tomás Orlandino, y Delphi Martínez, My People. Vamos a comenzar esta noche. Sí, así, relajados. Los Beatles. Versión demo, digamos. Bueno, aquí nos quedamos hasta la medianoche, en vivo, en Rock and Pop.

Oasis y Robbie Williams haciendo una de Ian Dury and the Blockheads, Sweet Jean Vincent. Aquí están en un estudio de radio Trent Reznor de Nine Inch Nails y Peter Murphy de Bauhaus. Y más oscuro no había nada. Y el tema, Nightclubbing de Iggy Pop. Trent Reznor y Peter Murphy haciendo una de Iggy Pop aquí en Tao. Y aquí nos quedamos en el 95.9 hasta la medianoche.

Guns N' Roses. Welcome to the jungle. Antes estaba lo nuevo de Richard Coleman, también lo último de The Cure, I Can Never Say Goodbye, y The Cult. Esto es Velvet Revolver.

0: riff, no obstante lo cual, un himno.
1: Un himno para todos nosotros. Antes estaban AC/DC, Rosendo también con Anda Suelto Satanás. Esta es la música de Tao que sigue en minutos.
2: Seguimos en Tao con Bobby Flores.
1: Y acá seguimos. Se va la segunda. Ya hicimos la primera hora. Empezamos la segunda. Esto no sabría decirlo. Jimmy Smith, tecladista genial de los catálogos del más refinado jazz. Esto se llama Give Up de Buddy. Give Up de Buddy. Jimmy Smith sonando en Tao, aquí en Rock and Pop. Y seguimos hasta la medianoche en el 95.9.
2: Yeah.

Está. Color humano, sílvame, oh cabeza, cabeza. Aquí, Robbie Gordon, de los Brand New Heavies, con Gil.

Bob Marley and the Wailers. So much trouble in the world. Demasiados problemas en el mundo. Antes estaba Gil Scott Heron haciendo The Butter. Y aquí llegan los pericos a Rock and Pop, la carretera.

0: llegando al final por esta noche en Tau. Aquí los Doobie Brothers con Sarah Evans, que es la hija de Donna Summer, haciendo What a Fool Believes, y antes estaban Donald Fagen y Joe Jackson. Y vos, Skax, también.
1: Bueno, y también estuvo Sophie Gutiérrez, estuvo Mauro Sacco, y My People, Dolores Prosen, Valeria Suasta, Delphi Martínez y Tomás Orlandino. Ellos son mi gente y hacemos todas las noches aquí en Rock and Pop. Sería peor si lloviera. Y los viernes, esto, Tao. Espero que lo hayan disfrutado. Hasta el lunes. Muchas gracias.

0: pedís.
1: Ives, tómatelo con soda.
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3: Hay historias que se tejen entre el compromiso, las oportunidades y un legado familiar. Hoy, en Voces que Inspiran, conocemos a Florencia Castro, abogada, docente y actual vicerrectora de la Universidad Nacional del Noroeste de la provincia de Buenos Aires. Una mujer que encontró en la universidad pública no solo su camino profesional, sino también un proyecto de vida.
4: Nací en Tandil, me fui a vivir a Buenos Aires para estudiar y estudié Derecho. Y en ese momento, cuando me recibí, por esas casualidades de la vida, comencé a trabajar en el Ministerio de Educación de la Nación, en la Secretaría de Políticas Universitarias. Pero empecé a trabajar en el Ministerio de Educación con universidades y a conocer la universidad desde otro lugar, ¿no? Desde el lugar de la gestión de la Secretaría de Políticas Universitarias.
3: Ese fue el inicio de un recorrido que pronto la llevó a comprometerse con una universidad en construcción, la UNOVA.
4: Y a mí en el 2009 me ofrecen venir a la UNOVA como secretaria académica. Para mí era una gran oportunidad. Mi trayecto comenzó desde la Secretaría de Políticas Universitarias, muchas veces diferente al trayecto que han hecho otras rectoras y vicerrectoras, pero sí tiene que ver con una oportunidad que me dieron hace ya varios años de trabajar en la gestión de la universidad, a lo cual estoy profundamente agradecida.
3: La universidad pública ya formaba parte de su historia personal, incluso antes de asumir cargos de gestión.
4: Mi mamá también fue secretaria académica de la Universidad Nacional del Centro de la Provincia de Buenos Aires, y la universidad pública era parte de mi casa. Digo, no se preguntaba que si había que estudiar o no, sino qué ibas a estudiar. Y los tres hermanos que somos tuvimos un título universitario en una universidad pública, que si no, no hubiera sido posible.
3: Ese legado familiar reforzó la idea de la educación como la mejor herramienta de transformación social.
4: Mi papá no terminó el secundario y él tenía la misma idea que mi madre, ¿no? Que decía que lo único que nos podía dejar era un título universitario. Es algo que tenemos que rescatar y continuar y legar a las próximas generaciones, ¿no?
3: Aunque no ejerce como abogada, Florencia valora la formación universitaria como base para otros caminos profesionales.
4: Aún cuando no, como es en mi caso, yo hoy no ejerzo como abogada, pero mi título universitario de base me permitió estudiar otras cosas como educación, como tecnología aplicada a la educación. La gestión de donde yo estoy ahora, en la UNOVA, es casi todas somos mujeres. No he sentido el obstáculo de que por ser mujer iba a tener problemas. Tengo una familia donde mi mamá era la secretaria académica. No veíamos una diferencia entre ser mujer y hombre ya en ese momento en mi casa, ¿no? Y eso me parece que también ayuda mucho al desarrollo, que en la propia familia se entienden como pares y las mujeres y los hombres tenemos las mismas posibilidades, y eso me parece que fue una ventaja en mi caso.
3: Su historia profesional abre una puerta al futuro en la gestión universitaria.
4: No sé si hay algo puntual que te pueda marcar, porque realmente fue un trayecto de muchas oportunidades que tuve gracias a la educación, gracias a formarme, la oportunidad de ser la secretaria académica de esta universidad, la oportunidad de ser vicerrectora, gente que como equipo confió en mí, me dio estas posibilidades que por supuesto trato de aprovechar y de devolver y de representar de acuerdo a aquello que me confiaron.
3: La universidad pública está abierta para todas y todos, pero hay quienes están dispuestos a esforzarse y comprometerse con su futuro.
4: Que la universidad pública está abierta a todos los que estén dispuestos a hacer el esfuerzo de estudiar, y que realmente vale la pena. Ese esfuerzo vale la pena porque te da posibilidades de elegir lo que querés hacer con tu vida, de tener límites, ser libres, nos permite tener mejores opciones para realmente autodeterminarnos y elegir la vida que queremos. Realmente hay que aprovechar el esfuerzo que hace la sociedad argentina en la universidad, porque nos va a mejorar como sociedad.
3: La historia de Florencia nos recuerda que la universidad pública es más que un espacio de estudio. Es un legado que construye oportunidades, transforma vidas y fortalece el tejido social. Apostar por la educación es apostar por un futuro colectivo, inclusivo y libre.
2: cada voz que escuchaste hoy es una invitación a creer en la fuerza de la universidad pública. 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

0: hasta la próxima. 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

Buen día por el uruguayo Jesús Fernández en nuestra apertura. Buen día te decimos desde Relatos Inesperados. Aunque bien vale decir buenas tardes, buenas noches, depende desde dónde nos escuches y cuándo lo hagas. A veces le hacemos trampa al tiempo. Hoy al menos durante 60 minutos el tiempo está después.

haciendo un tema del uruguayo Fernando Cabrera, El tiempo está después. Somos la evidencia de que el tiempo corre como el río. Pero hoy vamos a intentar hacerle trampas.

0: después.
1: Para eso de hacerle trampas al tiempo, vamos a necesitar de tu complicidad. Imagínate por un momento que, como en los juegos de cartas, podemos barajar y dar de nuevo. Ya sé que los científicos afirman que no se puede, pero ¿no lo vas a intentar?

Para lograr algo, primero hay que soñarlo, después intentarlo, aunque te equivoques 999 veces. ¿Quién te dice que a la número 1000 te sale bien? Algunos se conforman diciendo imposible, como se llama este tema de Fernando Cabrera. Lo canta Patricia Gómez.

0: vamos a intentar esto de gambetear al tiempo. A Laura, mi hija del medio, la madre de Elena, le preguntamos con quién le gustaría tomar un cafecito y charlar un rato mano a mano. Esto nos dijo y lo compartimos.
1: Hola, amigas y amigos de Relatos Inesperados. Soy Laura Gialorenzi de Mujeres de Papel. Si en la actualidad pudiera tomarme un café con alguien y desafiar lo fáctico, creo que rebobinaría un poco la historia y me sentaría en una mesa con mis abuelas, pero cuando ellas no eran mis abuelas. Con esas dos mujeres jóvenes haríamos un encuentro en el cual conversaríamos y las conocería a ellas antes de ser quienes fueran como abuelas. Me gustaría desafiar y fantasear en conocer esas mujeres en su juventud, cuáles eran sus sueños, sus deseos, qué pensaban acerca de la vida. Esa sería una linda oportunidad de conocerlas antes de ser quienes fueran. Te espero en Mujeres de Papel.

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1: El fondo yaceado puede servir para detenernos en esta loca marcha del tiempo y pensar, imaginar. ¿Con quién te gustaría pasar un ratito, aunque más no sea, compartiendo un café, un mate, un trago o nada? No aceptes esa respuesta automática del no se puede. La historia humana está repleta de personas que nunca se permitieron imaginar otra cosa que soles amarillos y árboles con hojas verdes. Claro, todo muy gris como su vida. Permitite pensarlo. ¿Con quién te gustaría tomar un cafecito? Bien puede ser del pasado, del presente, del futuro. Mientras lo pensás, disfrutamos de este tema, Aprendizaje, por Nito Mestre. Claro, el tema es del propio Nito y Charlie.

Hola amigos y audiencia de Relatos Inesperados, mi nombre es Héctor Sánchez de FM Omega 105.1 de la ciudad de Trenquelauquen, en la provincia de Buenos Aires, República Argentina, y tengo que meterme en esta aventura que me ha propuesto Ricardo de decir con quién me gustaría tener una charla, y he elegido hoy al general José de San Martín. Me voy a ubicar imaginariamente allí en el campamento de Plumerillo, en la provincia de Mendoza, 1814, 1815, cuando el general estaba preparando su tropa para la aventura libertadora con todo lo que eso implicaba. Y la verdad que me gustaría tener una charla con él y que me cuente cómo es su estrategia militar, pero fundamentalmente qué ideas tenía, que luego las plasmó para esa zona de Cuyo, y también la estrategia general de su idea independentista, ¿no?, que luego llevó a cabo. Me gustaría tener una charla y le pediría en esa charla, mientras me tomo unos mates con él, que toque la guitarra con alguna de esas piezas que la historia cuenta que solía ejecutar en su guitarra el general José de San Martín. La verdad que me gustaría, bajo el sol cuyano, allí, quizás en la puerta de la carpa, tener una charla, mate por medio, y en algún momento animarme a pedirle que toque la guitarra y seguir charlando. Seguramente la charla va a ser muy amena y en algún momento habrá que cortarla porque el general está muy ocupado preparando su ejército en esta proeza histórica que realizó liberando a distintos países de nuestra América del Sur. Ese sería un sueño cumplido para mí. Gracias, Ricardo.

Relatos inesperados. Radio en estado puro. Nos estamos permitiendo un gusto, gambetearlo al tiempo, aunque nuestra naturaleza sea efímera, fugaz, breve. Esa precariedad de nuestra condición nos invita a hacerle una trampa al tiempo. A vos, ¿con quién te gustaría tomar un cafecito? Pensalo.

El tema que trae Jesús Fernández se llama Nosotros. Es del uruguayo Eduardo Mateo. Así como algunas naciones tienen un John Lennon, un Bob Dylan, el de Uruguay se llama Eduardo Mateo. La analogía no es necesariamente una comparación, claro. El cantautor uruguayo no tuvo dinero, no llenó estadios, pero fue uno de los músicos más influyentes de su generación. Seguimos disfrutando Nosotros, de Eduardo Mateo, por Jesús Fernández.

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1: Con este fondo musical de Amapola, compuesto por José María Lacalle García, nacido en Cádiz, interpretado por la orquesta de Edmundo Ross de Trinidad y Tobago, nos vamos a Madrid en busca del venezolano Juan Carlos Carrano Pugliese, que quiere tomarse al parecer un cafecito con alguien nacido en México. Espero no haberte confundido con tantas referencias geográficas. Es que la música no reconoce fronteras, al igual que la radio, que la imaginación. Juan Carlos y su cafecito, vení, vení, acerca una silla y sentate. Escuchemos.
2: Una mesa apartada en un restaurante del centro histórico. Hay café humeante. Don Mario, de verdad es un honor estar aquí con usted. Todavía no me creo que esté sentado con el gran Cantinflas. Mario Moreno sonríe con elegancia, viste un traje gris impecable y toma su taza de café con delicadeza. El honor es mío, le agradezco mucho el tiempo, pero permítame aclararle algo antes de empezar. Cantinflas no está aquí en este momento, él suele llegar más tarde, cuando hay que pagar la cuenta o meterse en problemas. Yo simplemente soy Mario Moreno. Entiendo. Debe ser difícil llevar a cuestas a un personaje tan gigante que todo el mundo espera ver todo el tiempo. Mario se pone serio. Mira fijamente. Mire, no es fácil. Mario Moreno es un hombre de orden, de negocios, que respeta las instituciones, pero la gente no quiere ver a un empresario. Quieren al tipo de pantalón caído. A veces siento que construí una jaula de oro y que el pájaro que vive dentro tiene más libertad que yo. De pronto, Mario se detiene. Su postura cambia por completo. Se encorva un poco. Sus ojos brillan con una picardía casi infantil y se acomoda un bigote invisible. Ah, pero mire usted, pero qué cosa

dice aquí el licenciado. No le haga caso, joven, que este señor se las da de muy muy porque usa corbata, pero la verdad es que el mero mero soy yo, por la razón de que la gente me quiere a mí. ¿Y por qué me quiere? Pues por la sencilla razón de que yo hablo con el corazón, aunque el cerebro se me quede a medias, que viene siendo lo mismo, pero al revés. Cantinflas, justo de eso hablábamos, de cómo logras decir tanto sin decir nada. Momento, momento, ahí es donde está el detalle. No es que uno no diga nada, es que uno dice todo lo que los demás no se atreven a decir, pero de una manera que ni el juez entienda, para que no nos metan tras las rejas, ¿me explico? Porque si uno habla claro, lo arrestan, pero si uno habla enredado, lo nombran diputado. Y ahí está la ciencia de la vida. Mario Moreno parpadea, se acomoda el cuello del traje de inmediato y recupera su tono de voz sobrio y educado. Suspirando con una media sonrisa, me dice, pues ya lo ve, es imposible callarlo, pero en el fondo, ese analfabeto que hemos llamado Cantinflas dice más verdades sobre la justicia social que muchos libros de economía que he leído. Supongo que por eso lo dejo salir a comer conmigo de vez en cuando. Soy Juan Carlos Carrano, desde Madrid, y hoy, gracias a la gentileza de Ricardo Gianlorenzi, he tenido la oportunidad de un café con el gran Mario Moreno y con Cantinflas, que son dos, pero en uno solo, o al revés. Esto es Relatos Inesperados.

Edición 307 de Relatos Inesperados en el aire amigo, intentando acompañarte en este frío invierno, al menos en esta parte del planeta desde donde hacemos el programa, en San Pedro, Argentina, a orillas del Paraná. Hoy, desafiando tu imaginación, te preguntamos, ¿con quién te gustaría tomar un cafecito, un trago, un mate? Mientras lo pensás, Pedro Aznar y David Lebón nos recuerdan Seminare.

0: sería, por un lado, con un personaje de la historia en el mar de Galilea sobre una barca y estar sentado con Jesús, ¿no? Ahí tomando el mate. Y el motivo, obviamente, creo que más allá de lo religioso, ha sido una persona que ha instaurado en el tiempo cierto tipo de valores que bueno, después fueron estructurando las sociedades, ¿no? En el modo de vivir la trascendencia, en el modo de vivir la fraternidad, en el modo de vivir y concebir al otro, en el modo de vivir la religión. Entonces me encantaría, sentados ahí en el lago de Galilea, tomando unos mates. Y por ahí preguntarle, ¿no? Como el Evangelio, cuatro libros, y los cuatro medianamente relatan lo similar, con mi iglesia metiendo un montón de otras cosas, ¿no? Desarrollando las enseñanzas, explicitando. Bueno, me gustaría saber hoy él qué dejaría y qué sacaría, ¿sí? En un mundo tan convulsionado y que a veces como religión no, tal vez no estamos dando las respuestas pertinentes a las necesidades del mundo de hoy. Y otro con el que querría charlar sería mi viejo, que ahora yo, ya siendo más grande, siendo padre, dedicándome un poco a lo mismo que él hacía, poder charlar, porque por ahí en vida no tuvimos ocasión de hablar de cosas más de la vida, digamos, ¿no? Yo tuve la gracia y la suerte de formarme en muchas cosas para poder hacer lo que hago. Y él, que empezó a trabajar desde los 14 y simplemente con voluntad e intuición y con sexto grado aprobado nada más, fue locutor, fue dirigente sindical, tuvo una orquesta. Ponerme a charlar de los secretos de poder hacer tanto con tan poca formación, y como a veces hoy uno que tiene tanta no logra tanto.
1: Soy Raúl Goitea, de Radio Encuentro en el Valle, en esta fría mañana catamarqueña.

Hola, audiencia de Relatos Inesperados. Hola, Ricardo. Y en esta propuesta que hace siempre, reflexión, propuestas de hablar sobre el café, ese café que te llama a estar con amigos, a charlar con amigos, también te llama cuando te tomas el café solo a reflexionar en alguna difícil, en alguna tristeza, en alguna alegría también. Pero qué lindo es cuando te sentás con un amigo y café de por medio, dejas todo ahí arriba de la mesa. En mi caso, si hay alguien que me encantaría haber podido sentarme en una mesa y charlar como amigo, sería con el doctor René Favaloro. Y charlar, que me cuente su historia, que me cuente sus logros, que me cuente sus anhelos, que me cuente sus proyectos, que me cuente sus tristezas. Me encantaría sentarme con él y charlar sin apuro y lograr entender qué pasaba por esa cabeza cuando tomó la decisión. Está siempre en nuestros corazones, ha dejado un legado terrible, terrible. Y me gustaría no solamente tomar un café con él, sino con todos aquellos que han hecho grande la humanidad, que han dejado un legado de honradez. Nunca le interesó el dinero, siempre le interesó la parte humana. Como cristiano sé que en algún momento puedo llegar a sentarme con él a tomar un café en algún lugar del cielo, pero es nuestra fe la que nos mueve. Gracias, Ricardo, por esta propuesta. Un gran saludo a la gente de Relatos Inesperados. Y desde Casilda, provincia de Santa Fe, José Luis González, el Panda, del programa de radio Un Mundo de 18 Ruedas.

Nadie dice que esto de vivir sea cosa fácil. El dinero que no alcanza, el tránsito que es un caos, el jefecito tóxico, la molestia que no afloja. ¿Te vas a entregar por eso? Nunca. Escuchá esta sugerencia del oriental Yabor. Ponela en práctica, por favor. No.

0: Una canción por aquí, un poema por allá, voces amigas que acompañan y mucha pasión por hacer radio. Eso humildemente ofrecemos en cada programa.
1: No dejes de cantar y atrapa el momento hasta hacerlo.
0: Seguimos.
2: Hola amigos de Relatos Inesperados, los saludamos desde Misiones. Soy Ismael Argüello, director de la Radio Federal de Garupá, compartiendo cada semana este sentir nacional que une a más de 100 medios y está en toda la extensión de la patria.
3: Ven y charlemos, sentate un poco.

Vení, charlemos. ¿Cuánta humanidad que encierran apenas dos palabras? La invitación a parar un rato de tanto vértigo que no nos conduce a nada y recobrar ese gesto amigo que nos diferencia, compartiendo en un ida y vuelta palabras que son más que palabras, porque encierran, transportan sentimientos, consuelo, proyectos, ánimo. Vení, charlemos. Tomemos algo y charlemos. Vení, charlemos. Es la invitación que nos hace este tema que compuso Eladia Blázquez. Se titula A un semejante y canta como pocos, como nadie, Sandra Mianovich. Seguimos.

0: La invitación está hecha. ¿Con quién tomarías el cafecito?
1: Yo creo que con Ricardo tenemos una charla acerca de la necesidad de decir determinadas cosas y si sirve o no, puntualmente. ¿Es necesario decirle a la piba que a uno le gusta, que le gusta? Tenemos visiones confrontadas, sospecho que en eso tiene que ver la edad, pero siempre aparece algún cuento, alguna película, algún algo que es una ramita que uno agrega a ese fuego de esa charla. Puntualmente, pensar en 5 minutos con alguien, 5 minutos más, tiene un poco que ver con esa idea. En general, soy el de la idea de que no hay que decir nada. Pero, jugando con esto, me atrevo a pensar que me gustaría tener 5 minutos de charla con mis bisabuelos. Conocí a 3 de mis bisabuelos, pero de 2 de ellos tengo recuerdos. Uno, el abuelo Robufo, entre otras tantas cosas, fue elegido para ir a buscar a San Martín, los restos de San Martín, a Francia. Cuando iban a partir, le agarra alguna enfermedad, papera, alguna de esas muy contagiosas, y termina no yendo. El que lo reemplaza fallece en Francia en un accidente, en una demostración hípica. Así que jugaba ese fantasma, esa leyenda de la mala suerte que había sido buena suerte. Me gustaría hablar con más conciencia con ese abuelo que vio un montón de las cosas que me interesan de la patria y que estuvo metido en muchos de estos vericuetos con más edad, con el conocimiento con que tengo a lo mejor ahora. Pero también me gustaría cruzármelo antes de ser mi bisabuelo. Falleció a los 101 años y se les seguía escapando al boliche a jugar a las cartas y a tomarse una copita con los amigos. Y por el otro lado, ese es de la familia paterna, de la familia materna. Mi bisabuela Micaela parió, crió, mejor dicho, 18 hijos vivos y un par más que no habían llegado a crecer. Una mujer muy, muy dulce, encantadora, que cada vez que en la escuela me pedían que hiciera el árbol genealógico, ella se reía y decía que nosotros teníamos una raíz tan profunda que ni siquiera era argentina. Yo no terminaba muy bien de entender eso. También hacía una cosa que era de vieja de barrio, de ser un poco curandera, pero rezaba, hacía algo que era rezar el Padre Nuestro en una forma extraña, y con el tiempo descubrí que era en Mapundún. Me hubiese encantado, me encantaría poder charlar con esa vieja cuando no era vieja y cuando yo no era su bisnieto. Un mundo encantador. Me parece que lo divertido del tiempo, del amor, es que el tiempo es todo el tiempo, y entonces ese diálogo es un poco imposible, pero también es una cosa que va pasando todos los días. Así que ahí va mi idea. Un gran, gran abrazo.
0: Gracias. Sé que, amigazo, si los hay, viene surtidito el café o el matecito con San Martín, con el doctor Favaloro, con Jesús en el Mar de Galilea, con las abuelas antes de serlo, con los bisabuelos, con Cantinflas y con Mario Moreno. No nos privamos de nada al momento de soñar, tampoco al momento de elegir la música. Nito Mestre haciendo un tema que compuso junto a Charlie. Quizá

0: por estar 5 minutos con mi esposa. Mi esposa falleció el 29 de mayo del 2021 en la segunda ola de pandemia aquí en Chile. Me recuerdo cuando la llevé al hospital el día 22 de mayo, la dejé con la esperanza de que obviamente iba a mejorar, que es esperanza que teníamos todos, poder salir adelante con el COVID. Y la verdad, no tuve oportunidad de despedirme, no tuve oportunidad de abrazarla, de darle un beso, de decirle cuánto la amo. Y sí, ese sería mi deseo, amigo mío, poder estar 5 minutos con mi esposa, cerrar ese ciclo pendiente que cuando no nos podemos despedir de alguien nos queda un pendiente muy fuerte. Y sería compartiendo cualquier cosa, un café, un mate, un té, da lo mismo. Yo creo que lo importante es la situación y la persona, porque ese es el sentimiento que tengo hace mucho tiempo. Que la pasen bien, queridos amigos.
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2: Me ocurre a menudo esto de buscar algo para escuchar en la radio, y entonces recorro el dial de derecha a izquierda y de izquierda a derecha. No suelo encontrar un lugar donde me sienta a gusto, como en casa, en familia, digamos. Si a vos te ocurre lo mismo y es la primera vez que nos escuchás, te propongo que te quedes unos minutos y pruebes.

Ricardo, querido, ¿cómo estás? Fabián Carrizo, mi nombre, aquí desde Jujuy. Hemos cambiado lugarcito de la radio. Antes estábamos en Radio Yala, 105.3. Ahora estamos en Radio El Alto, en Alto Comedero, Jujuy. Te preguntabas con quién me gustaría tomar un café, con quién charlar, con quién sentarme, dónde sentarme y por qué. Bueno, que en estos días Jujuy inauguró el Centro Cultural Lola Mora, este nuevo ícono turístico, cultural, arquitectónico de la provincia. Un edificio de nivel internacional. Y me preguntaste, ¿por qué Lola Mora? ¿Por qué sentarme con ella a tomar un café y de qué charlaríamos? En realidad, la conocen por Lola Mora, a Dolores Candelaria Mora Vega. Nació allá un 17 de noviembre de 1866 en la provincia de Tucumán. Artista, innovadora, adelantada a su tiempo, una de las primeras mujeres del país en alcanzar el reconocimiento internacional en un ámbito dominado casi exclusivamente por los hombres. El estilo, inspirado en el clasicismo europeo, se caracterizó por esculturas monumentales talladas principalmente en mármol de Carrara, una de las piedras más apreciadas del mundo por la calidad y la belleza. Y justamente me gustaría sentarme a charlar con ella, ¿no?, sobre cómo rompió la barrera en esos tiempos. Preguntarle sobre su obra más famosa, La Fuente de las Nereidas, inaugurada ya en Buenos Aires por 1900. Sin embargo, el desnudo artístico de su figura generó una fuerte polémica para la época, lo que convirtió a una artista admirada por muchos y criticada por sectores conservadores. Preguntarle

¿Cómo vivió eso? ¿Qué fue lo que pensó? ¿Cómo lo sufrió? Hoy esa fuente es considerada una de las obras maestras del arte argentino y me encantaría que ella lo vea, que ella sepa lo que hoy la sociedad piensa de Lola Mora. Lola Mora quedó profundamente ligado a Jujuy. Claro que sí, gracias a un conjunto de esculturas monumentales que originalmente habían sido creadas para el Palacio del Congreso de la Nación. Por distintas decisiones políticas, estéticas, a comienzo del siglo XX, esas obras fueron retiradas de Buenos Aires y posteriormente donadas a la provincia de Jujuy. La propia artista supervisó su instalación en la capital jujeña, donde permanecieron durante más de un siglo. Las seis obras: La Justicia, La Paz, La Libertad, El Progreso, El Trabajo y Los Leones. Durante décadas, estas esculturas adornaron distintos espacios públicos de Jujuy y se convirtieron en parte de la identidad de nuestra tacita de plata. Y agradecerle, obviamente, terminando el café, por su legado. Ricardo y toda la cofradía, gracias nuevamente. Mi café con Lola Mora, desde Alto Comedero, el Alto 105.3 Radio. Un abrazo enorme.

0: Y aquí estamos, aquí seguimos haciendo esta edición 307 de Relatos Inesperados, transitando un frío invierno. Pero ojo, no nos resignamos. Día a día, como la mayoría de los mortales, juntamos fuerzas y le ponemos el pecho al viento de este mes de julio que sopla muy desorientado. Y con un puñado de canciones y de palabras, seguimos adelante con esta edición. Suena Confesiones de Invierno de Nito Mestre y Charly García. Lo canta Nito. ¿Te animás? ¿No es así?
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0: Hola, amigo Ricardo, querida audiencia de Relatos Inesperados. Soy Fabián Jiménez, desde Radio Cambio, desde Chile, Valparaíso. ¿Con quién me sentaría a tomar un café? Creo que solo se me viene a la mente una imagen que tengo desde niño, con la que crecí y no conocí, Salvador Allende. Qué grato para mí hubiera sido el hecho de poder sentarme a tomar un café y preguntarme ese amor tan grande que tenía por Chile. ¿De dónde venía el político que cambió la historia? ¿De dónde? Pero no quiero hablar de él como figura política. Me encantaría preguntarles qué música escuchaba, me encantaría preguntarle cuántas pololas tuvo, cuál era su trago favorito, qué le hubiera gustado hacer si no se hubiera dedicado a la política. Aparte que él era médico de la Universidad de Chile, pero ¿qué otros intereses tenía? ¿Para dónde iba su vida? Me conmueve gratamente cuestionarme estas preguntas, que no sé si algún día tendrán respuesta, en esta o en la otra. Pero estoy tan de acuerdo al hecho de que siempre y desde muy niño tuve estas inquietudes. Creo que son preguntas que me nacen desde lo más profundo de mi ser. Creo que son preguntas que a esta altura de mi vida ya no tendrán respuesta en esta, pero en serio. Espero en la próxima, cuando yo parta, poder topármelo allá y formulársela. En serio, me encantaría compartir con el compañero Chicho. Un abrazo, querida audiencia, y que sean muchos más programas de Relatos Inesperados.
1: Los aplausos son para la gran Mercedes Sosa, haciendo el tema de David Lebón, El tiempo es veloz. Y como eso lo sabemos, hoy hemos intentado trampearlo para tomarnos un cafecito con Allende, San Martín, Jesús, Favaloro, Cantinflas, Lola Mora, abuelas y abuelos cuando aún no lo eran. Nos encontramos en unos días. En el final, Canario Luna y Tabaré Cardoso hacen El tiempo me enseñó. Salute, hasta la próxima.
2: Me enseñó que con los años se aprende menos de lo que se ignora.
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2: Aplaudan, chicos.
3: Hola, ¿cómo les va? Aquí estamos en Mundo Disperso. Somos Pedro Saborido y Daniel Míguez. Y nos acompañan, como siempre, Paula Weintraub,
4: sí,
3: y Eamon. Hola, Pedro. ¿Qué tal? Bien. ¿Sabes qué? Me quedé pensando el otro día cuando hablamos
5: de... No me preguntaste ni cómo estoy.
3: ¿Cómo te va? ¿Cómo andan tus cosas? ¿Todo bien?
5: Bien. No tengo el mismo entusiasmo que vos, pero bien. Podríamos decirlo. Pero, nada, hola, ¿qué tal? Y ya vas a lo tuyo. ¿Qué sé? Hay un mueble, boludo.
3: Porque vos pensás,
5: es burocrático.
3: Sí. Me decís, bien, y nada más.
5: Sí, bueno, pero pregúntamelo. Es así. Sí, hola, Pedro. Vos sabés qué, y ahí arrancar. Bueno, dale, vamos, ¿qué pasó? ¿Qué tenemos?
3: No, ahora me había quedado pensando en la Madrid, sí, y los homenajes
5: toda la semana
3: que recibió. Toda la semana no podía sacar mi tema de la cabeza.
5: No, es que la verdad que es un personaje, es de los personajes más interesantes desde el punto de vista narrativo, ¿no? Desde el punto de vista, sí, de lo que ofrece. Tipo, estando en una bandurria, la otra por ahí, no tuvo tanta... No es un San Martín ni a palos, ¿no? Pero es de los de tercer, no sé, es casi de tercer orden. Tiene nombre de pueblo, hay pueblo de nombre,
3: sí,
5: La Madrid. Sí, no conozco la calle La Madrid en Buenos Aires.
3: Está en La Boca.
5: Ah, claro, qué boludo. Pero ves, lo boquense es como que me inunda todo. Para mí, Almirante, la calle de Avenida Almirante Brown es La Boca. No, sí, pienso, sí, en el Almirante, sí, sí, Brown, pienso en La Boca. Y ahora que me decís, sí, claro.
3: En esa calle nació el Charro Moreno, el ídolo
5: como
3: de
5: Suárez.
3: River.
5: Suárez, recontra Barraca, no sé.
3: Totalmente,
5: o Vieite. Yo pienso en Vieite y pienso en Barraca, no pienso en Vieite.
3: Claro, entonces, totalmente.
5: Bueno,
3: totalmente.
5: Y entonces...
3: Sí, no, que perdón. Me acabo de acordar que el Charro Moreno, ídolo de River, nació en la calle La Madrid y vivió ahí, y era fanático de Boca. Se fue a probar a Boca, no lo aceptaron, y en represalia se fue a probar a River y bueno, terminó siendo ídolo de River. Bueno, nada que ver con La Madrid, no, pero era por la calle.
5: Es otro tema que ya tenemos que abordar eso.
3: Bueno, no, me quedé pensando esto en los homenajes, que vos decías que había una ciudad y un partido en la provincia de Buenos Aires, el partido,
5: claro,
3: general La Madrid, que la ciudad es la cabecera de ese partido, y también hay una ciudad en Tucumán, es lógico, era tucumano, está bárbaro que lo homenajeen en Tucumán, ¿no? Pero me llamó la atención esto, que hay un departamento en La Rioja que se llama General La Madrid, ¿no? Que la cabecera es Castelli, ciudad
5: justo
3: de Castelli.
5: Ahí con toda la enemistad que tenía con...
3: ¿Viste? Digo, con tanto
5: Facundo.
3: Mal que le hizo... Si haga una provincia, dañó, La Madrid fue a La Rioja. Por eso me llamó la atención que hubiera un departamento, General La Madrid, con cabecera en Castelli, ¿no? La ciudad donde nació Herman González.
5: Por ahí eso fue parte, digamos, viste que los homenajes, las nomenclaturas y todo eso ponen de alguna manera una especie de armonización de la historia. Vista para atrás, bueno, viste, no se ven, qué sé yo. Sin embargo, después pasa que, por ejemplo, el otro día me enteré que la avenida Rivadavia se llegó a llamar Facundo Quiroga durante muchos años.
3: Sí, en la época de Rosas. Sí.
5: Claro, y yo no sé ahora... No hay tanto Facundo Quiroga en la capital federal. Algo debe haber. Vos fijate que hay algo que es el homenaje frente a lo que es una emancipación y el homenaje a lo que ha sido parte de lo que podríamos decir unas guerras internas. El mismo con Urbano o en Paraná hay un homenaje al 3 de febrero.
3: Claro.
5: Y la estación 3 de febrero en capital. Sin embargo, no hay tanto... Bueno, ahora con el tiempo resulta que la estación Urquiza... Y en Villa Urquiza está la estación Juan Manuel de Rosas en el subte, como una búsqueda de armonización histórica.
3: Sí, sí,
5: ¿no?
3: Sí.
5: Pero después estoy tratando de pensar con Urbano o Capital Federal homenajes a Facundo Quiroga. Debe haber...
3: Hay alguna calle, pero no en el nivel que tenía la avenida Rivadavia.
5: Sí, Sarmiento, Rosas o el mismo Urquiza. Que ligó ferrocarril. Ahora,
3: claro,
5: es interesante que me parece, y después esto me lo vamos, el tema para otro día, los nombres de ferrocarriles,
3: sí.
5: Sarmiento, Roca, San Martín, uh-huh. porque va Mendoza, esa relación sí. del nombre del ferrocarril con, no hay ferrocarril Güemes,
3: no.
5: pero hay Belgrano. ¿Y qué le puso esos nombres? Que por ahí nos llevamos una sorpresa, ¿eh? Porque antes vamos era el ferrocarril sur, el ferrocarril oeste, era, ¿no? El del litoral, no sé cómo se llamaba.
3: De estas cosas.
5: Ah, quiero meter algo. El 8 de mayo, vamos, metemos la segunda función, pueden estar en tuentrada.com con Felipe Piña en el Teatro Astros.
3: Sí.
5: Viernes 8 de mayo, 22 horas, ya está, terminaste todo, puedes ir, vas tranquilo. Tuentrada.com, Felipe Piña, 8 de mayo.
3: Perfecto. Y yo voy a estar el 3 de mayo con Rep en la Feria del Libro presentando San Martín en persona.
5: ¡Qué lindo!
3: Sí, domingo 3 de mayo a las 4 de la tarde.
5: Pues no me dijo Rep, qué boludo. Bueno,
3: sí. Sí,
5: viste,
3: bueno, son cosas que pasan.
5: Sí, listo, después mandame el flyer, así difundimos.
3: Sí, lo vamos a difundir. Y escúchame, termino con el tema de la Madrid antes de irnos a la música. Porque hay una cosa que
5: guardá,
3: me llama...
5: Guardá el tema de la Madrid, dale, guardalo, por
3: no,
5: favor.
3: No, pero ese es un datito más, es un pequeño datito más.
5: Bueno, entonces, Lucas, no tenés por qué aceptar una sugerencia mía. Adelante, sigamos. No,
3: está bien.
5: No, sigamos.
3: Pero era porque es una cosita que no da para un desarrollo, ¿viste?
5: No. Dale. Sos una de las 6 personas más insistentes que conozco. Así que adelante.
3: No, que la Madrid, hay un club de fútbol también que se llama La Madrid, ¿no es cierto? Que juega en los torneos de la AFA.
5: Sí, que está en Villa Devoto. En Carcelero.
3: En Villa Devoto. Exactamente. Bueno, el nombre del club se lo pusieron por la panadería de la esquina. Donde fundaron el club, una panadería que estaba en Allende y Tinogasta, en Villa Devoto, que se llamaba La Madrid, ¿no? El dueño era un madrileño, el dueño del almacén. Era un almacén, no una panadería.
5: Mirá, vos, todo el mundo buscando connotaciones ideológicas, corrientes históricas. Era la panadería La Madrid, como si llamara la San Agustín. ¿Viste?
3: Claro, oh, exactamente.
5: La moderna está, pero viste que hay algunas, ¿cómo la es? La San Agustín. Pero sí, porque es una panadería.
3: Pero el tipo que lo fue, después cuando lo fueron a inscribir, uno de los dirigentes del club dijo, che, hay un general La Madrid, ¿no queda mejor que le pongamos, en vez por el almacén, ponérselo por el tipo este? Sí, ¿no? Queda medio prosaico ponerle por un almacén. Entonces le pusieron La Madrid, General La Madrid.
5: Hermoso. Bueno, así se van nomenclando las cosas.
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1: Y en Mundo disperso, cosas que pasaron un día como hoy. En el año 797, en Bizancio, la emperatriz Irene organiza una conspiración contra su hijo, que era el emperador Constantino VI. No solo lo derroca, sino que hace que le saquen los ojos y lo metan preso.
2: ¡Qué hija de puta!
1: ¿Viste? Así que la mami, que se siente culpable por alguna...
2: Hay que ver, claro, no estuve suficientemente... Claro, un día tarde al jardín.
1: Claro.
2: ¿Pasó eso alguna vez?
1: Sí, sí.
2: ¿Pasó eso?
1: Sí, te sentí culpable.
2: Te sigue pasando con los nietos ahora también.
1: Me sigue pasando, exactamente.
2: ¿Qué te olvidás? Sí. ¿Cuánto fue el tiempo máximo de olvido?
1: No, 5 minutos, no de olvido, de llegar tarde.
2: Una vez, así en la colonia, no fue olvido, sino esa descoordinación de cuando estás en una edad, los chicos están en una edad con dos, donde estás así con una especie de vole, y no, ahora vos, tomá, y en un momento hubo una descoordinación con Marlene y sí, una hora y pico fue, llegamos tarde. Pero encima, claro, se hizo de noche, ¿viste? Igual una vez sola, pero sí, suele pasar, es tremendo.
1: Sí. Así que bueno,
2: tranquilo, mirando ahí, ¿viste?
1: Claro, a ver cuándo viene, qué pasó.
2: Claro, porque siempre viste que cuando salen los pibes, están en medio de la... Salen todo y ves que los pibes cogotean, así.
1: Eso, claro.
2: Si te ven. Y vos también, hay como un intercambio de cogoteos.
1: Sí.
2: Padres,
1: sí,
2: madres, ahí. Abuelos, tías, lo que sea, y todos mirando, así cogoteando, y buscándose entre la masa, y después la contracogoteada que viene de los pibes, que también. Creo que menos. Yo creo que ahora que lo pienso es más del lado de los padres que está. Localizarlo al pibe. El pibe sale medio barbudo. Unos miran y otros salen boludeando. Qué sé yo.
1: Sí, pero cuando son en salita de tres, cuando son chiquititos, los primeros días sobre todo, también
2: obviamente
1: los pibes. Así que, Irene, eso. Después, en 1593, se funda la ciudad de San Salvador de Jujuy. Así que está cumpliendo años hoy San Salvador de Jujuy. Se habían fundado una ciudad ahí cerquita que se llamaba Nieva, pero vinieron los calchaquíes y la arrasaron. Después fundaron otra también muy cerquita. La primera fue en 1563. Después, un par de años después, otra. Y finalmente, un día como hoy, el 19 de abril de 1593, vino Francisco Argañarás con 40 soldados y fundó San Salvador de Velasco en el Valle de Jujuy. Así fue el nombre primero. San Salvador porque el día anterior había sido el domingo de Pascua, Velasco porque era el apellido del virrey, para chuparle un poco las medias, y el Valle de Jujuy porque eran la tribu de los Jujuis que vivían ahí.
2: Los Jujuis son una tribu, perdón, mi ignorancia.
1: Sí. En 1775 en Estados Unidos comienza la guerra de independencia contra el Imperio Británico, porque Inglaterra subió los impuestos en las 13 colonias, empezaron las protestas, empezaron las rebeliones, y un día como hoy fue el primer combate en Boston. Salieron los ingleses a reprimir a los colonos que protestaban, y estos los esperaron armados en Lexington. 70 pobladores se enfrentaron con los 40 soldados. Así empezó la guerra, por impuestos. No, ahí y ganaron los colonos. Y después, después esa primera escaramuza, digamos, esa primera batalla. Pero fue el primer... Claro, después se fue haciendo una bola. En 1782 seguimos con Estados Unidos porque John Adams, que después fue presidente, pero en ese momento él vivía en Holanda, logró que Holanda fuera, o sea, los Países Bajos, fuera el primer país que reconocía la independencia de Estados Unidos. Y además fue el primer lugar en La Haya donde hubo una embajada estadounidense en el mundo. La primera embajada de Estados Unidos en La Haya, y Países Bajos fue el primero que lo reconoció.
2: Carga simbólica fuerte Holanda o Países Bajos, como sea, porque tiene mucho que ver con el primer Nueva York, ¿no?
1: Sí, claro. ocuparon Nueva York mucho tiempo, Manhattan, sí. Así que mirá ese vínculo. En 1825 se produce el desembarco de los 33 orientales, con Juan Antonio Lavalleja y Manuel Oribe a la cabeza. Habían salido del puerto de Bécar, en el partido de San Isidro, y desembarcaron en la playa La Graciada, ahí poquito al norte de Nueva Palmira, en Uruguay. Y empiezan la recuperación del territorio uruguayo que estaba en manos de Brasil. Y después de todo ese proceso de lucha, expulsan a los brasileños del territorio y declaran la independencia de Brasil, y de vuelta vuelven a pertenecer a la Argentina, a las Provincias Unidas del Río de la Plata. Mira, volvemos a Uruguay. En 1921 el gobierno uruguayo prohíbe el trabajo a la noche, lo que genera una huelga de panaderos como protesta.
2: Claro, porque si, ¿cómo hacemos?
1: Claro, empezamos a trabajar a la mañana, empezamos a vender el pan a la tarde. Lo curioso es que fue parte de una batería de medidas progresistas, ¿no? Era por cuestiones para mejorar las condiciones laborales de la gente.
2: Sí, obviamente.
1: Pero a los panaderos, claro, le venía muy mal esto. Y en 1925, en Chile, se funda el club Colo Colo, que es el más popular de Chile, ¿no? Eran jugadores del club.
2: ¿Hay alguna idea? No te quiero comprometer. Sí. ¿Qué es Colo Colo? ¿Qué es una...?
1: Colo Colo es el nombre de un cacique. Era el nombre de un cacique, araucano. Y estos muchachos jugaban en el Club Magallanes. Y venían reclamando, un grupo de ellos, que los jugadores no tuvieran que pagar la cuota social del club. No había profesionalismo y los jugadores tenían, además de jugar, pagar su cuota social. Que hubiera un régimen de entrenamiento semanal, que les dieran la ropa, que también se la tenían que pagar ellos. Entonces, como no hubo acuerdo, se separaron y fundaron el Colo Colo. Y bueno, ahí jugaron muy grandes jugadores como Carlos Caselli, fue uno de los más brillantes, Arturo Vidal, que todavía sigue jugando. Mira, en 1927, en Estados Unidos, Mae West, la actriz, bailarina, la condenaron a 10 días de cárcel por obscenidad en la obra de teatro que protagonizaba, que se llamaba Sex. Ahí hacía de una prostituta en Broadway, un teatro de Broadway, y bueno, la prohibieron y la obligaron primero a pagar una multa si no quería ir presa, y ella no pagó la multa a propósito, porque la tenía la guita, sino para explotar la noticia decidió ir presa. Llegó a la prisión con una limusina toda llena de rosas blancas arriba de la limusina.
2: Ah, mirá.
1: Todos los medios esperándola, todo un acontecimiento, y se quedó ahí 10 días presa, era la atracción de las otras convictas, ¿no? Y en 1929, seguimos con fundación de clubes, en el barrio Aires Puros de Montevideo, se funda el club La Luz. Ese es el nombre, La Luz. Muy lindo.
2: Jugó. Debe ser una visión mística, una visión anarco, ¿no?
1: Yo pensé lo mismo, pensé más en lo anarco, pero no, porque los que fundaron, no, tampoco, los fundadores del club se reunían en una cantina, en la única cantina del barrio, porque era la única que tenía energía eléctrica, que tenía luz, ¿entendés?
2: ¿Y existe el club todavía?
1: Existe. Hace poco jugó un año en primera, ahora en 2020 y pico.
2: Me encanta el nivel de exactitud con el que trabajas. No es 20. Ya estamos a la altura que 20 y pico son 5 años.
1: No, creo que en 2023 sí. Jugó en primera, mirá, si no me equivoco.
2: ¿Sabes
1: pero
2: que mirá que si cada tanto me pego una vuelta por los clubes uruguayos? Sí. Pero no, es la primera vez que escucho. Bueno, sí, importantísimo, sí.

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1: Y en Mundo Disperso tenemos mensajes de los oyentes. Omar Estrada, qué buen tema hablar de las viejas guías Peuser y la posterior guía Filcar. Sí, no sé si da para un tema de Mundo Disperso, es lindo verlo más que hablarlo, ¿no? Me parece.
2: No sé, puede ser, ¿por qué no? Porque vos podés ver, porque hay dos clásicos. ¿Y qué momento tiene cada clásico? Después apareció otra guía que era la guía T, creo, ¿no?
1: Sí, que se incluía en los colectivos, ¿no?
2: No sé cuál era la diferencia, pero sí, está claro que la Peuser parecía como la más clásica. Después me parece que la Filcar terminó siendo más difundida, ¿no? Que la Peuser es anterior, ¿no?
1: Sí, la Peuser, sí, es así.
2: A mí me gustaría, si hay justo que tenemos algunos agrimensores y agrimensoras ahí dando vuelta, que por ahí nos ayudan.
3: ¿Y ese?
2: Y lo que más se me ocurre, a ver, ¿cómo es que se hacían? ¿En base a qué?
1: Claro.
2: ¿Qué? Porque no había satélite, o sí, había fotos aéreas, pero ¿en base a qué? Cada catastro municipal, unir un trabajo así, después agarrar y desparramar eso en forma de libro, lo cual uno se volvía loco, porque cada vez que vos ibas llegando por la calle en Bustamante, ¿no? Y de pronto, pero me falta Bustamante, y tres tengo que ir a. Continúa el plano, ¿se entiende?
1: Claro, en otra página.
2: Otra página, que a veces no era la de la contigua, sino que estaba adelante o atrás.
1: Sí,
2: a mí me interesaría saber cómo era que se armaba eso. Y era lo que teníamos a mano, obviamente, los taxistas, o sea, para un taxista seguramente era un poco deshonroso, ¿no?
3: Sí, señor.
2: Andar consultando la guía. Pero mi tío Roque, que yo la retengo, la guía, porque hacíamos reparto y a veces de cuadernos, y a veces nos tocaban lugares que no, el reparto de otro. Y mi tío tenía su reparto, dos o tres cosas, más o menos sabía llegar. Pero de pronto dice, no, hoy te anda acoso, que como no va, que Camariotti no va, se tiene que ir vos hasta San Miguel, ahí viste las calles, que ahí ibas descubriendo, y se vuelve apasionante para los que somos topofílicos, como diría Daniel Santoro, que amamos estas cosas de las maquetas, las representaciones, los teatros de operaciones, los planos, el juego Sims. ¿Nunca jugaste al Sims? No, al Sims de los tipitos,
1: Sí, lo vi, lo conozco, pero no lo jugué.
2: Ah, te volvés loco, porque vos armás tu Filcar, ¿entendés?
1: Claro, vas armando tu pueblo, ¿no?
2: Tu ciudad, sí.
1: Tu ciudad.
2: Entonces hay ríos, entonces armás un puente, y la gente se queja porque no tiene parques, gastás en parques, ¿entendés? Vas así, sí. Es una especie de intendente, de ahí. Claro, entonces, pero te da esta cosa, que da como una especie de poder sobre algo. ¿Viste? La mirada externa, la mirada soberbia, no por, digamos, soberana sobre algo, porque vos estás mirando desde arriba. Entonces ya es como una manera de volar. ¿Viste? Cuando vos te pones a mirar y ves una calle, decís, ¿qué pasa? Como, ¿te acordás cuando me contabas que descubriste el tramado de una autopista porque viste algo raro?
1: Sí. ¿Te acordás? Sí, sí, sí.
2: No es una cosa donde hay plaza, no hay nada, es simplemente una especie de latigazo en medio del barrio, los barrios, ¿no?
1: Claro, diagonales, pedacitos de diagonales, y curiosamente en distintos partidos ese cachito de calle se llama General Paz, siempre se llama General Paz, y era la continuación de la General Paz, era una autopista que iba del Riachuelo, del Puente de la Noria a Bernal, cruzando en diagonal el sur del conurbano. Eso es hermoso. ¿Sabes lo que a mí me pasaba con la guía Filcar?
3: ¿Qué?
1: Cuando, como decís vos, pasabas a otra página y vos, si ibas para arriba, esperabas encontrar esa calle en la parte de abajo de la página a la que te mandaban. Pero a veces venía del costado, ¿viste?
2: Y bueno, por un tema de diagramación.
1: Claro.
2: Por un tema de diagramación. ¿Viste que nosotros teniéndolo así en forma vertical, también eso ocurría con los libros y los cuadernos. Estamos más acostumbrados a cuadernos y a libros que sean más largos en su altura que en su anchura.
1: Claro.
2: Ajá. O sea, después aparecen las excepciones como Mafalda o la revista Isidoro o ese, que se empezaban a hacer como más largas, ¿no? Que eran como así.
1: Claro, horizontales.
2: Cinemascope. Sí.
3: ¿Qué más se puede agregar?
2: Claro, sí. Más horizontales, no sé cómo decirlo. Pero los formatos estamos acostumbrados a los libros, sí. Entonces en la guía Filcar, y en determinado momento, y bueno, no coincidía, te lo hacía. Y por eso digo, debe haber toda una ingeniería. Quizás alguien alguna vez intentó comprobar si desarmando toda la guía Filcar la podías armar sobre el piso, ¿entendés?
1: Claro, hacías un mapa gigante.
2: Un mapa gigante, claro. Y a ver si coincidía o no.
4: Caos fue pagado para hacer eso, hay que detenerlos de algún modo.
2: Es más, yo creo recordar que había veces que había pequeños tramos, una punta de la capital o algo así, o que se repetían, que las volvían a hacer, ¿entendés?
1: Sí, había un pedacito.
2: Pequeños momentos, ¿eh? Cada tanto aparecía una donde volvían a hacer algo ahí. Bien, esperemos el mensaje de alguien.
1: Bueno, Aldo Francomano, le encantó la playlist del programa pasado y le sorprendió lo parecido de la voz de King Carnes a Rod Stewart.
5: Pero mirá, fijá bien.
1: Sí, porque son ásperas, ¿no? Esa voz ronca, medio áspera.
2: Claro, una vez lo escuché a Donald, que tenía un programa de pasaba videos.
1: Rock and roll. Sí.
2: Cuando el videoclip era, y él pasaba los ojos de Bette Davis.
1: Sí.
2: Y él decía, King Carnes. La Rod Stewart femenina, así la presentaba. Lo cual se puede decir exactamente lo mismo a Rod Stewart, que es la el King Carnes masculino, ¿no? La,
1: claro.
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1: Y hoy en Mundo Disperso vamos a hablar de una mujer española que tuvo un sobrino famoso mundialmente y una hija muy famosa en España, que protagonizó esta historia que ya les anticipo que no termina bien. La mujer se llama Aurora Rodríguez Carballeira. Había nacido en el Ferrol, en la provincia de La Coruña, en Galicia, el mismo pueblo donde había nacido Franco, el dictador. Sí. Y era una mujer fuera de época. Ella nació en 1880.
2: ¿Dónde nos ubicamos?
1: Sí. Era para ese entonces una mujer fuera de época. Era liberal y atea, algo insólito, ¿no? Sí. En España en ese momento reinaba Alfonso XIII, bueno. Pero ella creía en la posibilidad de crear sociedades y seres humanos perfectos.
2: ¿Ya? Como educándolo, sí. Que hacen. No.
1: Sí, sí, por ejemplo, las sociedades, ella quería formar cooperativas rurales que se autoabastecieran para combatir al capitalismo y a lo que ella llamaba industrialización deshumanizante, ¿no? Y ahí hombres y mujeres podían vivir en comunidad y además dejándose llevar por el placer y el deseo, ¿no? Desechando el matrimonio, la monogamia, pero imagínate, en esa Galicia rural del siglo XIX muchos adherentes no consiguió para ese proyecto, ¿no?
2: Ya, sí, y aparte cuando ya se busca, alguien dice vamos a hacer algo perfecto, ya por todos seres humanos perfectos suena raro.
1: Sí,
2: pero no importa, sí, sigamos. Entonces,
1: bueno, ella tenía una hermana que tenía un nenito y la hermana se fue a vivir a Madrid y le dejó al nene al cuidado de ella. Con la tía Aurora quedó el nene. Y la tía vio en el pibe capacidades musicales increíbles. Entonces se dedicó a que el pibe fuera un gran concertista. Tanto le metió que logró que el pibe fuera un gran concertista, que se hizo famoso mundialmente. Bien. Como Pepito Arriola. Pepito Arriola, el gran pianista y compositor, el Mozart español, como le llaman, era el sobrino de ella. Es más, tanto que influyó que Pepito a su primera ópera le puso Aurora de título, como la tía. Cuando la madre de Pepito se enteró que el pibe andaba dando conciertos ahí en Galicia para la alta sociedad y que tenía esas condiciones, se lo llevó con ella a Madrid, se lo sacó a la tía y se lo llevó a Madrid.
2: Igual, muy ahí, muy atento al pibe no estaba, ¿no? Pues si se enteró después que dio varios conciertos.
1: Sí, sí, mucha bola no le daba. Pero lo que pasa es que el pibe, el primer concierto lo dio a los 4 años ante 300 personas.
2: No tenía nada.
1: Claro. Así que cuando la tía, la madre lo lleva a Madrid, lo apadrina la reina María Cristina, le paga los estudios. Entonces la madre se va a Alemania y se pone a estudiar con Strauss, el pibe. Y termina tocando en la Filarmónica de Berlín siendo jovencito. Bueno, pero Aurora se queda sin el sobrino, sola. Y entonces ahí se le ocurre otro plan: engendrar un ser humano perfecto.
2: Oye, sí.
1: Entonces empezó a buscar a la persona ideal para que le embarazara. Tipo. Sí. Tardó años.
2: También le podrían decir que, mira, por más que busque, estás vos de base, porque claro, ya se consideraba ella perfecta, evidentemente.
1: Claro, me imagino que sí, en su locura. El tipo tardó, bueno, este casting para encontrar el tipo perfecto le llevó años. Así que hasta que encontró un hombre que era lindo físicamente, inteligente, culto y que aceptara participar del proyecto, ¿no? Claro, un tipo, muchas variables. Lo encontró, se llamaba, muchas, claro, Alberto Payás, un tipo de Lérida, de la ciudad de Lérida, que no es que le gustaba mucho a Aurora, pero sí la idea de ayudar a crear un ser superior, un hombre, una persona perfecta.
2: El proyecto.
1: Bueno, sí, le gustó el proyecto. Quedó embarazada Aurora y ahí lo despidió a su socio, le dijo, bueno, listo, gracias, y se fue a sola, embarazada, a vivir a Madrid. Ahí ya tenía 34 años y nace su hija, la que ella quería ser como una persona perfecta. Le llamó Hildegard a la nena, le puso ese nombre. Y empezó a educarla obsesivamente y con tanta exigencia que a los 10 años Hildegard, según contó la propia Hildegard, ya hablaba y escribía en inglés, alemán y francés a los 10 años.
2: Ah, bien.
1: Pero a su vez también había contado Hildegard que a esa misma edad nunca había sido ni abrazada ni besada por su madre y no tenía ninguna amiga. Claro, la tenía encerrada todo el tiempo estudiando. Bueno, paramos acá, escuchamos algo de música y después seguimos contando la historia de Aurora Rodríguez Carballeira y de su hija Hildegard.

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2: Y en Mundo Disperso estamos contando la historia de Aurora Rodríguez Carballeira y su hija Hildegard. Esta mujer, Aurora, primero quiso formar una sociedad perfecta, propósito que no pudo cumplir. Después sí formó un músico casi perfecto en su sobrinito, Pepito Arriola, gran concertista de fama mundial con el tiempo, y luego se propuso engendrar un ser humano perfecto. Consiguió un hombre que la dejara embarazada y tuvo a Hildegard. La educó férreamente, le estuvo encima las 24 horas del día, y habíamos dicho que a los 10 años esa nena sabía hablar y escribir en varios idiomas, pero nunca había sido ni besada ni abrazada por su madre, ni había tenido ninguna amiga. Así que con esa trayectoria, Hildegard a los 13 años terminó la secundaria, ¿no? Cuando nosotros la empezamos, ella la terminaba. Sí. A los 14, la madre la afilió al Partido Socialista y empezó una carrera política en el Partido Socialista. A los 13 había terminado la secundaria y se puso a estudiar abogacía. Se recibió de abogada a los 17. Y ahí empezó a estudiar dos carreras a la vez a los 17, ya siendo abogada: medicina y filosofía.
3: Ajá.
2: Increíble
3: que a todo esto, lo que uno piensa, dado que lo puede traer a su propia vida, ¿no? Uno, a sus circunstancias, sí. ¿Cómo bancaba todo esto?
2: Es increíble, ¿no?
3: No sé, sí. La plata,
2: no. Uno piensa en decir. ¿De dónde sacaba guita?
3: Sí, era la piba. Después ella no trabajaba, claro, sino que estudiaba todo el tiempo. No creo que haya dicho, bueno, sí, sos abogada, tenés que trabajar y estudiar dos carreras. O sea, algo que me diga, bueno, mirá, la piba laburaba 8 a 4, sí, y estudiaba dos carreras. Me parece que ahí hay algo, una cosa, un proyecto, habrá conseguido dinero, o ella era una mujer de fortuna, no lo sé.
2: Sí, no era una mujer de fortuna, pero quizás yo conjeturo que Pepito Arriola algo le pasaría, ¿no? Que ya era millonario, ¿sí?, el sobrino que ella, y digo yo, claro, digo, puede ser. Además, vos pensás que Hildegard a los 18 años ya había escrito, sí, 16 libros. Algo le tendría que entrar en guita. 16 libros. Uno que se llamaba, no sé, pero los títulos. Y por ahí sí, los títulos eran de algunos: Revolución y Sexo, era un título. Bien. El otro era Cómo se curan y evitan las enfermedades venéreas. Otro, El problema sexual tratado por una mujer española. Sí. Otro, Métodos para evitar el embarazo.
3: A todo esto, otro, no sé si probaba algo de eso.
2: Nada.
3: Nunca la abrazaron. Claro, era todo teórico.
2: Nunca. Todo teórico, nunca había tenido un novio, decía. Otro libro, Perversiones sexuales. Otro, Historia de la prostitución. Otro, sí, con signo de pregunta, ¿se equivocó Marx? Sí. Bueno. Sí.
3: Ese fue el único que no tenía. ¿Se equivocó Marx? No la puso. Estaba enviando una señal con todo lo que escribía, ¿no?
2: Y claro.
3: Estaba claro. Sí. ¿Por dónde venía?
2: Sí. A todo esto era una oradora permanente en los actos del socialismo y de muchos sindicatos que la invitaban a hablar en sus actos, ¿no? Además escribía con científicos e intelectuales de todas partes de Europa, ¿no? Famosísimos. Ya era una mujer muy popular en España, salía en los diarios, la foto de ella, discursos, qué sé yo. Ella, Hildegard, tenía un aspecto de vestimenta para la época bastante masculino, ¿no? Como su madre, y siempre vestía totalmente de negro, también por orden de su madre. Y de golpe empezó a cambiar. A los 18 años se empezó a preocupar por su figura, ¿no? Empezó a mirar chicos, a enamorarse. El sexo ya parecía que no era para solo como una temática de sus libros, ¿no? Y Aurora empezó a alarmarse. El experimento estaba empezando a fallarle. ¿Viste? Como que cobraba vida propia a su criatura. Entonces, cuando era candidata a diputada por el Partido Socialista, Hildegard, y rompió con la conducción por una serie de desacuerdos y formó un nuevo partido, el Partido Federal, a la izquierda del Partido Socialista, y muchos la siguieron. Y uno de ellos, Abel Velilla, un militante, la enamoró, se enamoró de Abel, Hildegard. Y fue y le planteó a la mamá que se quería ir a vivir sola. Y a Aurora le dijo que si ella se iba de la casa, se suicidaba. Si te vas, me suicido. Una psicópata profesional, la vieja. Y aún así, un poco después, Hildegard le dijo que se iba a casar con Abel y que se iban a vivir juntos, a otra casa, ya, obviamente.
3: Ya le empezaba a gustar la idea que la vieja se...
2: Sí, ¿no? Sí, sí, sí. Ah, ya no la asusta.
3: Se va, me suicido. No más de suicidio, te dije, bueno, perfecto.
2: Y Aurora le dijo, casarte sería como sacrificar la misión para la que has venido a la tierra.
3: Bien.
2: Pero Hildegard le dijo, no, igual me voy a casar. Entonces la madre la encerró en un cuarto de la casa, cortó la línea telefónica y no le dejaba mandar cartas ni le escondía las que recibía. Pero a los pocos días se dio cuenta que el mundo, todo el mundo político, sindical, intelectual de España, se iba a alarmar por la ausencia de Hildegard, al no verla, no aparecer en los actos, ¿no? Entonces que Aurora pensó, digo, no la puedo tener acá presa mucho tiempo. Entonces, ¿qué hizo? Decidió matar a la hija. Entonces, el 9 de julio de 1933, ahí en la calle Galileo, en el barrio de Chamberí, en Madrid, mientras dormía Hildegard, la madre entró al cuarto, agarró con un revólver, se paró al lado de la cama y le tiró 4 balazos, 3 en la cabeza y 1 en el corazón. Y después se sentó en la mesa, agarró un papel, una lapicera y escribió: suprimí una obra sublime con un acto sublime. Sé que cualquier madre es capaz de parir, pero no de matar a sus hijos. La facultad de dar la vida lleva implícita la de quitarla, pero eso requiere valor. Y dejó la nota a lo del cadáver. Bueno, la noticia causó una conmoción, ¿viste? Fue tapa de todos los diarios. Bueno, así que la llevaron presa. Declaró ante el juez, en su declaración le dijo al juez: el escultor, tras descubrir la más mínima imperfección en su obra, la destruye. Bueno, la condenaron a 26 años de cárcel, pero a los 2 meses la trasladaron a un manicomio y ahí murió a los 76 años en el manicomio Aurora. Una historia de locura increíble, ¿no? Increíble.
3: ¿Cómo zafó Pepito?
2: Sí, zafó Pepito, pero... claro, sí, zafó Pepito. Esa es la conclusión.

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1: Y en Mundo Disperso tenemos más mensajes de los oyentes. María Olmedo dice: mi novio gerliano, de Gerli, me contó hace poco que en Piñeiro estaba la casa de la familia Caijao, que permitía que los vecinos pasaran por su patio para evitarles dar una vuelta de unas 10 cuadras. Mira, como no sabe, claro, viste, se ve que no había
2: calle. Caso ni en qué parte.
1: Mira, es así. Como no sabía la situación actual, busqué más info en la web y lo único que encontré fue que alguien publicó en Facebook la misma nota. Y entre los muchos comentarios se recuerdan anécdotas, y hay uno que dice que hace 5 años que el lugar está cerrado. Y bueno, y dice que tiene pendiente visitar Ciudad Evita y le gustaría que Hugo Neri, otro oyente, nos cuente dónde se pueden ver las casitas de estilo californiano. Y nos manda el link de una nota de Página 12 sobre esa casa que el dueño permitía que pasen por adentro para evitar las 10 cuadras. Así que la vamos a buscar, la nota, y en nuestro programa contamos esa historia porque promete ser interesante, ¿no? Que la gente te pase por adentro de tu casa.
2: No, pensá que pasa, yo

0: se habrá hecho de uso y costumbre. Porque, claro. Y obviamente en una época en donde, es decir, los vecinos, y los vecinos, claro, sabían que podían utilizar eso. Y es verdad que a veces uno en determinados lugares se vuelven como caminos naturales que simplemente tienen que ver con una búsqueda de eficiencia, ¿viste? Y es, claro, así como en las vías aparecen agujeros en los alambrados. ¿Por qué? Y porque el paso, claro, tienen que hacer dos cuadras por un lado, dos cuadras para otro, entonces un día uno agarra, ve ahí, boom, y después es un camino, ¿entendés? Claro. Un camino que es hecho por la costumbre. Y después vendrá ahí municipio, ferrocarriles, y dirá, bueno, che, hagamos un paso peatonal acá, porque la gente evidentemente necesita un paso peatonal acá. Pero, claro, ¿qué es lo que ocurre? Vos sabés que los pasos peatonales se evitan hacer lo máximo posible porque sube la posibilidad del accidente. Sí, sí. El tipo va regulando, claro, ¿entendés? Entonces dice, bueno, mirá, si los hacemos cruzar por cualquier lado, la posibilidad de que se la pongan sube. Pero después, ahí aparece algo que es el uso y costumbre. Y siempre hablamos de esos casos donde que, uh-huh, que las plazas no las diseñan, las diseñan según el caminar de la gente. Eso sí, lo sabías vos.
1: No, ya, no.
0: Es muy fácil. Agarran y vamos a un parque acá, y lo primero que hacen ponen pasto nada más. ¿Se entiende? Y entonces, sí, ¿qué es lo que empieza a ocurrir?
1: Y la gente camina sobre el pasto.
0: Y entonces, ¿y qué empieza a pasar?
1: Y va gastando el pasto y va dejando una huella, un sendero.
0: Y dice, bueno, este es el camino que hay que hacer. Y listo, claro, más fácil, ¿entendés?
1: Claro.
0: Es verdad que bueno, a veces uno, en las plazas, ¿viste? Vas por las plazas y de pronto tenés que pegar, ¿por qué tengo que pegar toda esta curva? ¿Viste?
1: Sí, sí, sí. Normalmente la haces en diagonal la plaza. Lo que pasa es que muchas veces el mástil está en el medio y tenés que...
0: Y ahí tenés que pegar curvita, la vuelta. El giro viene con el mástil, claro, exactamente.
1: Y sabés, con eso de que decías de se abrían alambrados para cruzar, en mi barrio, en Lanús, la avenida principal de Lanús Este, 9 de julio, terminaba en una calle a 4 cuadras de la estación de tren, que se llamaba Sabilbaso. Y ahí había un alambrado y campo hasta la estación. O sea que la gente de Lanús Este, mirá, para ir a la estación, sí, tenía que dar una vuelta tremenda hasta que se acabó. Entonces, ¿qué hicieron?
2: ¿Qué cosa?
1: Rompieron el alambrado, ¿viste? Y cruzaban por el campo esas 4 cuadras que van desde Baza Bilbaso hasta la estación.
0: Y bueno, le pasan por el medio del campo, eso, sí, tipo.
1: Claro, claro. Y con eso de los senderos, un clásico del conurbano son las canchas de fútbol en los barrios, que por ahí tiene un poquito de pasto, pero en el medio tiene un sendero de tierra en diagonal, que va de como de un córner al otro córner opuesto, ¿no? Porque la gente cruza en diagonal la cancha, esa manzana donde está la cancha de fútbol, la cruza caminando en diagonal los días que no hay partido, que son durante toda la semana, ¿no? Eso pero, lo vi muchas veces.
2: Mirá, fijá bien.
0: ¿Pero canchas de qué? ¿Canchas de...?
1: Canchas de once, en un barrio.
0: Sí, pero ¿canchas de once de un club o de un club?
1: No, no, es un potrero.
0: De los potreros.
1: Una manzana,
0: sí, claro,
1: vacía, los vecinos le cada ponen dos arcos y los pibes juegan al fútbol. Cada vez menos, claro. Pero sí, había mucho cuando yo era chico de eso. La
0: sí,
1: cancha.
0: Hay una búsqueda siempre de la eficiencia.
2: Nunca.
0: Natural, uh-huh, o impuesta desde el capitalismo. Vos tenés dos maneras de ir a algún lado: por donde te gusta o por donde tarda menos.
1: Claro.
0: ¿Sí? Esas son las dos maneras de recorrer, sí, una. ¿Y por qué? Sí. Pero es más largo, pero me gusta más, más lindo, porque pasás por una plaza, porque, claro, hay menos autos, porque. ¿Sí?
3: Uh-huh. Así es como se hacen las cosas bien.
0: Sí, sí. Tipo, te dice el taxista, remisero, no, pero para qué. Sí, pero vamos por acá, me gusta más. Por pasar, claro, por el velódromo de la luz, pasar por un lugar que te gusta, pero tiene algo que ver con tu vida, o al revés.
1: Sí, o evitar,
0: si yo le rajo, claro, como, yo le rajo al cementerio de la Chacarita, por ejemplo, yo, no, anda por acá, no me gusta.
1: Sí, sí, no, sí, sí.
0: Y la otra es el camino más corto, que ahí es como aparece como una especie de canchería. La otra es un lujo, un plus de disfrute, que, sí, va en contra de la eficiencia. Muchas veces el disfrute y la eficiencia no se llevan.
1: Claro.
0: Pues vas hasta la panadería, ¿y por qué tarda? Y porque voy ahí, me gusta pegar la vuelta porque está la esquina, es linda, hay menos quilombo. ¿Viste? Claro. Y lo otro es la, sí, eficiencia, que cruzo a mitad de cuadra en diagonal.
1: Claro.
0: Que en un barrio, sí, se puede hacer, no puedes hacer en calle, sí, corriente. Si incluso en diagonal, no, callado, porque tenés que ir hasta la esquina y esperar. Claro, pero eso es,
1: claro, sí,
0: Dante,
1: sí, sí,
0: me decía que él conocía todas las estaciones de subte en su época más de secundario, ¿en qué vagón se tenía que subir para quedar más cerca de una escalera? Y en el detalle, si era mecánica.
1: Claro, claro.
0: Él sabía que se subía en el tercer vagón y cuando bajaba en Callao quedaba ya listo para salir. Y eso lo ves cuando vos ves, cuando tomás el tren, a medida que vas acercándote a la terminal, la gente se va mandando adelante, ¿viste?
1: El que
0: tiene tiempo se queda atrás, rezagado. Claro, no me importa. Claro. En el subte C, tremendo. O sea, los que tienen tiempo se suben en Retiro. Yo que tomo mucho el C, te subís en Retiro y si estás apurado, te sentás en el de atrás. Claro. El primero que tenés a mano.
1: Claro.
0: Lo que fue la cabecera antes. En cambio, si estás con tiempo y el todavía no arrancó y recién subís, te vas a buscar asiento adelante, que es para bajar más rápido. Todo esto en medio de, obviamente, el transporte público, que cada vez es más difícil. Pero se entiende esto, ¿no? De la búsqueda de la eficiencia constante en el tra-. Bueno, las diagonales son, tienen que ver con la eficiencia. Termino acá, para no dilatar esta parte. Las diagonales tienen que, tenemos que hablar de las diagonales, porque las diagonales tienen que ver o con la eficiencia o con la sorpresa. ¿Viste? ¿Se entiende? El que, porque te cambia el palo. ¿Cómo? Es que no viene de frente, fue en diagonal. Eso en el fútbol se ve mucho, ¿o no?
1: Claro,
0: el tipo
1: claro.
0: que armó una diagonal y sorprende, ¿o no?
1: Sí.
0: ¿Sí o no? Yo no sé de fútbol.
1: Sí, sí. Pero, ¿sí? No, sí.
2: Más o menos.
0: Messi usa mucho la diagonal, ¿no o no?
1: Sí, Messi, bueno. Sobre todo antes, cuando era más joven, gambeteaba de derecha a izquierda en diagonal, claro.
0: Claro, y los tipos se van corriendo todo, lo están esperando y el tipo se va para un costado. Por eso deberíamos estudiar alguna vez algún arquitecto urbanista el por qué las diagonales en La Plata. Las diagonales suelen estar en ciudades con loteos urbanos previos, fuera de la lógica de eficiencia inmobiliaria.
1: Y por sí, porque te quedan terrenos triangulares al tirar una diagonal.
0: Se arma un quilombo ya.
1: Triangulares, claro.
0: Y sí, también yo quisiera saber por qué en Herley de pronto en un lugar hay dos pasajes. Digo, ¿esto qué será? El pasaje no tiene que ver con llegar más rápido. A ver, hay pasajes, hay tres pasajes, dos pasajes seguiditos.
1: Ah.
0: Y entonces, ¿qué hacen los pasajes?
1: Son más cortitos.
0: Sí. Entonces digo, ¿qué será esto? Que de pronto los tipos habrán dicho, mira, tiremos una calle más para hacer lotes más chicos, porque hay gente que no puede comprar los grandes. Me imagino, como diciendo, vamos a hacer una oferta acá. Y tirar, porque son chiquititos los pasajes, ¿viste?
1: Claro.
0: No sé.
1: La calle del pasaje te quita terreno para lotear, es raro eso.
0: Pero te multiplica la posibilidad de vender.
1: Ajá.
0: Son terrenos más chicos.
1: Ya tenés frente por varios lados.
0: Claro, entonces, ¿qué ocurre? Digo yo, estoy pensando con una lógica, dice, está bien, mirá, perdemos esto, pero, y el lote.
1: Sí.
0: Aunque no sea la mitad, sale la mitad, aunque sea 40%. Le saco un 10 a uno, un 10 al otro, ¿sí? Y te lo vendo a la mitad. ¿Sí? Es eso y otra cosa derivado de esto, perdón, que es que después aparecen las construcciones de las casas en diagonal, lo cual es un desafío a la distribución interna de la casa. Porque uno está acostumbrado a casas cuadradas, los muebles, y acá te queda medio de costado, te queda un rincón, ¿qué hacemos acá? ¿Entendés?
1: Claro,
0: pero bueno,
1: claro.
0: Perdón, la derivamos un poco, ¿no? Se hizo larga, pero no, ¿por qué no cortamos un poco?
2: La gente me pide música.
1: Tenés razón, me parece que tenemos que parar para escuchar un poquito de música y después seguimos con más mensajes de los oyentes.
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1: El otro día, Pedro, vos me decías que teníamos que ver un poco o hablar de la herencia francesa, ¿no? En distintas partes del mundo, donde se hablaba francés y ese tipo de cosas, a partir de la presencia francesa en Estados Unidos y los lugares donde colonizó, etcétera, etcétera. Entonces me puse a averiguar dónde se hablaba francés. Y ¿sabés que la mitad de los países de África hablan francés?
2: Ah, a ver cómo es.
1: Son 54 países y 27 hablan francés. Y la mayoría, además, lo tienen como idioma oficial, ¿no? Mira, por ejemplo, está Benín, Burkina Faso, Burundi, Camerún, Chad, Costa de Marfil, Gabón, Guinea, las Islas Comoras, las Islas Seychelles, Madagascar, Malí, Mauricio, Mauritania, Níger, República Centroafricana, República del Congo, República Democrática del Congo, que era el Zaire antes, Ruanda, Senegal, Togo y Djibouti. Todos esos hablan francés. Además, se habla francés buena parte de la población en Argelia, porque fue colonia francesa, en Túnez y en algunos lugares de Marruecos. Y sin contar las islas que siguen siendo territorio francés, como Mayotte, Reunión.
2: Esos dominios franceses, ¿en qué años se fueron, más o menos?
1: Y todos a principios de la década del 60. O sea, después de la Segunda Guerra Mundial empieza lentamente un proceso de descolonización, algunos acordados y otros muy cruentos, como la liberación de Argelia, fue una guerra muy grande para que Argelia se pudiera liberar de Francia. Otros fueron acordados, pero casi todos fueron a principios de la década del 60. Y en América, mira esto qué curioso, en América, además de en Canadá, es idioma oficial junto al inglés, pero en Quebec, una provincia de Canadá, se habla el francés. Además, en Haití también.
2: Sí,
1: totalmente. En Haití es como una mezcla, el creol, el criollo, es una mezcla de francés con un idioma nativo, ¿no? En la Guayana Francesa también, y en otras islas como Guadalupe, Martinica, que son territorios franceses todavía colonizados, ¿no? Y en algunos lugares de Luisiana, donde los franceses estuvieron mucho tiempo y fundaron ciudades, incluso por el nombre te das cuenta, Nueva Orleans, Baton Rouge, que quiere decir palo rojo, Pointe Coupée, que quiere decir punta cortada, Aboyels, que quiere decir vocales, en francés, ¿no? Todas las palabras francesas. Entonces, en esos lugares se habla un idioma o un dialecto que se llama Cajún, que es un idioma criollo, una mezcla de francés con dialectos locales. Y lo mismo, esto es más curioso, pasa al norte de Estados Unidos, en dos estados limítrofes con Quebec, en Vermont y en Maine, que también hablan un dialecto que se llama acadiano, que es una mezcla de idioma local con francés. Hasta en el Líbano el 50% de la población habla francés en Asia, y una parte de Siria también, porque Siria fue colonia francesa.
2: Habría que ver también nosotros, más allá de cuál es nuestra herencia francesa, más a través de lo cultural, ¿no? Porque hay arquitectura francesa en Buenos Aires. Nunca me puse a fijar en otros lugares del país. Sí. Bueno, de hecho, tenemos, cuando el balcón no tiene, digamos, una prolongación que extralimita el edificio, se llama balcón francés. Sí. Después, en los colegios universitarios, como el Pellegrini y el Nacional, la opción es estudiar inglés o francés. ¿Por qué no italiano? ¿No?
1: Claro,
2: o chino.
1: Claro.
2: Nunca, con todos los italianos que había en la Argentina, ¿por qué no se enseñaba italiano? Quizás eso corresponde más a algo, a cierto colonialismo cultural, ¿no? A cierta conexión con una supuesta superioridad de los franceses, ¿no? La elegancia, qué sé yo. Pero me gustaría saber si alguien, algún asiento, oyente, puede armar un marco teórico acerca de nuestra herencia francesa. Me refiero a que no hay tantos franceses en la Argentina, no llegaron a colonizarlos a ninguna parte, pero hay algo muy francés acá.
1: Sí,
2: de la misma manera que las invasiones inglesas fueron rechazadas, pero culturalmente tenemos y después debe haber, es más, dado los ferrocarriles y las empresas navieras, hemos tenido una cultura inglesa a partir de inmigrantes y a partir del desarrollo precisamente también de los frigoríficos y un montón de cosas que los ingleses, en Río Negro, el riego en todo el valle, tiene mucho de los ingleses. Pero los franceses, ¿cómo se coló los franceses en la Argentina?
1: Sí, y mira, en el siglo XIX, en el siglo XVIII también, lo francés era muy potente en todo el mundo como faro de cultura. El idioma, que ahora el idioma comercial en el mundo es el inglés, en ese momento era el francés. Tenías que saber hablar francés para todo. Claro. Después, cuando se desarrolla, Inglaterra se va expandiendo y sobre todo Estados Unidos se transforma en potencia, se impone el inglés como idioma comercial, como que bueno, ahora como muchos están aprendiendo a hablar chino pensando en lo que se viene, empezaron todos a aprender a hablar inglés en el siglo XX, digamos, pero hasta el siglo XIX y principio del siglo XX todo era francés, por eso quedó esa tradición, me imagino, en las escuelas. Yo también tenía 3 años de francés y 2 de inglés.
2: Mirá.
1: En mi secundario, 3 de francés y 2 de inglés tenía. Vos fíjate que todos los ricachones argentinos se iban a Europa y se iban a París, no se iban a Roma, a Madrid, a Londres, a Berlín. No, se iban todos a París a tirar manteca al techo. Y bueno, como una vez contaste vos, ¿no? En la Avenida Alvear y toda esa zona que es arquitectura francesa, vos contabas que Silvino Campo, o Victoria Ocampo, decía que era una arquitectura ya atrasada, ¿no? Para el momento.
2: Claro, y ahí quizás está esta cosa de emular, como después muchas veces uno ve determinados paisajes de barrios cerrados, y acá se quiere ser Miami. Entonces, claro. Por tren, el conurbano, le plantan las palmeras. Yo, necesito que hablemos de las palmeras. ¿Cuánto de palmera hay? No, son palmeras autóctonas. ¿Cuántas no son? En la droguea había una palmera autóctona. No, siempre se meten palmeras. ¿Por qué palmera? Necesitamos que alguien nos diga. Que después muchas veces no crecen. O crecen feas.
1: No, se secan.
2: Claro.
1: Se secan y quedan ahí unas hojitas. Sí, yo creo que debe ser, como decís vos, para dar un look Miami, un look Caribe.
2: Perdón, en las casas uno ve palmeras de principio, que deben ser el principio de siglo, algún caserón de pronto palmera. Agradable a la vista, no sé.
1: Es cierto que hay palmeras muy viejas, pero son bien esas gruesas, ¿viste? Las de las calles son las finitas, las de tronco finito en general. Pero esto de la arquitectura, ahí en la zona norte, en el barrio norte de Buenos Aires, es bien clásico, como en la Avenida de Mayo, es española, y la arquitectura inglesa la vemos en barrios ferroviarios. En cambio no vemos arquitectura italiana, si es abundante o consolidada, vemos algunos casos, pero nosotros que tuvimos una herencia italiana tan fuerte...
2: No, pero hay algo que quizás nosotros no detectamos, que alguna vez Daniel Santoro me lo contó y me explicó, que tenía que ver con la gente adinerada, los piamonteses, que por ahí... Pero hay que ver qué arquitectura. Lo que sí me decía, y esto es para ampliarlo otro día, que luego la oleada napolitana tomó esas casas de los primeros piamonteses y las reformaron entre los 50 y los 60, con ese pragmatismo, ese racionalismo napolitano, que es una especie de constante aprovechamiento de los lugares, ¿viste?
1: Claro,
2: yo vivía en casa de Thanos y era tremendo, escaleras que salían de un living, ventanas que daban, porque si ahora le construimos a la nena, ahora le construimos, y no, la vieja está grande, entonces se va para atrás, ¿y entendés lo que digo?
1: Sí.
2: Cemento, y viste, y encima cuando los italianos en un momento tenían una gran influencia en todo el sector de la albañilería. Esas casonas antiguas también muchas veces se ve mucho en el conurbano, se ve mucho en algunos barrios de la capital, lejos de cualquier idea de patrimonio histórico. Viste la ventana, la puerta de los 2 postigones altos. Le bajan un pedazo, le ponen una puerta con bisagra, ¿viste? Una sola. Sí. Y vos decís, lo han arruinado todo. Pero en su momento quizás la persona mientras lo hacía sentía que estaba modernizándose.
1: Claro.
2: Después con el tiempo es una porquería, pero bueno, es el tiempo y la mirada, ¿no? Viste que hay edificios... nos vamos a cualquier lado. sigamos en otro momento.
1: Bueno, bueno, esto devino por el idioma francés, la cultura francesa y su impacto en distintos países, sobre todo a través del idioma.

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1: En Mundo Disperso, más cosas que pasaron un día como hoy. En 1956, en Mónaco, se casan la actriz norteamericana Grace Kelly y el príncipe Raniero de Mónaco, el príncipe de Mónaco. Ella venía de actuar con Hitchcock, con mucho éxito, pero ¿sabes que solo hizo 11 películas Grace Kelly, nada más, en 5 años? O sea, tuvo 5 años como actriz, y con esos 5 años alcanzó una fama tremenda y dejó de actuar cuando se casó con Raniero.
2: Largó todo, ¿no?
1: Largó todo. Y justamente una película, Atrapa a un ladrón, se llamaba la película, con Cary Grant, que se filmó en la costa sur de Francia, de Hitchcock, ahí conoció a Raniero, mientras filmaba esa película. Ahí se engancharon, se casaron. Había ganado 2 Oscars en esos 5 años, con Mogambo como mejor actriz de reparto y con La angustia de vivir como mejor actriz protagónica. Mira vos. Yo no sabía eso. 5 años solamente, 11 películas, 2 Oscars y vida de princesa. En 1960 se disputa, un día como hoy, el primer partido en la historia de la Copa Libertadores. Jugaban solamente los campeones en ese momento, el que había salido campeón. Ahora juegan varios por cada país, ¿no? Por eso, por Argentina jugó San Lorenzo. No le daban mucha bola, por lo menos San Lorenzo no le dio mucha bola a ese campeonato. El primer partido fue entre Peñarol y Jorge Wilstermann de Bolivia. Ganó Peñarol 7-1.
2: ¿Cómo era el otro?
1: 4 goles. Jorge Wilstermann.
2: ¿Y cómo le dicen? Jorge.
1: No, Jorge, le dicen Jorge
2: Wilstermann. Pero la hinchada, ¿cómo Wilstermann le canta?
1: No sé, cantará Wilstermann, pero es difícil, ¿eh? Es difícil para la... O soy de Jorge, no soy de Jorge.
2: Sí, por ahí viene más por ese lado, hay que investigar.
1: A lo mejor digamos rojo también, porque tiene la camiseta roja. A lo mejor dale rojo, o qué sé yo. Vamos a investigar un poquito lo de Jorge Wilstermann. Bueno, y San Lorenzo debutó al día siguiente, ¿no? Contra Bahía de Brasil. Y ganó 3-0 ese partido San Lorenzo. Pero después fue eliminado por Peñarol. Un día como hoy, de 1987, pasaron dos cosas. En Estados Unidos comenzó a emitirse el programa Los Simpson, una serie que hizo carrera, que todavía hoy la sigue pasando Telefe los sábados al mediodía. Y el mismo día que empezaban Los Simpson en Estados Unidos, acá Aldo Rico se entrega en esa Semana Santa trágica y Raúl Alfonsín da ese discurso en la Plaza de Mayo donde dice: la casa está en orden. Días de zozobra en la Argentina esos.
2: Sí.
1: En el año 2004, un autógrafo firmado por John Lennon 15 minutos antes de ser asesinado sale a la subasta por 180.000 libras. La dueña del autógrafo, la que lo vendía, se llamaba Rabia Simenole. Tenía 51 años esta mujer, y ella era ayudante en el estudio de Robert Plant, donde John había estado trabajando el día que lo asesinaron, porque Yoko grababa una canción ahí. A las 10:35 de la noche, John le firmó el autógrafo a esta chica. Incluso le dibujó unas caritas de él mismo, esa carita que hacía caricatura, y Yoko le escribió la fecha abajo. Y 15 minutos después, a las 10:50, Mark Chapman le disparaba a John. Se pensaba, hasta ese día de la subasta del 2004, se pensaba que el último autógrafo era el que le había dado al propio Chapman 6 horas antes de matarlo. Viste que Chapman lo había visto antes y le había pedido un autógrafo ese día. Y se creía que ese era, pero hasta que apareció este, que se convalidó como el último autógrafo. Y un día como hoy nacían en Brasil Getúlio Vargas. 3 veces fue presidente de Brasil, fue uno de los grandes presidentes de Brasil, y durante un intento de golpe de Estado se suicidó en el Palacio de Catete, que era el Palacio de Gobierno en Río de Janeiro. Se pegó un tiro en el corazón en 1954.
2: ¿Una razón? ¿Un escándalo o algo?
1: No, un escándalo, pero estaba muy agobiado por toda la situación. Vos pensás que era su tercer mandato, se habrá sentido incomprendido. Él había hecho muchísimo por el progreso de Brasil, por la calidad de vida de los trabajadores, bueno, en fin, y no soportó esa situación. En 1941 nacía Roberto Carlos, el cantante brasileño. Vendió 120 millones de discos hasta ahora. Sé que cuando era niño yo tuve un long play de Roberto Carlos.
2: Ajá, ¿cuál era? ¿El de la tapa azul esa?
1: Exacto, que estaba medio
2: que
1: como
2: con la cara de él, hacían calcomanías, se llegaban a los autos,
1: a los Fiat 128.
2: Sí, ese efecto así, que no sé bien cómo se llama ese efecto.
1: Sí,
2: muy de los fines de los 60, y sí, que queda ahí como un contrastado absoluto, queda la silueta.
1: Sí. Y acá venía a los carnavales y llenaba todo, sí. Aparte, sí, con esas canciones, había canciones festivas y canciones románticas, ¿no? Muchas canciones románticas, El gato en la oscuridad y todas esas. En 1949, Larry Walters, que era un camionero estadounidense, ¿sabes qué hizo? Se ató a una silla en su casa de Los Ángeles.
2: Sí.
1: Ató un montón de globos, 42 globos de inflados con helio.
2: ¿Y lo levantó?
1: Y lo levantó. Escúchame, lo levantó a 4.600 metros de altura. ¿Sabes lo que
2: ¿Bajó
1: es eso?
2: Después o se mató?
1: Bajó, no, bajó. Durante 16 minutos estuvo volando atado a la silla con 42 globos. Él ya había llevado un rifle de aire comprimido. Uno,
2: para empezar a romper los globos.
1: Para empezar, una radio, una cámara de fotos para tomar fotos desde arriba, una cerveza y algo para comer, alguna cosa para picar. Todo eso en la silla. La silla estaba atada a un jeep. Los amigos en un momento cortan la cuerda y arranca, ¿no? El total del viaje fue 45 minutos. De esos 45 minutos, 16 minutos estuvo a 4.600 metros de altura. Y en un momento se le cayó la escopeta, ¿puedes creer? Al vacío se le...
2: Ahora, él tenía planeado todo eso y no, le podía agarrar una correa como cuando te colgaba el teléfono o los anteojos.
1: Claro.
2: Mínima.
1: Sí. Igual le había disparado, antes que se le caiga la escopeta, ya había pinchado unos cuantos globos, ¿no? Le había disparado.
2: Ahí empezó a bajar.
1: Ahí empezó a bajar. Después se quedó enganchado en una línea de alta tensión en Long Beach, lo que causó un apagón de 20 minutos. Cortó la luz.
2: ¿Y ahí lo rescataron ahí?
1: Sí, ahí lo rescataron. Renunció al trabajo de camionero, pensando que a partir de ahí iba a ser famoso, pero no, tuvo sus 15 minutos de fama y después consiguió trabajo como guardia de seguridad. Y a los 44 años se suicidó, como Getúlio Vargas tirándose un tiro en el corazón. Está cumpliendo años. Ariel Roth nació un día como hoy, de 1960, guitarrista, compositor, cantante. Había fundado Tequila con Alejo Stivel, argentino, también conocido. Y después fundó Los Rodríguez con Andrés Calamaro. Y muchos hits de Los Rodríguez son de Ariel Roth, ¿no? Yo mirando, por ejemplo, A los Ojos, Buena Suerte, Dulce Condena, Milonga del Marinero y El Capitán, están compuestas por Roth. Así que vamos a pasar alguna de esas. En 1906, un día como hoy, perdían los franceses a Pierre Curie, premio Nobel de Física, como su esposa, como Marie Curie, y como su hija. Yo no sabía, la hija de ambos también fue premio Nobel, pero de química.
2: Claro, pero ya...
1: Sí, pero de los padres y la hija, los tres premios Nobel. Qué grosso. Y
2: bueno, lo mínimo. Hay que ver el hermano otra que...
1: Otro que no.
2: Que no tuvo.
1: Sí. Pobre Pierre murió atropellado por un carro. Solo tenía 46 años. Y hoy se celebra el Día del Aborigen Americano. Y también es el Día de la Bicicleta. Es el Día de la Bicicleta por un motivo raro. Porque se conmemora el día que Albert Hofmann, después de haber experimentado sin querer con el LSD, se volvió a su casa en bicicleta, todo alucinando, y por eso Hoy es el día de la bicicleta. Medio traído los pelos el festejo. Pero bueno, a todos los aborígenes americanos y a los que andan en bicicleta y que escuchan Mundo Disperso, les mandamos un abrazo.

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1: Y seguimos con mensajes de los oyentes en Mundo Disperso. Manuel, qué genial volver a escucharlos. Saludos desde Molina, Chile. Bueno, hacía rato que no nos escuchaba. Manuel Molina.
2: El otro día uno que dice, qué bueno que volvieron. Sí. Yo le insistía que nunca nos fuimos. Y claro, era él, que el que volvió fue él, el que nos encontró, claro. Por suerte, nada, claro. Con buena onda lo digo. Claro.
1: Claudio Baldoni dice, cuando hicieron referencia a la negativa de algunos grupos de hacer playback en la televisión, mencionaron a Aquelarre. Seguramente los amantes del rock de los 70 ya saben esto, pero como el público se renueva, le digo que hay un video en vivo de la televisión española con los Aquelarre muy jóvenes cantando unas 4 canciones y un reportaje. Sonaban muy bien. Sí, lo sé bien, Claudio. Lo sé bien porque yo fui quien consiguió ese video después de muchos años de búsqueda a través de la televisión española. Me enteré que estaba en un depósito archivado en Barcelona cuando la televisión española tenía una TVE2 en Barcelona. Y bueno, y después de muchos trámites, lo único que sí, que lo subieron a la red pirateándolo. Y bueno, no está mal porque ahora está al acceso de todo. Pero bueno, sí tengo los derechos de ese video. ¿Vos sabías eso, Pedro, que lo había conseguido después de años?
3: Sí. Y yo le creo, bueno, porque es mi amigo.
1: Sebastián Fernández, de Mayún Sumaj, en Córdoba. Los estoy escuchando por primera vez en vivo. Milagrosamente me desperté temprano. Siempre escucho por Spotify. Como siempre, genial el programa. El tiempo está muy lindo. Las semanas anteriores los días estaban feos como la Madrid después de los hablazos. Rosario Martínez, hablando de Anastasia, está la película con Ingrid Bergman en los años 50. Sí, habíamos dicho 1956. Jorge Galloso, soy Jorgito de América. Quisiera pedirle si pueden, en algún programa, hablar del abuelo médico de Perón, el doctor Tomás Liberato Perón, y su relación con el municipio de Ramos Mejía y el partido de La Matanza. No llegó a conocer a su nieto, pero considero que a través de sus genes algo le transmitió. Sí, podemos hablar perfectamente de Tomás Liberato Perón. Sí, señor. Daniel Cores, ¿escucharon o leyeron que la misión Artemis II tardó el mismo tiempo en recorrer el lado oscuro de la luna que lo que dura el disco de Pink Floyd?
4: Mirá, fija bien. ¿Ah?
1: ¿Será un homenaje o casualidad? No tenía idea.
2: No sabía eso. No creo que se ponga la nanasa y se va a hacer un homenaje.
1: No, para mí casualidad, sí. Javi Taxi 1889, temazo del trío Hit al inicio de la carrera. Ahora son dúo. Esta vez diría In Excess, no en el yugo, porque Javi es taxista, ¿no? Y no está trabajando, sino mateando con Petiribí, el gato. Tiene un gato y nos manda la foto de su gato blanco y negro, sentado sobre una mesa junto a un mate y un termo de Estudiantes de la Plata.
5: No me entendés.
1: Y se llama Petiribí, supongo que por el tema de Pescado Rabioso, puede ser por el árbol también. Y Carlos Pepe de Concepción del Uruguay. El comentario de Pedro sobre que para la mayoría creer en los avances científicos es una profesión de fe, me hace un poquito de ruido. Me parece que se debe a que, por la razón que fuera, otras urgencias o prioridades más tangibles, falta de espíritu crítico para analizar lo que leemos o escuchamos, etcétera, no nos ocupamos de buscar la evidencia que lo sustenta.
6: ¿Qué más se puede agregar?
2: Hay un momento donde la fe consiste en dejar de indagar. Uh-huh. Perdón, complementando lo que él dice, claro, yo no, ¿qué es eso? No sé, como yo lo creo, o agarra para acá, o me opero, o qué sé yo. Uno cree en lo que no sabe. Si lo sabe, sí, ya no hace falta creer. Simplemente lo sabe.
1: Sí, sí, sí.
2: O no lo sabe. Sí. No lo sabe, sí. Es un territorio amplísimo donde aparece una instancia que es la creencia. ¿Sí? Claro. Hay vida extraterrestre. Uno dice, creo que sí. Y otro dice, no sé, yo creo que no. Pero Bueno, la evidencia, bueno, no hay, dice alguien. Bueno, no hay, perfecto. El tipo está convencido de que no hay, listo, no es que cree que no hay, pero no sé si sabe que no hay. ¿Cuáles serían las pruebas para que alguien pueda asegurar que no hay vida extraterrestre? ¿No? Sí. Porque y nada más que tu experiencia, no vi a nadie ahí, ningún tipo bajando un plato volador en Puente Pueyrredón y saludándome en un traje verde. ¿Sí? Entonces, a partir de ahí, infiero que no la hay. Si no, no existiría gente que se quiere vacunar y otra gente que no. ¿Cuántos de nosotros sabemos y nos vamos a decir, bueno, me voy a agarrar la vacuna y empiezo a investigar? Sí, después uno se puede poner a averiguar algo.
4: Pero mirá, fija bien.
2: Sí, así que sí, está muy bien lo que dice, ¿no? Muchas veces es precisamente que no vagancia, no tenemos elementos, o entregamos en nuestra voluntad de creer en algo, ¿no? En la confianza que nos puede dar algo. Ahí,
1: claro, claro, porque Carlos Pepe dice que por eso a veces nos comemos noticias falsas y entramos en el terreno de que todo puede ser cierto o mentira. Pero es como decir,
2: pero bueno, por supuesto,
1: le creo a mi médico, no me voy a... A veces digo, le creo a mi médico.
2: Sí, a veces... Y a veces la decisión no está en la creencia o no, sino en lo que supone esa creencia. ¿Entendés? Como decir, uy, voy a comer en la vaginata de la nona, ¿viste? ¿Qué sé yo? Que es, oh, ya es unos platos así, una fuente, una palangana de ravioles, ¿qué sé yo? Y todo. Sí. Y entonces hay una hora y media de cola y todos esperando. Hay gente que dice, no, yo no voy a esperar una hora y media para.
1: Claro, claro. Bueno, y vamos a saludar. A saludar a Ariel Sachino, a la Ceci, a Brian Arévalo, a Juan Benavides, a Adriana Silva, a Pablo Rojas, Daniel Rossi, a Roberto Martínez, a Mauro Álvarez, a Daniel Pizzolato, a Carlos Lonigro, a Marta desde Jujuy, desde San Salvador de Jujuy, y a Jorge Mamani. Gracias a

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1: Bueno, llegamos al último tramito, ya nos tenemos que despedir, Pedro, se acaba el programa.
2: Bueno, ¿qué querés que...
1: quiero que me digas dónde vas a estar.
2: Pará, Feria del Libro, sí. Hay varias cosas. Feria del Libro es 3 de mayo, los que vayan el 3 de mayo van a ver tu presentación del libro de San Martín con Miguel Rep. ¿Sí?
1: Eso es.
2: Luego, los que vayan el 9 de mayo van a ver mi presentación del libro La Felicidad, que va a ser con Felipe Piña, ¿sí? Pero también los que vayan el 8 de mayo a la feria pueden ir a la presentación del libro de Charly García, 5:30, no tengo bien la sala, del libro de Charly García hecho por Miguel Rep.
1: Sí.
2: Mirá todas las actividades, ¿sí? Y mirá, después a las 10 de la noche, o sea que pueden hacer las dos cosas tranquilamente, van a ver a Felipe Piña con Pedro Saborido en el Teatro Rastros, 22 horas, las entradas están en tuentrada.com. Así que vamos a meter en las redes toda esta programación. Hagamos una programación de todas nuestras actividades, ¿sí? Claro. Y las metemos todas juntas. ¿Qué te parece? Le voy a pedir a Paula.
1: Me parece perfecto. Y damos difusión también a un par de actividades de nuestros oyentes. El Sui Generis Fan Club presenta a Serú Girán, la banda Nuevos Vagabundos, que es una banda a tributo a Serú Girán. Va a actuar el sábado 25 de abril a las 20:30 en el Tanque Cultural de Liniers, a Casuso 6930. Y La Liviana va a tocar en el Café Berlín el domingo 26, al día siguiente, a las 20 horas. Listo.
2: Excelente. Bien,
1: un programa para no quedarse en casa.
2: No, claro, nada.
1: En vez de Netflix,
2: ¿cuándo trabajo? Todo esto. Bueno, en vez de Netflix está mejor. Sí, señor. Nos vemos entonces.
1: Chao, nos vemos.
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1: Dicen que enseñar es una forma de seguir aprendiendo, que una universidad no se construye solo con títulos, carreras o aulas, sino con vínculos, con gestos cotidianos, con decisiones que cuidan. Hoy, en Voces que Inspiran, escuchamos a una mujer que piensa la universidad como un espacio donde lo colectivo se defiende, se construye y se habita.
2: La posibilidad de enseñar constituía un buen camino para no dar por sentado nada, para seguir problematizando cuestiones, para tener esa mirada como más fresca de quien accede por primera vez a un área de conocimiento.
1: Marcela comenzó su camino profesional en el sistema de salud pública, pero pronto encontró en la universidad un espacio de formación permanente, donde enseñar era también una forma de crecer, de repensarse, de mantener la mirada fresca.
2: Era otra universidad previo a Internet, previo a todas las tecnologías que hoy tenemos, con una lógica mucho más de transmisión. Creo que hoy no podríamos ponernos frente a un grupo de estudiantes desde ese lugar de quien detenta el saber y lo transmite, sino acompañar procesos de aprendizaje en el cual claramente uno tiene un recorrido mayor y otras herramientas, pero desde un lugar mucho más de andamiaje de los procesos de aprendizaje y no de transmisión.
1: Esa transformación en el rol docente del que explíquicos habla de una ética del cuidado, de una pedagogía del vínculo, de una universidad que no es solo un lugar para aprender, sino para encontrarse, cuestionarse, compartir.
2: Lo más complejo que nos tocó vivir fue una situación de mucha violencia política. La anterior rectora, que también era mujer, entre su primer gestión y la segunda, donde ella se vuelve a presentar, y bueno, y realmente fue objeto de muchísima violencia. Creo que fue la única manera que la persona que se opuso políticamente a ella, porque realmente el trabajo que había hecho la anterior rectora era excelente. Y bueno, y fuimos todos objetos de esa violencia, de descalificación, de denuncias muy complejas. Esa lógica de hacer política descalificando al otro y no desde las ideas, y no desde, que me parece que es como bastante patriarcal en algunos casos, fue como lo más complejo. Por el otro lado, siempre tanto en la gestión pública como en la universidad, me tocó primero tener otras mujeres como jefas que, al contrario, fueron facilitadoras y fueron muy generosas, brindando espacios de trabajo y de posibilidad de crecimiento.
1: Entre el dolor y la potencia de lo que habita, Marcela elige construir. En cada rol que ocupó,

0: como docente, como gestora, como directora, apostó por una universidad que se hace en diálogo, con participación real, con política y con afecto.
1: Pensar políticas del cuidado hacia el interior de la institución. Creo que se nos suman a quienes somos autoridades en este contexto, además de las funciones históricas que hemos tenido que desarrollar, algunas cuestiones a tener en cuenta que nos exigen ir pensando todo el tiempo estas lógicas de acompañamiento a todos los claustros, ¿no? A quienes son nuestros estudiantes, a los equipos docentes, a los equipos de gestión, y bueno, y no dejar de estar en contacto con quienes se graduaron desde un lugar de resistencia a la crueldad.
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0: En un contexto nacional cada vez más hostil, pensar en el cuidado como política universitaria es también una forma de resistencia. Resistir al desfinanciamiento, a la deslegitimación, al individualismo. Resistir con vínculos, con redes, con una institución que abrace.
1: Algo que también fue muy importante en términos de la universidad, la anterior rectora cuando asumió nos convocó a todos los equipos docentes, estudiantes, graduados y también equipos técnicos a ser parte de la construcción del proyecto de gestión institucional con el cual nos presentamos a CONEAU para ser reconocidos a nivel nacional.
0: Convertir la utopía en dirección. Una institución democrática, participativa, conectada con el territorio y con su tiempo.
1: Finalmente, en las fotos de los plenarios, seguimos siendo minería. Me parece que el foro está haciendo un excelente trabajo. Ahí hay un compromiso muy grande, por supuesto que de las rectoras, pero de las vicerrectoras además, que son quienes le ponen el cuerpo a la coordinación cotidiana de este espacio. Y creo que es muy importante todas las acciones que se van desprendiendo del foro, nos permiten esta visibilidad que es necesaria y que le da ganas a quienes hoy son estudiantes o a quienes son docentes y demás de pensar que es posible ocupar espacios de gestión y darle la impronta que le estamos dando con las compañeras.
0: En un sistema donde todavía hay techos de cristal, cada paso que dan las mujeres en los espacios de gestión es una invitación a ocupar, a decidir, a transformar y a hacerlo con una impronta propia, feminista, colectiva.
1: Estamos, bueno, en un momento sumamente sensible. Estas políticas de desfinanciamiento y de destrucción de lo público, no solo de la universidad, pero por supuesto en particular del sistema universitario, que es modelo en América Latina y en el mundo, y que no podemos darnos el lujo de perderlo.
0: Defender la universidad pública es defender el derecho a tener futuro. Es sostener un espacio donde cada persona pueda proyectarse, aprender, enseñar y habitar una comunidad. Es entender que una universidad cuidada es una sociedad más justa. Habitar una universidad con ternura y decisión. Defenderla con firmeza, liderarla con generosidad.
2: Cada voz que escuchaste hoy es una invitación a creer en la fuerza de la universidad pública. 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
3: Las hemos caminado tantas veces y otras tantas nos han preguntado por ellas. Pero, ¿quiénes fueron esas personas que hoy son calles de nuestra ciudad? Conozcamos a estas calles con historia. Monseñor de Andrea. Esta es una de las avenidas de la ciudad de Posadas. Es de doble mano y corre con sentido norte-sur-sur-norte. Nace en la avenida 40 y termina en la avenida Justo José de Urquiza. Pero ¿quién fue el Monseñor de Andrea? Miguel de Andrea nació en Navarro, provincia de Buenos Aires, el 5 de julio de 1877. A los 11 años definió su vocación sacerdotal e ingresó al seminario de Buenos Aires, ordenándose como subdiácono en 1898 y como sacerdote un año más tarde. Su prédica se mantuvo por sobre todo interés sectario, al tiempo que la jerarquía de su pensamiento y su acción lo consagraron como factor de unión del pueblo argentino. Dedicó su vida a los derechos de la mujer, el obrero y los jóvenes. Fue importante su accionar y las relaciones internacionales que tuvo con autoridades de diversos ámbitos, sociales, políticos y religiosos. Siempre repetía

Cuando no se vive como se piensa, se termina de pensar como se vive. Monseñor Miguel de Andrea falleció el 23 de junio de 1960 a los 83 años.

Las hemos caminado tantas veces y otras tantas nos han preguntado por ellas. Pero, ¿quiénes fueron esas personas que hoy son calles de nuestra ciudad? Conozcamos a estas calles con historia. Avenida Monteagudo. Esta es una de las arterias de la ciudad de Posadas que corre paralela a las avenidas Maipú y Comandante Rosales. Pero, ¿quién fue Monteagudo? Bernardo José Monteagudo fue un abogado, político, periodista, militar y revolucionario argentino que participó en los procesos independentistas en el Río de la Plata, Chile y Perú. José de San Martín, tan profundo conocedor de los seres humanos, lo tuvo a su lado como colaborador en la acción americanista. Como hombre, fue sin duda un individuo extraño, de familia muy humilde. Se doctoró de abogado, pero por su origen sin linaje y por el oscuro color de su piel, más de un adversario lo calificó de mulato. Fue uno de los redactores de La Gaceta, el periódico fundado por Mariano Moreno. Bernardo de Monteagudo murió asesinado en Lima el 28 de enero de 1825, a los 35 años de edad, a raíz de sus ideas revolucionarias.

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Mujeres que transforman la realidad en relato, el dolor en testimonio, la acción en adrenalina y la vida cotidiana en poesía visual. Directoras de todos los continentes, de todas las culturas, de todos los géneros cinematográficos, unidas por una misma fuerza. Ellas son mujeres de película. Agnieszka Holland nació en Varsovia el 28 de noviembre de 1948. Es directora y guionista de cine y televisión polaca. Es hija de una pareja de periodistas. Su padre era judío y luchó junto al Ejército Rojo en la Segunda Guerra Mundial, mientras que su madre era católica, razón por la que Agnieszka fue criada en esa religión. Ambos progenitores trabajaron después de la guerra en un periódico local de la comunidad de Varsovia y debido a eso estuvo en contacto desde muy niña con los diversos temas políticos y sociales que afectaban a la Polonia de la época comunista.

Reconocida por sus politizadas contribuciones a la nueva ola de cine polaco, Agnieszka Holland es considerada como una de las más prominentes cineastas polacas. Se graduó en la Academia de Cine y Televisión de Praga en 1971 y empezó su carrera como asistente de dirección de directores polacos como Krzysztof Zanussi y Andrzej Wajda. La primera película importante de Holland fue Actores de Provincia, de 1978, una crónica de las tensas relaciones entre los bastidores de una pequeña compañía de teatro que sirve como metáfora de la situación política polaca contemporánea. La película ganó el Premio Internacional de la Crítica del Festival de Cannes en 1980.

Holland dirigió dos películas más en Polonia, Fever en 1980 y A Lonely Man en 1981, antes de emigrar a Francia en vísperas de que el general Jaruzelski declarara el estado de sitio en Polonia en diciembre de 1981. Holland recibió una nominación al Oscar a la mejor película de habla no inglesa por Angry Harvest en 1985, una producción alemana sobre la huida de una mujer judía durante la Segunda Guerra Mundial. En 1990 realizó el film Europa, Europa, basada en la biografía de Solomon Perel, un adolescente judío que huyó de Alemania a Polonia después de la Noche de los Cristales Rotos en 1938. Tras el estallido de la Segunda Guerra Mundial y la invasión de Polonia, Perel huyó al sector de Polonia ocupado por la Unión Soviética. Al ser posteriormente capturado por los alemanes durante la Operación Barbarroja en 1941, Solomon consigue convencer a un oficial alemán de ser un joven alemán, para pasar a encontrarse enrolado en las juventudes hitlerianas.

La película recibió una recepción fría en Alemania y el comité alemán que seleccionaba las películas para los Oscar no la incluyó como candidata para el premio a la mejor película extranjera en 1991 en representación de ese país. No obstante, la cinta se convirtió en la película alemana de más éxito en Estados Unidos, ganando el Globo de Oro y una nominación al Oscar al mejor guion adaptado.

como amiga del gran escritor y director polaco Krzysztof Gieslowski, Holland ha colaborado en el guión de su película Tres Colores, Azul. Como Gieslowski, Holland frecuentemente analiza temas relacionados con la fe en su trabajo. En una entrevista concedida en 1988, la directora afirmó que aunque las mujeres eran importantes en sus películas, el feminismo no es el tema central de su trabajo, y añadió que cuando hacía sus películas en Polonia, bajo el régimen comunista, se daba una atmósfera de solidaridad intergenérica contra la censura, que fue considerada como un problema político. Agnieszka Holland es la madre de la directora de cine Kasia Adamik.

En 2023, su película Green Border, que trata la crisis migratoria en la frontera entre Bielorrusia y la Unión Europea, recibió el premio especial del jurado en el Festival Internacional de Cine de Venecia, a pesar de la controversia que generó en Polonia, donde fue criticada por funcionarios del gobierno. La película ha sido reconocida por su valentía y claridad moral.

Holland sigue activa y comprometida con el cine en 2025. Actualmente está trabajando en su proyecto más reciente, Franz, una biopic sobre el escritor Franz Kafka. La película, que se estrenó en el Festival Internacional de Cine de Toronto el 5 de septiembre de 2025, fue seleccionada para competir en la sección oficial del Festival Internacional de Cine de San Sebastián. Además, está desarrollando un nuevo proyecto titulado Rabbit Garden, basado en la vida del novelista polaco y sobreviviente del Holocausto, Jerzy Kosinski.

Durante el presente programa se escucharon los siguientes temas de la película Pocket, Into the Hollow, The Escape, Wild Boar, Hunt the Hunters, Ladybug, Tracks in the Snow y Finale. De la película Copiando a Beethoven escuchábamos a Vladimir Askenazy interpretando la sonata número 32 en do menor, opus 111, de Ludwig van Beethoven. Lucía Pop nos dejó el cuarto movimiento de la novena sinfonía de Ludwig van Beethoven en re menor, opus 125, conocida como coral. Mientras que Vladimir Askenazy interpretó la sonata para piano número 32 en do menor, opus 111, de Ludwig van Beethoven. Finalmente, escuchábamos Epilogue de la película Green Border. 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

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Nueva York, East Harlem, el barrio, Spanish Harlem. Sonidos de los guetos, música de las esquinas. Una creación de Gustavo Torres Mota. El mulato sale del baño que dice Color People Only. Mira la Estatua de la Libertad, se sube en la parte de atrás del autobús. El frío le cala los huesos y recuerda su Cuba natal. Entra al club del barrio y la música que surge de las profundidades afrolatinas le devuelve el calor y la alegría. Sus pasos danzantes marcan el ritmo de la libertad. Sonidos de los guetos, música de las esquinas. Bienvenidos a Sonidos de los Guetos, a esta música de las esquinas, como todos los domingos por la 98.7 FM Radio Universidad. Mi nombre es Gustavo Torres Motas. Con la asesoría técnica de Beco Blanco empieza Sonido de los Guetos, la música de las esquinas. Hoy quiero hacer un agradecimiento muy, muy grande a todos estos amigos en el País Vasco que nos abrieron las puertas, que nos abrieron la amistad, que nos hicieron sentir tan bien a Andrea y a mí. Agradecerles en realidad porque fue una experiencia muy linda y una experiencia que siempre quise vivir desde muy joven, conocer el País Vasco. Así que agradecimientos a Anchón, a Nicolás, a las dos Asun que hemos conocido, Carmele y Saskun, especialmente Saskun y Anshon, también a Durne, a Itor y bueno, a todos ellos. Hoy vamos a hablar un poco y a dialogar sobre el País Vasco, un poco de su historia y un poco de esa relación que he tenido con la gente vasca y el País Vasco desde mi adolescencia. Viene desde hace mucho, mucho tiempo, muchos años. En mi preadolescencia, que es a mediados de los años 60, cuando en esa Bogotá gris, fría y lluviosa, me encontraba con mis amigos en una cafetería ahí en la esquina, en el barrio, y que quería cambiar el mundo, quería crear un mundo mejor, más justo, mejor para todos. También quería ser baterista de una banda de rock. Y en esa cafetería nos encontrábamos todas las tardes después del colegio con los amigos, y siempre, generalmente siempre, muy seguido, había dos señores españoles que estaban siempre en la misma mesa y siempre hablando de sus cosas y tomando café. Uno de ellos era el señor Toledo y el otro era el señor Amortegui, o Amortegui, como se le decía. Y hablaban con mucha nostalgia de su país, de España y del País Vasco, de una guerra que vivieron, que fue atroz, que los hizo salir. A veces yo, si no estaban mis amigos por ahí, me sentaba con ellos y hablábamos y les hacía preguntas, y ahí empieza mi curiosidad. Porque el señor Amortegui hablaba de un País Vasco donde vivía, que estaba lleno de cosas hermosas y que el clima de Bogotá le recordaba un poco al clima del País Vasco. Pero vamos a empezar con la música. Vamos a escuchar una canción. Tengo que pedir disculpas de mi pronunciación del vasco, pero es, bueno, mi pronunciación en cualquier idioma, soy malo con eso, pero hago lo mejor. Esta canción se llama Ijesa Silegi Baitz, que quiere decir en la traducción de Google, todas mis traducciones del vasco vienen de Google. Si están mal hechas, la culpa no es mía, es de Google. Si pudiera volar.

0: esas charlas esporádicas con este par de exiliados que siempre llevaban una nostalgia detrás, allí conocí el País Vasco. Con el tiempo, conocí a un joven actor y director de teatro que era un poco mayor que yo, era varios años mayor que yo. Hacía teatro popular. Yo era como muy curioso, quería ver teatro, quería ver obra, quería ver arte. Y lo conocí por allá también en los años 60. Fue fundador del teatro, uno de los tres o cuatro teatros populares más importantes de Bogotá que se fundaron en los 60, que este era el Teatro La Mama. Y su nombre era Kepa Amuchastegui. Y Kepa terminó siendo un gran director de teatro, dirigió televisión, hizo un par de películas. Pero a veces, hablando con Kepa, porque su nombre me parecía realmente curioso, me hablaba de su origen vasco también, también de sus padres refugiados. Y ahí siguió mi conexión con los vascos, no la cultura vasca. Él era hijo de inmigrantes y él ya había nacido ya en Bogotá. Y con el tiempo, de vez en cuando viajaba a Colombia, de vez en cuando lo veía, como veía a Camacho y a toda esta gente del teatro La Mama. El caso es que ahí también ya tenía una idea de lo vasco y me gustaba la idea de un país que producía tanta nostalgia lejos en esa parte de Europa. Y que claro, ellos no asociaban mucho con España, ellos eran vascos. Y eso me parecía además muy interesante porque no entendía cuál podía ser la diferencia. Esa es como la segunda etapa de mi conexión con la cultura vasca. Vamos a escuchar a la canción Porro Patata, el puerro y la papa.
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Poco tiempo después, a mediados de los años 70, viajé a Nueva York. Ya siendo un adulto joven. Y cuando estuve en Nueva York, al poco tiempo de estar ahí, decidí participar y unirme a grupos de derechos humanos, sobre todo a través de Amnistía Internacional, a través de las Naciones Unidas. Y conocí gente de todo el mundo con la cual trabajé en varias opciones, pero siempre como voluntario y siempre queriendo hacer algo, ¿no? En ayudar de alguna forma. Entonces también, como conocí gente de todo el mundo, aprendí mucho sobre los países y sus políticas de esos tiempos, de los años 70, que había una... Bueno, en todo el mundo había muchos cambios y muchas situaciones complicadas en unos y en otros positivas. Pero igual era como hoy en día exactamente igual, un mundo que cambia mucho y que pasa muchas cosas a todo nivel, a nivel de derechos humanos, pero a nivel económico, a nivel político. Pero también en los años 70 iba mucho con un amigo mío que es pintor, íbamos mucho al Museo Metropolitano y ahí descubrí el cuadro de Guernica de Pablo Picasso. Y pasó a ser uno de mis cuadros favoritos. Al principio me impresionó por las imágenes del cuadro, las imágenes de estos animales, de estos seres humanos, de esta madre con su hijo con su hija muerta. Aprendí también qué pasó en Guernica en el año 1937 y que Guernica quedaba en el País Vasco. Bueno, vamos a volver a la música, vamos a escuchar a la incansable charanga. A pesar de charanga, que es una palabra que se da mucho en Cuba, recién aprendí con Anson hablando de música un día caminando ahí por Tolosa, al lado del río, y descubrí que el origen de la charanga y la charanga es de ahí, del País Vasco, que después llega a Cuba. En Cuba se convierte en un ritmo, más que en una música, en un ritmo que es la charanga, dentro de los muchos ritmos cubanos como el son o la rumba, y después una forma de orquesta. O sea, vuelve a ser parecido a lo que existía en el País Vasco, que la charanga es una música, pero es una orquesta que toca charanga. Bueno, entonces vamos a escuchar a esta incansable charanga con la canción Ajolabaicó.

En enero de 1937, Pablo Picasso, el pintor malagueño, quien vivía en París, fue comisionado por la República Española para hacer una pintura que se exhibiría en el pabellón español de la Exposición Internacional de las Artes y Técnicas de Vida, que iba a pasar ese mismo año en París. Iba a representar a la República Española. Pablo Picasso, quien vivía en París, era el director honorario en el exilio del Museo del Prado. O sea, él fue nombrado así, pero él no podía ir a Madrid a hacer su trabajo como director del Museo del Prado. Pero inmediatamente después del bombardeo nazi contra la población de Guernica, el poeta surrealista de origen vasco, Juan Larrea, lo visitó en su casa y le pidió que el bombardeo de Guernica fuera el motivo del cuadro. Y así fue, ¿no? Eso hizo pensar a Pablo Picasso y decidió hacer el motivo el bombardeo a la ciudad de Guernica de su cuadro, de ese cuadro que hizo. Vamos a escuchar ahora a Sea Maíz o Maíz con la canción Negua Joan Data, que según la traducción de Google quiere decir el invierno ha pasado.

Ese lunes 26 de abril de 1937, la población vizcaína de Guernica fue prácticamente destruida. A petición del general Francisco Franco, la aviación alemana de la Legión Cóndor, enviada por Adolfo Hitler, bombardeó a la ciudad de Guernica. Fue un bombardeo que duró casi 3 horas, al mando del coronel Wolfgang von Richthofen. Al otro día se escribió en los diarios de Alemania y de España: arde Guernica. Los lunes era día de mercado en Guernica y la mayoría de los hombres estaban en el frente de batalla. Estaba la guerra civil española. La mayoría de los muertos fueron ancianos, mujeres y niños. El general que dio la orden de la y decidió la fecha de el bombardeo a Guernica, lo decidió hacerlo ese lunes temprano en la mañana, porque era el cumpleaños de Hitler y nada mejor que un bombardeo para darle ese regalo. Vamos a escuchar a dos chicas que se llaman Batiste y Maider, con la canción Champon Paten Truque, a cambio de una moneda.

Los nacionalistas o fascistas veían al País Vasco como el bastión de la resistencia republicana en el norte y el centro de la cultura vasca y de la resistencia vasca, una comunidad ferozmente independiente y propia. Era también el lugar de camino de las tropas republicanas hacia y desde Bilbao. Cuando Pablo Picasso leyó en el New York Times sobre el bombardeo, el artículo del periodista australiano George Steers, supo cuál sería la temática de su cuadro. Vamos a ir a la música. Vamos a escuchar Cathedral Bat, que significa una catedral, de Berry Sarrat, que significa malas noticias.

El Guernica de Picasso se convirtió en la memoria de aquel hecho atroz, de aquel 26 de abril de 1937, y con el tiempo se convirtió en el símbolo de la resistencia de los vascos a través de su larga, larga historia. Por reconocimiento y respeto, el cuadro, que los críticos consideran simbólico, donde está reflejado el dolor, la angustia, la muerte, la desesperanza, Picasso lo pintó en un lienzo de lino y yuta. Utilizó solamente tres colores. El cuadro es bastante impresionante porque tiene esos tres colores, está hecho en esos tres colores, toda la angustia reflejada: el gris, el negro y el blanco. Ese cuadro te da una sensación de dramatismo, de tristeza, de desesperanza. El crítico australiano Robert Hughes lo llamó la última gran pintura de la historia, o sea, histórica, que representa un momento de la historia. Vamos a ir a la música, vamos a escuchar a Calejira, que creo que significa un desfile callejero, con la canción Mendiri Mendi, de cerro en cerro.

según el escritor vasco de Donosti, Iñaki Ejana, en su libro Breve Historia de Euskarría, la lengua común de los grupos humanos que habitan el borde del Cantábrico, a ambos lados de los Pirineos, se reconocían a sí mismos como Euskalatunak, perdón por mi mal pronunciamiento, y los poseedores del Euskara, y también para que marcaran su territorio el Euskal Herria, o si, que quiere decir letra o pueblo de Euskara. Así se llamaron a sí mismos desde el idioma, pasó a ser ese centro de la comunicación. Esto está en el libro de Iñaki Egana que se llama Breve Historia de Euskal Herria. Vamos a escuchar ahora a una banda de Tolosa que se llama Tolosak Música Banda con la canción Idarena. Disfrutémosla.

escritor a la vez, Juan Pérez de Lazarraga, en 1564, en uno de sus poemas, o en varios de sus poemas mejor, usó la expresión Euska Herria. Y en 1571, Joanes Lezarraga citó la palabra Euskal Herria en su tradición a la euskera del Nuevo Testamento. El término Euskal Herria se siguió usando en sentido comunitario para definir a una nación y a sus habitantes. Los vascos se han denominado desde sus tiempos ancestrales Euskadunak, y su país Euskal Herria. Cervantes se refería al euskarri como la lengua vizcaína, y deriva, o sea, la lengua derivada del vasco. Y los ingleses y franceses también la llamaron euskara. Vamos a volver a la música. Vamos a escuchar a Aster Gozategui con la canción Baraseco Picuá, que quiere decir higuera en el camino, según Google.

Sigo citando a Iñaki Egaña. Desde 1710 se utiliza en Francia para referirse a Euskal Herria, el País Vasco, el término País Basque. Y el viajero y hombre de Estado alemán Wilhelm von Humboldt contribuyó a generalizar llamándolo Euskal Herria. Bueno, está dividido entre Álava y Araba, Guipúzcoa y Vizcaya, Navarro o Nafarro, al sur de los Pirineos. Ahora, cruzando al norte de los Pirineos, o sea, ya en la República de Francia, se llama Baja Navarra o Nafarra, Berrera, Venerea es, perdón, y Labordi o Lapurdi, Suberra, al norte. Estos siete territorios están divididos en tres estados administrativos: Álava, Vizcaya y Guipúzcoa, o Euskadi. Navarra y los tres territorios franceses carecen de administración propia. Vamos a escuchar ahora una banda que se llama Aldapec Latin Jazz, una banda muy muy buena, con la canción Molinazo, que quiere decir pequeño molino.

El origen del pueblo vasco es muy difícil de descifrarlo. Las bases más sólidas están en trabajos arqueológicos o en la genética. Por ejemplo, un estudio del ADN vasco del 2015, analizando el ADN, conecta sus orígenes con el neolítico. En pruebas hechas en la comunidad de Atapuerca, un impactante hecho lugar prehistórico, los descendientes directos de Euskarría poseen el cromosoma, ese cromosoma rarísimo que no se mezcla, tienen el mismo cromosoma de aquellos que vivieron hace 20.000 años. Eso hace un caso único en la genética y en la historia, que no se repite en ninguna otra comunidad, en ningún otro pueblo. Pero bueno, volvamos a la música. Escuchamos una banda también muy buena, muy interesante, que se llama Tijuana en Blue, con la canción Urrostarra, Fuerza y Garra.

Históricamente, el pueblo vasco ha resistido ataques e invasiones a través de toda su historia. Por ejemplo, en la edad de bronce, la olla era lava, un lugar que sirvió de paso entre Portugal y Francia, con construcciones y restos arqueológicos importantes. También hubo conexiones con los romanos, cuando los romanos invadieron esa parte de Europa, quienes fueron quienes fundaron un lugar que se llama Pompaelo, hoy conocido como Pamplona, como la ciudad de Pamplona. Donde en el siglo I antes de Cristo, el pueblo vasco, el pueblo rebelde vasco, los obligó a llegar hasta los límites del Ebro, el río Ebro, y no avanzaron más de ahí los romanos por más de 200 años, hasta la llegada de Augustus. Cuando llegó Augustus, logró entrar ya, pero los mantuvieron por más de 200 años ahí, que no pasaran del río Ebro los romanos. Vamos a escuchar a Artillero Oscarri con la canción Cesenat Dirá, que según la traducción es Ya vienen los toros.

Durante la Edad Media, gran parte de la Iglesia Católica cristianizó a casi toda Europa, o sea, Europa del Oeste. Pero hubo un par de pueblos que le pusieron mucha resistencia, mucha más resistencia que los demás. Fueron los llamados germánicos, que era un pueblo original de lo que hoy es Alemania, el norte de Alemania. Estaban los germánicos, y el otro fue el pueblo de Euskal Herria, o vasco. Les tomó mucho tiempo y siglos. Según el poeta cristiano Prudentius, en su libro Pestefanoni, se refería a ellos por allá a principios del siglo V como vascos paganos. Y a partir de ahí, ya después del siglo V, el pueblo vasco se desprendió muchísimo de la cultura romana y de la influencia romana. O sea que lograron seguir siendo ellos, básicamente ellos. Ha sido una lucha así como a través del tiempo muy, muy tenaz. Con todas estas invasiones, con todos estos pueblos, les costó mucho llegar y doblegar al pueblo vasco a través de toda esta historia. Vamos a escuchar a Hessian con la canción Guregati, que sería Por Nuestro Bien.

bajo el reinado de Sancho III, el Grande, Pamplona controló gran parte del sur del País Vasco, de Burgos, de Santander y Aragón, en 1058. A su muerte, a la muerte de Sancho III, Castilla y Aragón volvieron al poder. Los vascos fueron los pioneros en el Océano Atlántico. Ya en el año 670 se mencionaba la caza de ballenas por los vascos y en 1059 balleneras de la Impurdi vendían aceite de ballenas en los pueblos, en los puertos, y también vendían la carne y productos de ballena a los franceses, a los castellanos y a los flamencos. En 1199, las poblaciones de Guipúzcoa, Durango y Álava y otras ciudades costeras propagaron la pesca y el intercambio marítimo con el resto de otros países, ¿no? O sea, fueron pioneros de la caza de ballenas y pioneros también del intercambio por el mar Cantábrico y esa parte norte del Atlántico. Volvamos a la música. Vamos a escuchar a Tapia y Leture con la canción Compostelaco e Romesa, peregrinación a Santiago de Compostela.

pueblo vasco desarrolló barcos. Los astilleros, usando hierro, crearon enormes barcos. Y traineras. Traineras son unos barcos que se van a remo. Ya decía antes que la pesca de ballenas y bacalao llevaron a los marinos vascos a las costas del Mar del Norte. O sea que fueron hasta Newfoundland, por allá, a todas esas costas del Mar del Norte. También se dice que el timón del barco puede ser un invento vasco, según pinturas del siglo XII, que existen en la población de Navarra, de la Estrella, o Lizarra. Y el barco a vapor se le llamó la nave vasca, por eso mismo, o la navarrese. En la expedición de Magallanes, cuando descubrió el estrecho y viajó dando la vuelta al mundo, había por lo menos 35 vascos, y cuando murió en las Filipinas Magallanes, el vasco Juan Sebastián Elcano tomó la dirección del resto del viaje. Esto es un poco de toda esa historia de la cultura vasca. Vamos a escuchar, y esta es una dedicatoria a Izaskun, la canción Izaskun de Arco Iris, El Cartero.

La guerra civil española dejó en el País Vasco terribles consecuencias que fueron el inicio de una serie de medidas represivas en contra de todos aquellos que consideraban enemigos del régimen. Cerca de 4.000 muertos en el País Vasco y más de 20.000 niños evacuados, exiliados en botes a otros países europeos, a México también, incluyendo la Unión Soviética, y que fueron llamados los niños de la guerra. Un nombre cruel para una tragedia tan grande y la pérdida de derechos civiles y derechos humanos para las comunidades autónomas, negándoles sus culturas, sus idiomas, también llamándolos traidores del régimen. También miles y miles de vascos se exiliaron en América Latina, especialmente en Argentina, en México, en Chile. Vamos a la música. Vamos a escuchar a Eogac Tsoria Tso. Esto no lo puedo pronunciar, pero ni. Que la traducción dice: las alas que hacen que un pájaro vuele.

Esa fue la guerra que yo escuché hablar en la cafetería de mi barrio, a ese par de viejos nostálgicos que eran para mí el señor Amortegui y el señor Toledo. El historiador Luis Thayer Ojeda estima que el 48% de los inmigrantes a Chile en los siglos XVII y XVIII eran de origen vasco, con una gran influencia en la cultura y en el desarrollo económico de Chile, en el Chile de hoy. En Bolivia, en el siglo XV, se hablaba de una famosa guerra entre los vicuñas y los vascos, o sea, entre los originarios de Bolivia y los inmigrantes vascos. Vamos a escuchar a Escian con la canción M. Eta Irania, Te extraño acá y ahora.

En Argentina, la emigración vasca es enorme y relativamente reciente, con una gran conexión actual. En la música folclórica argentina, por ejemplo, está Juan Larrea, que es un cantor de los más conocidos. En Colombia, en la región montañosa de Antioquia y la zona cafetera, un gran porcentaje de los apellidos son vascos. Se conocen nombres como Echeverri, Zabaleta, Zabaraín, Goyeneche. En México hay estados como Jalisco, Nuevo León. Gran parte de la población de esos estados son todos de origen vasco. También en Coahuila, en México. En Estados Unidos, en Boss es la capital del estado de Idaho. Todos los años tienen un festival vasco y tienen un museo vasco. Y hay la celebración del festival vasco todos los años en la población de Boss, allá en Idaho. También en Reno, Nevada, la Universidad de Nevada tiene el Centro de Estudios Vascos y la Biblioteca Vasca. Y en Elk, Nevada, se celebra el Festival Vasco, que es un festival muy grande y muy importante allá por Nevada. Inclusive en la famosa Batalla del Álamo allá en San Antonio, en Texas, se dice que hubo muchos vascos peleando por el lado mexicano. Así que la influencia de los vascos para nosotros en América Latina ha sido continua, constante, parte de nuestra historia, muy, muy ligada a nuestra historia. Pero vamos a escuchar la música. Vamos a escuchar a Amesbat, que es una canción que se traduce Solo un sueño, con Batis y Marvel.

Otro detalle muy, muy, muy importante, para mí ha sido muy importante, es la comida vasca, que es absolutamente deliciosa y variada. Está enrasada en platos tradicionales y con ingredientes locales, en su mayoría basada en pescados y mariscos, todo mezclado de forma diferente, muchos tipos de verduras y carnes. Hay también muchas carnes y muchísimos, muchísimos quesos que son parte. Creo que es el primero o el segundo lugar en España que tiene más restaurantes con estrellas Michelin, pero en realidad en cualquier lugar donde se come, y esto lo digo por experiencia, y se come lo que sea, pescado, el plato del día, lo que sea, es realmente deliciosa, muy, muy rica. Así que les recomiendo. También quería comentar como detalle, este es un detalle, que en 1955 el director de cine norteamericano Orson Welles, que hizo una obra maestra que se llama El Ciudadano Kane, Citizen Kane, fue hasta el País Vasco en 1955 porque le atrajo mucho lo que era la cultura vasca y la realidad vasca en esos años, y él fue con su equipo e hizo un documental muy interesante. Lo vi hace poco, lo había visto hacía muchísimos años, pero lo vi esta vez para hacer este programa. Se llama La Tierra de los Vascos, ¿no? The Land of the Basque. Muy interesante porque él va al País Vasco, entrevista a la gente, inclusive hay un señor que está en esa población que habla inglés porque trabajó en Estados Unidos y habla inglés, y él es el que le traduce. Y muestra un poco lo que era la vida en esas poblaciones en esos años, a mediados de los años 50. Pero bueno, vamos a volver a escuchar a Buruz Pechera sobre el abedul, significa por Junza.

Hemos querido traer un poco de mi relación con la cultura vasca y aprender un poco de la historia vasca, homenajear a nuestros amigos vascos, que ha sido una oportunidad única para mí de poder desarrollar este programa y crearlo a partir de todas estas experiencias, incluyendo la comida vasca. Así que hemos querido traer este programa y hacerlo como un homenaje nomás, como algo personal. Y a partir de ahí, toda esta experiencia de haber conocido el País Vasco, de haber vivido todas estas experiencias de los lugares, de la gente, del clima, es una forma y un aprendizaje muy, muy importante para mí. Así que quiero ya traer, vamos hacia el final del programa, y quiero agradecerle a Beco Blanco todo el trabajo técnico. Vamos a escuchar ahora a una banda de jazz vasca que se llama Aloapeco, con la canción Agora. Agora. Bueno, mi pronunciación, ya deben estar acostumbrados a que todo está mal con mi pronunciación, pero bueno, eso vamos a hacer. Vamos a disfrutar esta canción.

la identificación del euskara o idioma vasco como lo conocemos nosotros, el euskalón y su país como Euskal Herria, es una formidable forma de vida y cultura que se ha mantenido por cientos de años y a través de los siglos, de las invasiones, de las dictaduras, y se mantiene viva y activa, resistente, y hoy estoy seguro seguirá así en el futuro. Este ha sido un pequeño homenaje a todas aquellas personas que a través de mi vida me han hecho aprender y reconocer esta cultura maravillosa que quiero y admiro mucho, como el señor Amortegui, Akepa Muchastegui, Anshon, Isaskun, Edurne, Aitor, Carmele, Asun, Eugenio, la otra Asun, Nicolás, Cristina. Así que muchas gracias, y este es un pequeño homenaje que me nació hacer como agradecimiento por todo esto, por la amistad, pero también por esta buena experiencia que tuvimos Andrea y yo. Vamos a despedirnos con una canción que se llama Ikusi Medizaleak, Mira las montañas.

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Las hemos caminado tantas veces y otras tantas nos han preguntado por ellas. Pero, ¿quiénes fueron esas personas que hoy son calles de nuestra ciudad? Conozcamos a estas calles con historia. Guido Spano. Esta calle de Posadas está en el barrio Villa Blosset, tradicional barrio de la ciudad capital de la provincia de Misiones. Su nombre completo era Carlos Rufino Pedro Ángel Luis Guido Spano. Fue hijo del general Tomás Guido, militar de las guerras de la independencia y amigo de José de San Martín y de María del Pilar Spano y Ceballos. El 15 de abril de 1866 publicó un folleto de 114 páginas a través del cual daba rotunda oposición a la guerra contra el Paraguay, así como otros ilustres de la época, Juan Bautista Alberdi, José Hernández, lo que causó que fuese preso por orden de Bartolomé Mitre el 26 de julio de 1866. Falleció en Buenos Aires el 25 de julio de 1918 y fue enterrado en el cementerio de La Recoleta.

Las hemos caminado tantas veces y otras tantas nos han preguntado por ellas. Pero, ¿quiénes fueron esas personas que hoy son calles de nuestra ciudad? Conozcamos a estas calles con historia. Ivanovsky. La calle Ivanovsky es una de las calles del barrio Villa Sarita de Posadas. Corre con sentido este-oeste, nace en la avenida Roca y termina en la calle Troasi. Pero ¿quién fue Ivanovsky? El origen de este hombre es desconocido y su historia es muy interesante. Habría nacido con el nombre de Karl Reichert en 1827 en Poznania, por aquel entonces parte del reino de Prusia, pero que en la actualidad se encuentra en Polonia. Su madre era polaca, de apellido Ivanovsky. Durante la revuelta de la Gran Polonia en 1848, en la que los polacos se rebelaron contra el dominio prusiano, Ivanovsky desertó del ejército prusiano y pasó a formar parte de las fuerzas rebeldes, adoptando el apellido de su madre polaca. Sofocada la revuelta, Ivanovsky se vio forzado a abandonar su patria y en 1851, en la ciudad de Hamburgo, se enlistó en el ejército del Imperio del Brasil con el nombre de Enrique Reich. El general Ignacio Boderingham, que lo conoció personalmente, afirmaba igualmente que Reichert no era polaco sino alemán y que en la ciudad de Azul había tomado el nombre de un desertor llamado Teófilo Ivanovsky para evitar un bochorno para el ejército. Además, cobraría los sueldos no cobrados por el desertor. Como soldado raso participó en la batalla de Caseros, participó también en la revolución del 11 de septiembre de 1851 del Estado de Buenos Aires contra la Confederación Argentina. También tuvo parte en el asesinato de Chacho Peñalosa. En la guerra de la Triple Alianza participó en las batallas de Estero Bellaco y Boquerón, en la cual fue herido y trasladado por barco a Buenos Aires. Por estas acciones logró importantes ascensos. A partir de 1866 empezó a firmar como Teófilo Reich e Ivanovsky. Sirvió como coronel durante la presidencia de Domingo Faustino Sarmiento. Murió el 24 de septiembre de 1874 en Villa Mercedes, Buenos Aires. El coronel Julio Argentino Roca le rindió homenaje delante de su modesta tumba con una placa que reza simplemente: al general Ivanovsky, la República agradecida.

0: Lo mejor de Mirá lo que te traje es ni más ni menos que una recorrida, una curaduría por los mejores momentos de un espacio que compartieron Héctor Larrea y Bobby Flores en esta misma emisora, en Radio Nacional. Los dos se sentaban frente a frente y conversaban sobre una de las disciplinas que más disfrutan, que es la música. Escuchar buena música y además recomendarla. Por eso es que vas a oírlo a Bobby presentando un trío de mujeres que tocan piano y además cantan. Y un poco, bueno, se ríen y conversan sobre esa posibilidad que no es para cualquiera de disociar, ¿no? Y cantar y tocar al mismo tiempo, a veces notas muy complejas. Bueno, de eso va a hablar Bobby y también Héctor. Van a mencionar a Nina Simone, por supuesto, como no podía ser de otra manera. Y van a recomendar escuchar Habanerías, que es un trabajo, un disco que trae Héctor, dedicado a los cubanos. Bebo Valdés, con Chucho, su hijo, como parte, también con Wicca. Bueno, aprendamos juntos, sigamos disfrutando de lo mejor de Mirá lo que te traje.
1: ¿Cómo le va, querido?
2: ¿Cómo va la parte nocturna de su vida? Siempre se acuesta a la madrugada, ¿no? Debe
1: sí,
2: ser bravo eso, ¿no?
1: A la promedio me acuesto a las 2.
2: ¿A las 2 de la mañana?
1: Sí.
2: Es muy temprano.
1: Bueno.
2: Yo no, yo vuelvo. Yo tengo mucha noche. Yo vuelvo cuando amanece.
1: Ah, no, yo no puedo. A mí me agarra el efecto Polaroid.
2: Hay encargados lavando la vereda, y se vea un poco la vida que lleva este hombre.
1: La vida que está llevando, ¿no? ¿Dónde va a parar con esta tanta noche? Sí. ¿Quién era el que
2: había? El otro día fui a una fiesta.
1: Sí.
2: Volví a la 1 de la mañana.
1: Y estropeado.
2: Y quedé enloquecido. Casi me tenía que tomar vacación.
1: No. Pasa que yo me quedo a escuchar música, ¿vio cómo es?
2: Ah, no, en casa sí.
1: En casa, sí.
2: Yo puedo pasarme muy tarde, muy tarde.
1: Sí, sí. Yo en verano veo amanecer muchas veces.
2: Escuchando música, es tan lindo, ¿no?
1: Sí. Es tan linda la noche que al día le pondría un toldo, escribió Galeano.
2: Es cierto.
1: Sí, sí, sí.
2: Bueno, ¿qué hacemos acá?
1: ¿Qué hacemos?
2: ¿Algo vos?
1: Yo tengo, mire, Héctor.
2: Porque yo me olvidé, no traje nada.
1: No, yo tengo, Héctor. Usted que no va a traer nada, usted lo lleva puesto todo. No, ¿sabe qué le voy a comentar? Le traje algo que tiene que ver con lo que hablábamos la otra vez de las mujeres que tocan el piano y cantan.
2: Ah, sí.
1: ¿Sí?
2: Vos sabés que mucha gente no puede hacerlo.
1: No, hay muchos que no pueden. Componen con el piano, pero después tienen que cantar.
2: Sí, pero después, cantar y tocar el piano no es lo mismo que caminar y masticar chicle.
1: No, son dos actividades cerebrales totalmente diferentes.
2: Yo digo que tenés que venir ya concebido así cerebralmente para poder hacerlo, ¿no?
1: Sí, no sé, algo tienen que los demás no tienen.
2: Que los demás no tienen.
1: Bueno, está Nina Simone, que es como el punto donde uno siempre se para, ¿no? Para hablar de mujeres que tocan el piano y cantan. Estas señoras son tres. Que usted las ve y dice, Sapphire se llama, Sapphire, como Sapfuego, ¿sí? Sapphire, que es una señora negra, hay una negra grande, ¿no? Señoras grandes ya. Una negra bastante gorda, digamos, con un caudal de voz así importante. Una señora blanca que parece la que hace. Parece que tiene una pescadería en el supermercado. Usted la ve y dice: esta señora tiene una pescadería en un supermercado. Y después tienen una que es esbelta, muy alta, muy judía, que hace canciones de religiosas con uh-huh. sus propios discos. Y las tres se juntan cada tanto y se hacen llamar Sapphire.
2: ¿Y graban?
1: Y graban. Uh-huh. A piano nada más. Con esta que es pianista. ¿Sí?
2: Las Pero tres toca cantan. Una.
1: Una toca. Yo uh-huh. creo que las tres tocan, ¿eh? Pero siempre está esta en el piano, que debe ser la mejor. Uh-huh. Pero la otra yo la he visto tocando el piano también en vivo, uh-huh. a la negra. ¿Quiere escuchar Sapphire? Que es un trío de mujeres, un coro de tres mujeres que hacen un repertorio de que va del jazz más tradicional a lo más, a algún blues por ahí, alguna cosita, un arreglo soul por ahí, pero muy, muy esporádicamente. Son más tradicionales.
2: ¿Y hoy qué harán?
1: Ain't Nobody Business de Freddie King, un blues, pero en la versión de estas señoras. ¿Lo quiere escuchar?
2: Pero claro.
1: Vamos. Amigo.

0: digo yo, cualquiera diría qué caño.
1: Qué caño.
0: Lo sí, que sí. Les gusta.
1: Sí, sí, qué lindo.
0: El tema de la voz.
1: Sí, sí.
0: De este tipo de mujeres, dicen, qué caño. Sí. Esos graves. Sí. Ahora hay una cosa que quiero preguntarte, ¿cómo hacen para sacar del piano ese sonido? Que no es el sonido común.
1: Es el microfoneado, me dijeron a mí. Es como microfonean el piano. Es un arte.
0: ¿Ah,
1: también.
0: Sí?
1: Sí.
0: Yo porque vos viste que no es
1: no,
0: un piano común. Es del género el piano.
1: Yo he visto microfonear el piano de Taj Mahal, por ejemplo.
0: Tiene sonido de blues.
1: Sí, y está microfoneado diferente a como...
0: No entiendo, cómo, bueno, no,
1: le, le van poniendo micrófonos adentro, en la caja.
0: Ah, y le sacan esa petite distorsión y que es, tiene.
1: Ahí está el productor, ahí está donde se nota la mano del productor.
0: Qué bueno,
1: Que sabe microfonear un piano, una batería, la batería también. Hay tipos que con la misma batería hacen sonidos totalmente diferentes. Pipi Piazzolla, un día lo vamos a traer a Pipi que nos explique cómo se microfonó una batería.
0: Extraordinario, no sabía que sea así.
1: Porque se pone un micrófono cerca del bombo y uno cerca del redoblante.
0: Sí.
1: Pero los platos no se toman con ese micrófono, se toman con otros micrófonos que están en otro lado. No, es un arte eso también.
0: Vamos a España.
1: Vamos a España, esto. Qué lindo.
0: En España hay un mozo, buen músico.
1: Un buen mozo.
0: Que se llama Javier Limón.
1: Javier Limón, sí.
0: A quien vos conoces.
1: De los Limón.
0: De los Limón.
1: Es que viene en la época de Tomatista y todo eso.
0: Sí. Este muchacho, Javier Limón, sí. Toca muy bien la guitarra.
1: Sí.
0: Es este...
1: Flamenco.
0: Toca de todo, ¿no? De todo, de todo.
1: Ah, sí.
0: Sí, de todo.
1: ¿Es que... de academia? ¿Es de
0: sí,
1: conservatorio?
0: Sí, viene de estudios de conservatorio. Es un tipo muy joven. ¿Qué ha producido? Porque él es arreglador, Javier Limón, arreglador, Javier Limón, intérprete, Javier Limón, productor.
1: Sí, iba por todos lados.
0: ¿Y la casa de grabadora, sabe cómo se llama?
1: Limón.
0: Casa Limón.
1: Sí, sí. Sí.
0: Y hay una chica que se llama Salomé Limón, que es la hermana de él, que también colabora.
1: Sí,
0: y
1: sí.
0: Ya ha colaborado en este disco que yo te traigo.
1: Claro.
0: Fíjate que él ha tenido una relación muy buena con los cubanos, con los músicos cubanos.
1: Sí.
0: Él... junto a Paquito de Rivera,
1: sí,
0: fueron los que más hicieron para que Bebo Valdés hiciera esa junta de buenos músicos y acompañara a El Cigala. A mí El Cigala mucho no me apasiona, pero sí lo que lograron hacer con Paquito de Rivera. Hay dos solos, mirá, vos te debes acordar. En Lágrimas Negras.
1: Sí.
0: Hay dos solos.
1: Sí,
0: uno
1: sí.
0: De Bebo que... ahí justifica toda una carrera, sí. Uno no tiene necesidad de decir yo toqué con este, toqué con el otro. No. Y Paquito también. Ellos lograron aquella grabación inicial.
1: De Diego El Cigala.
0: De Diego El Cigala.
1: Sí.
0: Está bien, Diego El Cigala está bien. Es un
1: tiene su estilo, sí, sí.
0: Un
1: a mí
0: tipo
1: me gusta.
0: Muy interesante. Me gusta. No demasiado. Es decir, lo que te quiero decir, y no acertaba, era que me interesa mucho más. Yo lo escucho por Bebo y por...
1: Sí.
0: Y por Paco.
1: Sí, sin embargo, le voy a decir... me dijeron que la versión que hace Diego El Cigala de La Niebla del Riachuelo es una de las más logradas. Fuera del estándar del tango, fuera de los tangueros, ¿no?
0: La tengo muy presente.
1: Es muy linda esa versión.
0: Está bien dicha, sí. Sí, sí.
1: Sí, sí, se interpreta bien Diego El Cigala.
0: Está bien dicha. Y él además... le debe mucho agradecimiento a Bebo Valdés.
1: Ah, sí.
0: A Bebo y a Chucho.
1: A los dos.
0: Lo invitó, ha hecho, en este disco que te voy a presentar yo,
1: sí.
0: Tiene un disco dedicado a Bebo Valdés que se llama Habanerías.
1: Dedicado a Bebo.
0: Dedicado a Bebo. Pero invitó para tocar a Chucho Valdés.
1: Al hijo.
0: Sí.
1: Claro.
0: Al hijo. Y también... a quien fue su producida número uno, que es Wicca.
1: Ah, Wicca. Sí,
0: intervienen
1: sí.
0: También en sí, esta sí. Habanerías, que es una demostración de admiración por los cubanos.
1: Sí.
0: Él mismo escribe en la tapa de este disco, dice, desde hace algunos años, la presencia de jóvenes músicos cubanos en Madrid ha ido creciendo. El encuentro entre su ritmo y sabor con la melodía y la hondura flamenca... nunca había escuchado la palabra
1: Honduras.
0: Cantejondo,
1: claro.
0: Crea un sonido único, tradición y vanguardia bajo el mismo son. Y son lo pone entre comillas. ¿Querés escucharlo?
1: ¿Cómo no?
0: Para mí es una versión extraordinaria.
1: Vamos.

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1: ¿Sabe qué tengo yo para usted ahora?
2: A ver.
1: En Nueva York se juntan cada 2 o 3 años para Navidad, para esta época, 3 tipos que son muy representativos del rock más avanzado, más evolucionado de los años 70. Estoy hablando de... ellos se hacen llamar los Dukes of September, los Duques de Septiembre. Se juntan y hacen unos shows en el Beacon Theater de Nueva York, que es un teatro muy lindo, muy chiquito. No es el Radio City, no, es un teatro muy antiguo que está en el East Side, ahí cerca del Central Park, en la zona de Manhattan, en pleno Manhattan, ¿no? Ahí se juntan todos los años, no todos los años, cada 2 o 3 años. Son Michael McDonald, cantante de los Doobie Brothers, histórica banda de... ellos son de Los Ángeles, pero este Michael McDonald es de Nueva York. Se juntó con ellos ya armados, ¿no? Con los Doobie Brothers ya con una carrera, lo sumaron a él, a Michael McDonald. Donald Fagen, de Steely Dan. Steely Dan para todos es la banda más... más evolucionada del rock. Tipos que durante meses trabajaban en un puente de una canción que no era como ellos querían. Es muy interesante Steely Dan. Son dos. Uno murió, el que queda es Donald Fagen, este Duke of September, que se junta con su amigo Michael McDonald y con Buzz Scaggs, un solista también del lado de Los Ángeles, pero que triunfó en Nueva York. Y hacen... para mí es la parte más refinada del rock de los años 70, que es ese rock que no buscaba ya en la raíz del rock, sino en la raíz de la música negra. Se fijaban más en los músicos de soul que en Elvis Presley. ¿Me explico? Se fijaban más en el sonido de Motown o del soul de Chicago que en el sonido de Bruce Springsteen. ¿Sí? Chicos blancos que crecieron con música negra, chicos de barrios marginales, rockers por naturaleza, pero crecidos en la música negra, de jazz y soul. Se juntan los tres cada tanto y hacen versiones de otros autores y de sus propias canciones a nuevo. ¿Me explico? Canciones que fueron un éxito en el 70 por ellos, ahora las hacen los tres con su banda. Que la banda es una mezcla de la banda de los tres. Es muy interesante. No hay disco de los Duques de September. Solamente hacen shows. Y se consigue su música en los shows. La venden ahí. O si no, lo puede ver en YouTube. Los Duques de Septiembre. ¿Le interesa ver a Michael McDonald de los Doobie Brothers, a Buzz Scaggs y a Donald Fagen de Steely Dan juntos?
2: ¿Y cómo le va?
1: Bueno, ahí tiene.

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1: Qué bueno esto. Yo no sé qué les sucede a ustedes cuando escuchan lo mejor de Mirá lo que te traje. A mí me dan ganas de seguir hurgando por la discografía de los artistas que presentan y que comparten generosamente y de una manera absolutamente coloquial con todos nosotros. Héctor Larrea, por ejemplo, nos va a proponer Rapsodia Bohemia de Queen, una de las obras emblemáticas para analizar, para estudiar, para interpretar. Bobby, por su parte, traerá a Richard Coleman y esa canción llamada Casa de Papel. No voy a entrar en detalles porque de eso se ocupan ambos.
2: ¿Para esto que te traje?
3: Sí.
2: Necesito una referencia tuya.
3: A ver.
2: ¿Cuál es tu opinión de Queen?
3: Queen es una banda surgida en la época del rock sinfónico, cuando...
2: Que no es... El rock sinfónico no es de... ¿Del todo de tu predilección o sí?
3: No, tuve mi... Me gustan algunos... No me gusta todo el rock sinfónico. ¿Sí? Hay cosas que se me hacen muy engorrosas escuchar. No Queen. ¿Sí? Me refiero a la premiata Fornería Marconi, esas bandas así que venían con reminiscencias de Rossini y de Vivaldi, y que antes había que escuchar Vivaldi para entender lo que estaban haciendo.
2: Sí, te escuché decir algunas veces, más de una vez.
3: Sí.
2: Esas cosas no las desprecias.
3: Pero Queen fue en ese momento una banda que tenía acordes del rock sinfónico, tenía atmósferas de rock sinfónico, pero eran bastante rockers. Un guitarrista sensacional que es Brian May, un cantante inigualable.
2: La personalidad de Mercury.
3: Freddie Mercury era un bicho de escenario, era un tipo que en escena se comía la cancha.
2: Tenía preparación técnica además porque grabó lírico.
3: Sí.
2: Con Montserrat Caballé grabó
3: Barcelona, sí, con Montserrat Caballé. También un tipo que había estudiado ballet, danza.
2: Sabía, era un artista, sin duda.
3: Sabía cómo moverse, claro, que era una sensibilidad sensacional. Y era espectacular componiendo.
2: Sí, cuando
3: se ponían a componer, hacían unas cosas que salían de lo habitual. Nos obligaban a prestarle mucha atención al disco.
2: ¿Sabes por qué quería tener una impresión tuya al principio, que más o menos la conocía yo? Yo, por razones generacionales, con el rock en general, no tengo mucho acercamiento. Mm. Eso es natural.
3: Sí.
2: Pero sí, al revés de lo que te pasa a vos, con ciertas expresiones del rock sinfónico.
3: Claro.
2: Particularmente, con gran admiración por Queen.
3: Sí.
2: Por Mercury. Yo fui a Vélez.
3: ¿Usted fue a verlo en el 80?
2: Fui a Vélez a verlo en el 80. Sí,
3: sí. Gran época de Queen también.
2: Le pedí a mis hijas que me llevaran.
3: Sí.
2: Sí, y me sentía muy atraído por el arte de esta gente.
3: Sí.
2: Y...
3: Eran diferentes, ¿eh?
2: Eran diferentes.
3: No entraban en el habitual.
2: No, eran artistas.
3: Sí.
2: Yo no soy quien para juzgar otras bandas.
3: Seguro.
2: No entiendo. Pero sí me hacía sentir bien esa música.
3: Sí. Sí, muy energética.
2: Esa música me comprendía, me ingresaba, no me excluía.
3: Y Freddy tenía un timbre como cantante que era también era único.
2: Sí, era además, para cantar así, el tipo se debía cuidar como loco, ¿no?
3: Sí,
2: ¿no?
3: Me han dicho que el tipo no tenía en las giras, no tenía el mínimo desarreglo.
2: No. Y con ese registro
3: claro.
2: Y esas notas que alcanzaba,
3: sí.
2: No había falsete, había mucha nota de cabeza.
3: Y es mucho mejor, a mí me gusta más Queen en vivo que en estudio.
2: Sí, a mí también.
3: Me gusta verlos en acción, cómo interactúan ellos en el escenario.
2: De las cosas que más me han conmovido, Bobby, vos esto lo conocés de ida y de vuelta, no es ninguna novedad para vos, pero yo ponía mucho... Inclusive en Rapidísimo, que alternábamos con lo que llamábamos música de discos varios.
3: Sí.
2: Teníamos tango, folclore, vario y romántico.
3: Y yo lo escuchaba. Rapsodia Bohemia ponía usted.
2: Rapsodia Bohemia.
3: Usted ponía Rapsodia
2: ¿Qué
3: Bohemia.
2: ¡Qué encanto tiene Rapsodia Bohemia!
3: Sí. Y yo creo que mi padre escuchó Rapsodia Bohemia por usted, no por mí.
2: Pero viste, qué lindo.
3: Un día se lo puse y lo conocí y me sorprendí. Y me levantó la ceja nada más, como diciendo, ¿quién te cree que habla? Pero yo creo que porque lo pasaba usted. Después me di cuenta que usted lo pasaba cada tanto.
2: Sí, lo pasábamos cada tanto. Porque había un recital grabado no sé dónde.
3: Sí, el famoso. Sí. Es de una gira europea, de varios lugares.
2: Que,
3: el disco en vivo.
2: Rapsodia Bohemia me parece que me hace entrar en un lirismo de música popular encantador.
3: Sí.
2: La música popular en su pleno lirismo, sí, en esto que hace esta gente.
3: No, eso es una obra... Sí, es más, yo creo, no se hizo después muchas veces.
2: No.
3: Creo que fue la primera vez que el artista del escenario interactuó con el que estaba en la pantalla en el escenario.
2: Ajá.
3: Porque obviamente la línea final del coro, que son ellos,
2: sí,
3: reproducidos 16 veces, en escena no se podía hacer.
2: Entonces, eso no lo sabía yo.
3: En la pantalla ponían,
2: ¿viste?
3: O sea, cuando aparecieron las pantallas, ponían las líneas de coro de ellos y ellos del escenario sumaban otra más.
2: Ahí está.
3: Y la gente explota, sí, sí.
2: Pero bueno, esto es de gusto popular, ¿no? Le gusta. ¿Querés que lo escuchemos ahora o no?
3: Me encantaría.
2: Bueno, dale.

0: Muy preparado, me dijiste vos, ¿no?
1: Sí, un tipo hijo de diplomáticos, este, un pibe que venía de escuelas.
0: Estudió arte,
1: estudió pintura, estudió danza, canto. Un rocker de la época, que creció en el rock y el pibe se dedicó al rock. Pero con, también hay que tener en cuenta que encontró tres laderos que estaban a la altura.
0: Y si no, no lo logra.
1: Sí, John Deacon en el bajo, como bajista, ha sentado escuela.
0: ¿Cómo manejaba Queen ese escenario?
1: Y Roger Taylor era un baterista que...
2: ¡Impresionante! ¡Uy, cómo tocaba ese tipo!
1: Cómo tocaba Roger Taylor. Tocaban bien los tres.
2: Sí, claro.
1: Sí, sufrieron mucho en el comienzo, que hacían un rock más elemental, si se quiere, la comparación con Led Zeppelin. Porque tenían la misma formación, guitarra, bajo, batería y cantante.
0: Sí.
1: Cantante con mucho carisma.
0: Sí.
1: Pero al ser tan diferentes como cantantes, Freddie Mercury, Robert Plant, Mercury y Queen hicieron una carrera después que olvidaron, en los inicios se los comparaba con Led Zeppelin, y agarraron para otro lado. Y bueno, sumaba que se muere después el baterista de Zeppelin, se separa Zeppelin, ahí nomás en los comienzos, Queen quedó como el trío con cantante más mentado de la época.
0: Qué bueno. Qué lástima que murió tan joven, ¿no?
1: Sí.
0: Bueno,
1: sí,
0: es la vida, ¿no?
1: Y el destino, lo que hablábamos el otro día.
0: No vamos
1: a hablar de eso otra vez.
0: Sí, sí.
1: Bueno, ¿quién es un artista argentino?
0: ¿Cómo no?
1: ¿Amigo?
0: ¿Cómo no?
1: Richard Coleman.
0: Pero...
1: Richard Coleman fue un iniciador del rock argentino en los 80, muy amigo de Gustavo Cerati. En algún momento Soda Stereo, la única vez que fue cuarteto fue con Richard Coleman.
0: Uh-huh.
1: Que después me contó él mismo, un día nos miramos con Gustavo y dijimos, hacemos los dos lo mismo, no vale la pena que estemos los dos en el mismo grupo.
0: Uh-huh.
1: Entonces Coleman se fue y armó su propia banda.
0: Ah, fue así.
1: Que fue Fricción. Sí, igual siguieron colaborando siempre. Richard participó de la última banda de Gustavo, la que hizo la gira final con Gustavo. Richard era un permanente en la carrera solista de Gustavo Cerati también.
0: Uh-huh.
1: En todos los discos solistas Gustavo lo llamaba Richard. Richard tiene su propia banda, Fricción, una banda que en los 80 fue... Le voy a contar algo de Fricción. Fricción hacía una canción de Bowie en castellano con el aporte de Gustavo Cerati en otra guitarra, que era Héroes.
0: Ajá.
1: Pudimos ser héroes solo una vez. Cuando viene David Bowie por primera vez a la Argentina, un show en el que yo trabajé, Bowie canta Héroes y él empieza con el tema y empieza a notar que la gente canta, pero no canta lo que cantaba él, ¿no? Entonces, cuando baja Bowie, en un momento baja a cambiarse la ropa y dice, ¿qué pasó en Héroes? Que no, cantaron la letra de Coleman.
0: No entendía nada.
1: Es igual a la suya, pero castellano, le decían a Bowie. También la había hecho Coleman, que la gente recordaba la versión de Coleman de esa canción, de la de Bowie. Bueno, Richard tiene nuevo disco que es maravilloso. Cualquier disco de Richard Coleman es lindísimo. Yo no tengo uno preferido sobre otro. Tengo bastante debilidad por la música de Richard porque me gustan dos cosas de Richard. Me gusta cómo toca la guitarra, con un estilo muy, muy... No sé si está bien que lo diga, pero es muy de los 70.
0: Uh-huh.
1: Los pedales de los 70, suena como una guitarra de los años 70,
0: uh-huh,
1: a mí. Y Richard lo que tiene es que es un compositor que para mí está a la altura de los mejores de la Argentina. Hablo de Cerati, Spinetta, García. ¿Sí? Pasa que Richard siempre estuvo en un segundo plano voluntario.
0: Uh-huh.
1: Se ponía atrás de Gustavo. Y en Fricción era parte de la banda. Y en Los Siete Delfines era parte de la banda. Recién ahora, hace dos o tres discos, que es solista Richard. Con él al frente. ¿Quiere escuchar algo de Richard Coleman?
0: Sí, señor.
1: Un tema que se llama Casa de Papel.
0: Meta.
1: Richard Coleman.

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1: Y en este recorrido por lo mejor de Mirá lo que te traje, yo pensaba, cada quien en su escucha irá armando listados de lo mejor, de lo mejor, de lo mejor, porque seguramente te vas a sentir más identificado o identificada con un género que con otro, con una canción que con otra. Bueno, para los tangueros quiero decirles que Héctor Larrea va a traerles Alfredo Gobi, nada menos, junto a Orlando Goni van a aparecer contados, explicados y recomendados por Héctor Larrea. Quédate, seguí escuchando lo mejor de Mirá lo que te traje.
2: ¿Sabés qué te traje ahora?
3: ¿Quién?
2: Un tango.
3: Muy bien, me gusta.
2: Pero no cualquier tango.
3: Nunca trae cualquier tango.
2: No. Un tango que va por varias vertientes. Un intérprete va a tocar un tango que él compuso y que lleva el nombre de un pianista. El intérprete es Alfredo Gobi.
3: Alfredo Gobi.
2: Y el intérprete, ¿y el pianista es Orlando Goñi?
3: Orlando Goñi.
2: Un muchacho que murió muy joven a los 31 años.
3: No tengo Orlando Goñi, ¿ves?
2: Después de haber hecho una carrera breve pero exitosísima. Orlando Goñi.
3: ¿De qué año estamos hablando?
2: Estamos hablando. Goñi creo que nació en el 14 y murió a los 31 años. Era coetáneo de. Contemporáneo de Troilo.
3: Ah.
2: Era el pianista de Troilo con el que Troilo empezó.
3: ¿Goñi?
2: Goñi. Orlando Goñi.
3: Orlando
2: Vos
3: Goñi.
2: Sabés que el piano conduce a la orquesta.
3: Claro.
2: Goñi. Como continuación, dicen algunos tangófilos de paladar negro que gustan de Goñi y gustan de lo que hace Gobi. Yo hablo en tiempo presente, porque si está la música en los discos, están los artistas.
3: Sí, con los artistas se habla en presente.
2: Los tangófilos de paladar negro gustaban mucho de Gobi y gustan mucho de Goñi. ¿Qué hizo Goñi? ¿Qué trajo Goñi? Goñi era un hombre que casi no usaba pedales. ¿Pero qué? Viniendo de la escuela de Francisco de Caro, hermano de Julio, grupo en el que ya empezaban a usarse síncopas y contratiempos y armonizaciones nada comunes en el tango hasta ese momento. ¿Sabés que de Caro trae un gran movimiento renovador?
3: El bebop del tango, digamos.
2: Troilo toma el movimiento de Cariano, como muchísimos otros, y lo continúa, cada uno lo continúa a su manera. Troilo le pedía a Goñi que actuara con absoluta libertad. Lo que más destacan los comentaristas es que Goñi, al revés de todos los pianistas, actuaba con las piernas

0: piernas abiertas, se sentaba con las piernas
1: sin
0: abiertas.
1: Sin pedales.
0: Y no usaba los pedales.
1: No usaba los pedales.
0: ¿Y qué tenía? Siendo, como me decía Sonia Posetti un día, yo le decía, che, qué bien que manejás los bajos en el piano. Y dice, mirá, los bajos son los zapatos de la música.
1: Claro.
0: Y Goñi manejaba muy bien las dos manos, desde luego, pero trabajaba mucho la parte grave del piano.
1: Parte de izquierda.
0: En algo que se llamaba bordoneo, porque tenía un gran parecido, una gran identificación con el bordoneo tradicional de las guitarras. Entonces hacía muy buenos broches también. Por ejemplo, el piano, por lo general, hace la unión entre dos frases.
1: Sí.
0: Termina una frase la orquesta y el piano hace bom, bom. Y eso, según como se haga, crea un clima para la frase que viene.
1: Claro.
0: Para que entren cantando la melodía a los violines, por ejemplo.
1: Claro.
0: Alfredo Gobbi, que vamos a comentarlo otro día, lo de Alfredo Gobbi, porque si no se hace muy largo, fue gran amigo de Orlando Goñi, y fue Gobbi un creador extraordinario.
1: Me quedó eso de que Goñi no usaba los pedales.
0: No usaba los pedales. Yo digo, ¿cómo puede usar? A mí me parece que hay partes que son muy brillantes, que a lo mejor un pedalazo hay por ahí, pero no sé...
1: ¿A qué me remite eso a mí? A Papo. Papo no usaba pedales en la guitarra.
0: Ah, ¿no?
1: No, estaba en contra de los pedales. Y un día le digo, ¿por qué no usas pedales? Y me dijo, Papo, si quiero usar pedales me compro una bicicleta.
0: Sí, sí, sí. Y Goñi parece que tampoco. Salvo,
1: sí,
0: seguramente habrá habido excepciones. Yo, escuchando mucho, digo, acá hay pedal. Porque esa es una discusión que se plantea.
1: Sí, debe
0: mucho.
1: Ser, sí, sí.
0: Pero de todas maneras, era un pianista excepcional que tuvo mucho que ver con la riqueza, el gran valor de la riqueza musical, el encanto de la orquesta de Troilo.
1: Al principio.
0: Del cual... Siempre. Pero al principio fue uno de los dueños del 40,
1: claro.
0: Pichuco.
1: Claro.
0: Este tango, Orlando Goñi, es de Gobbi, es un homenaje al amigo y al músico. Otro día hablamos de Gobbi, otro día hablamos de Pichuco.
1: Sí, sí.
0: Orlando Goñi.

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1: Te recomendaría, si tenés la posibilidad, busca un lápiz y un papel, o en el mismo celular, si querés, algún bloc de notas, para ir anotando recomendaciones, para ir haciendo un listado propio o una playlist, si vos querés, de esas canciones hermosas que van proponiendo tanto Héctor Larrea como Bobby Flores a lo largo de este espacio. Como para ir arrancando y calentando motores, Bobby va a presentarnos a un baterista y a un educador nigeriano, escuchaste bien, de bop y de jazz étnico, a lo que Héctor propondrá escuchar a Benny Moré, un cantautor cubano. Mixturas, mezclas que se van entretejiendo en esto que es lo mejor de Mirá lo que te traje.
2: Yo, para ganarme unos mangos...
3: Sí. Porque... recién venía.
2: Recién venía. Tenía un puesto en la DGI, pero se lo mandaba todo a mi mamá, que era un modesto sueldo, ¿no?
3: ¿Dónde trabajaba usted?
2: En la DGI, en lo que ahora
3: no,
2: es...
3: No, de cuando, como presentamos lo importante.
2: Ah, entonces... sí, tenés razón. Entonces, me conseguí, no sé cómo... resulto presentador en la confitería Cabildo, que ya ni el edificio está más. Corrientes y Esmeralda.
3: Corrientes y miércoles. ¿Está? ¿No?
2: No, está, no, más.
3: Está más.
2: No
3: está, sé la Ideal ahora ahí, por ahí.
2: No, enfrente. No, ah, la Ideal está en Suipacha. Esto está en Esmeralda.
3: Ah, en Esmeralda.
2: Claro. Entonces, el mismo representante de los artistas que estaban ahí, no el mío, pero él dio el ok para que yo entrara. Sí, sí. Dice, mire, Gobi, Alfredo Gobi reaparece. Yo tenía... una admiración delirante por Alfredo Gobi. Reaparece, va a hacer los carnavales en el Club Tigre, en el Tigre Hotel se llamaba.
3: Ah.
2: Y Tigre Hotel, no Club, sí. Tigre, Tigre Hotel.
3: Está todavía.
2: ¿Está?
3: El edificio que, sí, el que me mostraron.
2: Dice, y necesita un presentador, no tiene presentador. Ah. Usted querría ir, pero sí.
3: Pero, ¿cómo no?
2: ¿Viste cuando uno dice cuánto hay que pagar?
3: Nací para eso, claro.
2: Sí. Claro. Era como a un chico regalarle el chiche más lindo del mundo.
3: Como regalarle una calestre.
2: Y yo sabía que lo iba a hacer bien. Yo sabía que lo iba a hacer bien. Yo tenía mucha fe.
3: Sí.
2: Conocía el género, conocía a Gobi. Entonces, las orquestas salían, las que trabajaban en Radio El Mundo, salían de Radio El Mundo, Maipú 555.
3: Qué lindo edificio.
2: En esos micros grandes. Iban
3: a salir. Salían de acá.
2: Claro. Y yo me parecía estar soñando... yo subir a uno de esos micros con esos artistas que eran mis admirados artistas.
3: ¿Y dónde iban?
2: ¿Eh?
3: ¿A dónde iban?
2: ¿Al
3: interior o iban por acá? ¿No?
2: Sí, iban al interior también. Sí. Hice dos o tres meses con ellos. Después, lo que está haciendo yo. Pues estaba enfermo hoy. Y cuando subo la primera vez al micro, me dice, ah, usted Larrea, ¿cómo le va? ¿Qué dice? Me dice Gobi, que estaba sentado en el primer asiento. Me dice, siéntese conmigo. ¿Ah? ¿Qué tal? ¿Cómo le va? ¿Qué dice? Bueno, mire, le quiero decir algo, me dice. Presentadores de esta orquesta fueron Cacho Fontana y Eduardo Rudy. Espero que a usted le vaya tan bien como a ellos.
3: Te puso la vara a 1.90 m.
2: Yo dije, maestro, momento, no me asuste, maestro, que me bajo del mic. Nah, venga, venga. Y le gustó lo que yo hacía. Le gustó.
3: Claro.
2: No, no lo enloqueció. Le gustó, está bien.
3: No, bueno, pero viene de...